Esto fue Yo También con Romeo Santos y Marc Anthony. Este tema se convierte en un éxito para ambos artistas. Forma parte del álbum Fórmula, lanzado en el 2014 del rey de la bachata, Romeo Santos. Y bueno, el Flaquito de Oro es de origen puertorriqueño. Nace un 16 de septiembre de 1968 en Nueva York. Bajo el nombre de Marco Antonio Muñiz, su padre lo nombró así por su admiración y en honor al cantante mexicano. A continuación vamos a disfrutar de uno de sus muchos temas de corte romántico. Esto es ¿Qué precio tiene el cielo?, lanzado en el año 2000.

Como el idilio es el nombre de esta canción que acabamos de escuchar, donde se unen por primera vez las voces de Nati Peluso, bailarina y cantante argentina, con Marc Anthony. Seguimos descubriendo un poco de la vida de Marc, este excelente cantante que de niño sufría tartamudez, por lo que el cantar se volvió la mejor terapia y su forma de expresión. Y más tarde, con el tiempo, convirtiéndolo en uno de los más grandes cantantes y exponentes de la salsa actual. Ya nos toca salir al corte, yo los dejo con otro de los éxitos de Marc. El tema que vamos a escuchar a continuación es lanzado en mayo del 2004. Aparece en versión pop en el álbum Amar sin Mentiras y en versión salsa en el álbum homónimo Valió la Pena. Y con esto nos vamos bailando al corte, así que no te muevas de donde estás y no se te ocurra cambiar de estación, que volvemos con mucho más. Esto es El Tumbao. Regresamos.

Con esta excelente canción es como estamos de regreso en el tumbao. Este icónico tema lanzado a la luz en 1986, escrito por el cantautor mexicano El Divo de Juárez. Obviamente estamos hablando de nuestro Juan Gabriel. Cuando Mark escuchó este tema, quedó tan conmovido que decidió cantarlo en versión salsa, el cual se convirtió en un éxito rotundo y en el parteaguas, ya que esto dispara su carrera en el género tropical. Esto ocurre en 1993, impulsando su álbum debut en español titulado Otra Nota y creando a uno de los artistas más influyentes en la historia de la música tropical. Ahora vamos a mover esas caderas con la exitosa colaboración musical de salsa y reggaetón entre Marc Anthony y Daddy Yankee. De Vuelta pa' la Vuelta, lanzada el 11 de diciembre del año 2020.

parece en viernes es lo que acaba de sonar, este tema producido por el mismo Marc Anthony como el primer sencillo del álbum Opus, lanzado en el 2019. Y para continuar con el buen ritmo, tenemos otra de las muchísimas colaboraciones de Marc.

Aquí seguimos con la gozadera con Marc Anthony y la agrupación cubana Gente de Zona. Esta mezcla de salsa y reggaetón es lanzado el 30 de abril del 2015 y se ha vuelto un himno de unidad cultural al mencionar en su letra a todos los países de Iberoamérica. Marc, además de ser un excelente cantante y compositor, también ha consolidado una respetable trayectoria como actor de Hollywood. Tiene el récord de más canciones en el número uno en las listas de popularidad y múltiples premios. Y en cuanto a su vida personal, solo podemos decir que este flaquito salsero tiene un corazón de condominio, ya que se ha casado en 4 ocasiones. Y bueno, el chisme estuvo bien sabroso, pero se nos acabó el tiempo. Así que con mucha pena nos tenemos que despedir, pero aquí sigue la fiesta. Así que no se vayan, sigan con nosotros, que todavía tenemos mucho más buena música en nuestra programación. Les mando un abrazote con mucho cariño. Soy Ceci Enríquez y pa' allá voy. Esto fue El Tumbao. Hasta la próxima.

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¿Qué tal? ¿Cómo están? Sean ustedes bienvenidos a Combativo, a una emisión más de este programa dedicado completa y absolutamente a la cultura hip hop a través de esta frecuencia 97.7 FM aquí en el puerto de Acapulco, 1100 de AM en Ometepec. Estamos en línea en rtg.com.mx y por supuesto también estamos a través de Emisor FM. Un saludo a toda la banda de Emisor FM. En Emisor FM nos pueden escuchar los sábados a las 6 de la tarde. Por si se perdieron el programa, ahí lo pueden checar también. Así es que vayan, chéquenlos y búsquenlos. Hoy tenemos un programa con obviamente muchas cosas nuevas, pero también quisimos comenzar con estos clásicos. Acaban de escuchar allá Jay-Z Public Service Announcement. Me parece una gran canción para abrir cualquier playlist, el que sea, no importa. Y bueno, además de eso, pues Jay-Z o H.O.B. Anda ahí, o Hope, como que ustedes le quieran decir, anda muy, muy activo. Está ya confirmado los conciertos en Londres y en Los Ángeles. Por ahí de incluso ya había alguna promoción también de los conciertos de Londres. Así es que pues todavía le queda un buen rato para Jay-Z seguir celebrando los 30 años de su disco debut y los 25, creo, si mal no recuerdo, eran del disco Blueprint. Y bueno, de Jay-Z nos vamos ahora con esto. Esto es de Outkast. Se acaban de cumplir 30 años del disco Aliens de los Outkast. Me acuerdo que la primera vez que escuché Outkast definitivamente fue con esta canción, que estaba incluida, creo que ganaron el Grammy de hecho, porque estaba incluida en un recopilatorio de los Grammy, que los Grammy también hacía recopilatorios de los géneros nominados, y había obviamente uno dedicado al rap, y en ese dedicado al rap estaba pues esta canción. Esto es del disco Aliens, es la canción que la tituló al disco, que acaba de cumplir 30 años. Son los Outkast y los escuchan aquí en Combativo.

años de esta joya, uno de los grandes clásicos, discos clásicos de rap, o sea, lanzado en el año de 1996. Antes de continuar, bueno, no, ahorita les platico, pero bueno, vamos con esto. Esta canción, el otro día estaba scrolleando en el Instagram, si mal no recuerdo fue, y me recordó un Instagram que subieron de unos policías que están en un festival. Ellos se están cuidando, pero son policías, obviamente policías norteamericanos, y en medio de toda su, pues, ¿cómo podríamos decirlo?, de su jornada laboral en un festival de música. En ese festival estaba Lil Kim haciendo concierto y los policías se ponen a bailar esta canción, tremendo clásico de Lil Kim. Lil Kim, una mujer parteaguas en muchísimas formas en la cultura hip hop, y este es un gran clásico de ella, pero este es un remix que encontramos por ahí, es un remix oficial que se hizo de The Jump Off, que es como uno de los tracks más clásicos de Lil Kim, pero donde está acompañada de Mr. Chicks, que creo que Mr. Chicks está en la original, pero además acompañada de Mobb Deep. Y aquí está Lil Kim, Mr. Chicks y Mobb Deep, The Jump Off, y lo escuchan aquí en Combativo.

Yao. Y Sherman Wong. La ira.

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1: Track de el grandioso Mime 871, lo están escuchando, se llama La Ira, que es junto con Bremon 420, está producido por Gordo Jazz. Mime 871, parte de este crew de los 871, pues bueno, viene con un nuevo disco, no tengo exactamente la fecha de lanzamiento. Ah, ya vi, más o menos, ya, creo que ya está de hecho en plataformas, no estoy seguro, creo que es el sencillo del disco, pero bueno, busquen en plataformas a Mime 871, no es si se llama el nuevo disco de Mime 871, y este track que acaban de escuchar, que se llama La Ira, está precisamente en esta producción. Y de Mime 871, vámonos ahora con esto. Antes, vamos con esto que es de Sofía Gavana, pero antes, recuerden que estamos en redes sociales, arroba Combativo Media, así nos pueden encontrar en cualquier red social, Facebook, Instagram, y estamos en TikTok, estamos subiendo un poquito más de cosas de TikTok, por ahí algunos estrenos de videos también, los estamos haciendo a través de nuestra cuenta de TikTok. Combativo Media, esa es la forma de encontrarnos. Y ahora vamos con esto que es lo más reciente de la grandiosa Sofía Gavana, esta rapera española grandiosa. Se llama Un Poco Más y lo escuchan aquí en Combativo.
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Ahí está Sofía Gavana, el track se llama Un Poco Más. Bueno, vamos con lo siguiente. Este es un tipo que yo honestamente no lo conozco mucho. Es un tipo que es, creo que es productor, es beatmaker, se llama RNDN, así RNDN. Me gustó mucho cómo presentó este EP nuevo, que es junto con el gran Eric el Niño, que ya por ahí platicamos con Erika hace un par de meses. Y bueno, presentó, les digo que me gustó mucho cómo lo presentó, porque lo dice él: un abrazo de sonido luego de un fracaso. Así presenta RNDN, para decirlo bien, no atropellarme, RNDN, así presenta el sencillo, se llama Offline, está ya en todas las plataformas, está también en YouTube, tiene un video que ya pueden ver en todas las plataformas también, y pues bueno, chéquenselo, es rap, hip hop completamente independiente de nuestro país, la canción se llama Offline, RNDN y Eric el Niño, y lo escuchan aquí en Combativo.

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1: Esto que están ustedes escuchando es el nuevo material de una de las raperas más prolíficas que hay actualmente en la cultura hip hop a nivel mundial, específicamente en Estados Unidos. Es una rapera originaria de Carolina del Norte. Ella, el que prácticamente la descubrió fue Night Wonder, un gran productor conocidísimo por muchísimas cosas, muchos temas. Deberíamos de poner más a Night Wonder. Y yo creo que lo vamos a hacer pronto. Pero bueno, Night Wonder se encargó de firmar a Rhapsody, que Rhapsody comenzó su carrera musical también con un grupo muy conocido de Londres que se llama Kool & High. Ellos siguen, pero ella decidió tomar su camino en solitario, y la verdad es que en solitario le ha ido grandioso. Hay un discazo que se llama Layla's Wisdom, que es grandioso ese disco, y también es otro gran, gran disco que lanzó hace como 7 años. Hace 2 años lanzó Please Don't Cry, y este año está lanzando este disco, God Got a Afro and Gold Hoops. Así se llama el nuevo disco de Rhapsody, y ahí está este track que acaban de escuchar, que se llama Black Is Beautiful. Tremendo, tremendo track, ¿eh? Es un gran, gran track y es un gran, gran disco. Honestamente, escuché como unas 4 o 5 canciones. No lo he escuchado completo, pero sí le tengo que dedicar más tiempo a este nuevo disco de Rhapsody. Siempre ocupan su tiempo, de verdad. Si tienen chance, búsquenla en las plataformas. Les va a gustar bastante. Y de Rhapsody, vámonos con Fat Joe, que está sacando un par de tracks nuevos. Esto es junto con Remy Ma. Se llama Dead or Alive y lo escuchan aquí en Combativo.

Ahí está Fat Joe y Remy Ma. La canción se llama Dead or Alive. Y vamos ahora con lo siguiente. Esto es The Corrupt. Hemos estado hablando de Corrupt los últimos programas sobre lo que ha estado lanzando. Está firmado con Dead Row Records, esta disquera que dio mucho de qué hablar en los 90s. La pierde Suge Knight y recientemente, hace un par de años, Snoop Dogg pues se volvió el dueño, la compró. Hay cosas que pasan en la vida, que por cierto no hemos estado platicando, más bien no hemos platicado tanto del juicio del asesino de Tupac Shakur, que ha estado en todos los medios, en todos los lugares, pero nos hemos reservado porque se vienen los 30 años de la muerte de Tupac Shakur y vamos a preparar un programa especial para eso, así es que ya platicaremos después sobre eso. Mientras, vamos con esto. Este es un track que acaba de sacar Corrupt con Masta Killa, que se llama DPG Wu-Tang, Wu-Tang DPG, pero viene también Rakim. Según esto está acreditado Rakim en el track, pero yo la verdad es que nunca lo escuché. A ver si ustedes lo escuchan. Es Rakim, Masta Killa y Corrupt, DPG, Wu-Tang, Wu-Tang DPG, y lo escuchan aquí en Combativo.

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1: Eso es lo nuevo de Acapella, que está de vuelta. Parece ser que viene con otro disco. La canción se llama La Plaga. Acapella no descansa, ¿no? Es un tipo que para nada tiene pausa. Lo he estado viendo muy activo, no solo haciendo los shows, sino también apoyando mucho a su gente en Venezuela. Y bueno, además de todo eso, creo que fue a Venezuela y creo que está grabado en Venezuela este track, el video de este track, que se llama La Plaga, de Acapella. Y de Acapella vamos ahora con lo siguiente. Esto me dejó con los ojos abiertos, la boca abierta, me tiene muy impresionado. Vamos a cerrar con los dos tracks que lanzó Alia Khamain, este rapper colombiano que ha hecho una carrera bien interesante, bien labrada, bien construida, con un rap muy clásico también. No suelta el sonido clásico, pero también hace cosas muy nuevas. Híjole, ¿qué les puedo decir de Alia Khamain? Pero esto es importantísimo también, no solo porque Alia Khamain ha hecho un gran trabajo en solitario, sino porque en esta ocasión se acompaña, este track que vamos a escuchar, se acompaña de dos grandotes. En realidad los dos es junto con Marco Polo. Marco Polo es un rapper originario de Canadá, si mal no recuerdo, radicado en Nueva York. Ha trabajado con gente bien importante en el hip hop, uno de ellos Masta Ace. Y en esta ocasión, pues Marco Polo trabaja con Alia Khamain, pero este que vamos a poner se llama Ginger Shots. Es un gran track, no solo porque es Alia Khamain y Marco Polo, sino porque además se acompañan de DJ Babu. ¿Quién es DJ Babu o DJ Babu? Es parte del colectivo Beat Junkies de California y además parte del grupo Dilated Peoples. Entonces, híjole, está bien pesado. Ginger Shots es Alia Khamain y Marco Polo y DJ Babu, y lo escuchan aquí en Combativo.

Ahí está, tremendo track el que hizo Alida Kamind. Así estamos cerrando el día de hoy. Recuerden que estamos en redes sociales, @combativomedia, cualquier red social. Y también recuerden buscar el programa en las plataformas de podcast. Pónganle Combativo Podcast donde ustedes quieran, en Spotify, en iBooks, en iHeartRadio, en Apple Music, en Amazon Music también estamos ahí. En Apple Podcast, ahí nos pueden buscar, en Amazon Music. Póngale Combativo Podcast, Tuning Radio también estamos por ahí, así es que chequen el programa. Y bueno, cerramos con esto. Este es el otro track que lanza Alida Kamind junto con Marco Polo. Yo creo que se viene un disco de estos dos tipos. Y la verdad es que esto que está sucediendo es grande para el hip hop latinoamericano. Si le saben al hip hop y si conocen a Marco Polo, saben que esto es algo fuerte. Pero este track se llama Out on the Streets, pero es junto con Apache de Venezuela. Es Alida Kamind, Marco Polo y Apache. Soy Carlos Vargas. Nos vemos la próxima semana. Bye.

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Así es, acabamos de escuchar al grupo Secreto con esta canción, Le Hace Falta Un Beso. Ya son las 8 de la noche con 18 minutos. Excelente noche para todos ustedes que nos están acompañando en sintonía en RTG 97.7 FM. Te invitamos a que nos acompañes con la programación hasta las 10 de la noche. Les saluda en este fin de semana, día domingo, su servidora Patty Ramírez. Y los invitamos a que se pongan en contacto con nosotros a nuestra línea telefónica aquí en cabina, el teléfono directo 767-67-521-39, línea directa aquí en cabina. También nos puedes enviar mensaje por WhatsApp a este mismo número que les acabamos de proporcionar. Y vamos a enviar saludos allá para todos ustedes que nos están acompañando en sintonía en redes sociales, en la página oficial www.rtg.com.mx. Te invitamos a que nos sigas sintonizando como en redes sociales y también localmente en sintonía en el 97.7 FM de tu radio. Les saluda Patty Ramírez en esta noche de este día domingo, fin de semana, y vamos a saludar, por supuesto, allá para todos ustedes que están de manteles largos celebrando su cumpleaños. Muchas felicidades a todos ustedes que están festejando, celebrando, conviviendo, disfrutando este domingo familiar. Les enviamos saludos y muchas felicidades. Y también vamos a enviar saludos allá para todos ustedes donde quiera que nos estén escuchando, en cualquier parte de esta bonita región de la Tierra Caliente, en cualquier municipio, en cualquier estado, en cualquier ciudad, en cualquier país, en donde te encuentres, en cualquier parte del mundo que nos esté sintonizando. Les enviamos saludos allá para todos ustedes que nos están acompañando en sintonía en su automóvil, para todos los conductores del servicio público, muy activos ellos laborando, para todos los choferes del sitio de taxi, sitio Pungarabato, allá en Ciudad Altamirano, que nos están acompañando en esta noche. Así es, ya son las 8 de la noche con 20 minutos. Excelente noche, y vamos a continuar con más música y vamos a escuchar al grupo Palomo con esta canción, De Uno y De Todos los Modos.

Claro que sí, ya estamos por acá de regreso y vamos a seguir escuchando de la buena música, de tu radio favorita, de tu estación favorita, RTG 97.7 FM. Ya son las 8 de la noche con 28 minutos. Excelente noche de este día domingo, fin de semana, saludando allá para todos ustedes que se encuentran ya disfrutando de la hora de la cena. Buen provechito para todos los que están cenando en familia, conviviendo, disfrutando este domingo familiar. Y vamos a continuar con más música. Les saluda Patti Ramírez en esta noche de este día domingo, fin de semana. Y nos vamos a escuchar a los Cardenales de Nuevo León con esta canción que se llama Belleza de Cantina. Y vamos a enviar saludos aquí en Coyuca de Catalán para el señor Lorenzo Benítez, que nos escucha en el barrio Alameda.

Claro que sí, pues ahí acabamos de escuchar esta canción de la banda Pequeños Musical y esto fue La Nena, algo movidito en esta noche. Ya son las 8 de la noche con 37 minutos. Excelente noche para todos ustedes en este día domingo que nos están acompañando en sintonía en redes sociales, en diferentes plataformas digitales. Les enviamos saludos y muchas felicidades también para todos los que cumplen años. Y vamos a enviar saludos, felicitaciones allá para el joven Abel Gutiérrez González, que hoy está cumpliendo años. Muchas felicidades, Abel, pásatela bonito en este día especial de tu cumpleaños. Y vamos a continuar con más música, a seguir bailando, cantando y disfrutando de la programación musical de RTG 97.7 FM. Y nos vamos a bailar, esta canción se llama La Lambada. Así es, La Lambada con el conjunto andaluz.

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Claro que sí, ya estamos por acá de regreso, ya son las 9:06, excelente noche de este día domingo, fin de semana, saludando allá para todos ustedes que nos están acompañando en sintonía, y vamos con más música y vamos a bailar esta canción que se llama Paloma Ajena, con la banda Tecno de Beto y Juan, para todos ustedes en esta noche. Saludamos allá también para todos ustedes que se encuentran laborando.

Claro que sí, pues ahí acabamos de escuchar esta buena cumbia, se llama La Enfermera, para todos ustedes en esta noche que nos están acompañando en sintonía en el 97.7 FM de tu radio. Súbele a tu radio porque tenemos mucha música, mucha cumbia, y nos vamos a escuchar estas cumbias de oro, y esto se llama La Incondicional. Ya son las 9 de la noche con 14 minutos. Excelente noche.

0: Ahí acabamos de escuchar a Rayito Colombiano con esta canción Te Extraño Tanto. Ya son las 9 de la noche con 21 minutos en RTG 97.7 FM. Te invitamos a que te pongas en contacto con nosotros a nuestra línea telefónica aquí en cabina. El teléfono directo 767-675-2139, línea directa. Y también nos puedes enviar un mensaje por WhatsApp a este mismo número que les acabamos de mencionar. Y vamos a enviar saludos en esta noche allá para todos ustedes que están laborando, muy activos en este día domingo, fin de semana. Échenle ganas, es domingo. A todos los que están celebrando, festejando, conviviendo, disfrutando en familia en este domingo, también los saludamos. Y pues bueno, vamos a continuar con más música para seguir bailando y disfrutando de la programación de RTG 97.7 FM. Y nos vamos a escuchar al grupo Los Yaguarú con esta canción que se llama Alma de Acero.
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Ahí acabamos de escuchar a los Yaguarú de Ángel Venegas con esta canción Alma de Acero y continuamos con más música. Ya son las 9 de la noche con 26 minutos. Excelente noche. Estás escuchando RTG 97.7 FM. Así es que súbele a tu radio porque vamos a seguir bailando y disfrutando de la música buena para bailar en esta noche. Saludando allá para todos ustedes que se encuentran pues conviviendo, disfrutando en este día domingo, a todos los que están paseando en familia allá en Ciudad Altamirano, en el Zócalo de Ciudad Altamirano hay muchos juegos mecánicos para que asistan en familia, para todas las familias que andan disfrutando, conviviendo, un saludo para todos ustedes en esta noche que están en casita descansando y disfrutando este fin de semana. Y nos vamos a bailar con Rayito Colombiano y esta canción se llama Besar tu piel. Y vamos a enviar saludos allá para el señor Lorenzo Benítez del barrio La Alameda que también nos está sintonizando.

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Claro que sí, pues ahí acabamos de escuchar esta canción que se llama Rico, qué rico mambo, con Pérez Prado y su gran orquesta. Ya son las 9:39 y vamos a continuar con más música para seguir bailando y disfrutando de la programación de esta música que son mambos y cha-cha-cha y danzones. Solicita tu canción de mambo, cha-cha-cha y danzones, la canción que quieras escuchar, con gusto te complacemos en esta noche. Solo tienes que marcar a nuestra línea telefónica aquí en cabina, el teléfono directo 767-67-521-39, línea directa. Estamos transmitiendo en vivo, estamos ubicados en Avenida Revolución número 6, Colonia Alameda, aquí en Coyuca de Catalán, y vamos a continuar con más música y vamos a bailar. Esta canción se llama Corazón de Melón, con Ramón Márquez, para todos ustedes.

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1: Así es, estamos escuchando esta canción, se llama Rico Vacilón, con Ramón Márquez y su orquesta. Para todos ustedes en esta noche, ya son las 9:48 y continuamos a seguir bailando y cantando de estos ricos mambos y danzones y cha-cha-cha. Para todos ustedes en esta noche que nos están acompañando en sintonía en el 97.7 FM, les saluda Patti Ramírez y vamos a continuar con más música y vamos a bailar. Esta canción se llama Nereidas, con la Serina y su danzonera.

Claro que sí, ya son las 9 de la noche con 51 minutos y continuamos con más música y vamos a bailar con la Sonora Santanera y esto se llama La Boam.

Ahí acabamos de escuchar esta canción, este Mambo, Mambo Lupita con Pérez Prado. Ya son las 9 de la noche con 57 minutos y llegamos a la parte final de este programa musical con música de mambo, cha cha cha y danzones. Y pues bueno, antes de despedirnos vamos a saludar, a felicitar por supuesto a todos ustedes que cumplen años, muchas felicidades en este día especial de su cumpleaños, y también para todos ustedes que ya están cenando, buen provechito, y también a todos los que están laborando muy activos en esta noche, échenle ganas, es domingo y hay que pasarla chido. Así es, pues nos despedimos. Yo soy su servidora Patty Ramírez. Que pasen muy buenas noches. Nos escuchamos, si Dios nos lo permite, el día de mañana, lunes, a partir de las 6 de la tarde. Buenas noches.

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Amorcito, corazón, buenos días mis amigos, muy buenos días para todos nuestros amigos y seguidores de RTG Coyuca de Catalán 97.7 FM y en nuestra página de internet les damos la más cordial de las bienvenidas en este día lunes 21 de septiembre de este año 2026 en curso. Es día de felicitar a quien lleva el nombre de San Mateo Apóstol. Hoy es día de San Mateo Apóstol. Muchas felicidades a todos nuestros amigos y seguidores de RTG que en este día celebran su cumpleaños, en este día 21 de septiembre. También es Día Internacional de la Paz. Pues hoy es Día Internacional de la Paz. Y de esto le estaremos hablando durante en este primer turno. Vamos a llevarles más música en espera de su llamada. Recuerde que tenemos la línea telefónica disponible. Marque el 767-675-2139. Línea telefónica a su entera disposición y regístrelo en su cel. Si no lo tiene, regístrelo en su cel para que pueda accesar a nuestro WhatsApp y dejarnos ahí su mensajito que con mucho gusto vamos a atender. Bienvenidos, buenos días, les saluda su amiga Ofelina Trujillo y les voy a acompañar hasta las 10 de la mañana.

mis amigos, ahí quedó esta participación de la señora Lola Beltrán, Lola la Grande, la reina de la canción mexicana, aquí con nosotros, con otro de sus grandes éxitos, Déjame Verte. Y bien, continuando con más, vamos a llevarle el saludo a todos los madrugadores, a todos nuestros amigos que ya nos están acompañando allá en la Lázaro Cárdenas, allá están los madrugadores. Bueno, hay muchos, muchos amigos dispersos, ¿verdad? Ellos nos dicen así mándenos los saludos para los madrugadores de la Lázaro Cárdenas y van para allá y no se me olvidan, día a día que estamos aquí, nos acordamos y se los llevamos. También con muchísimo gusto para Cirilito, convaleciente pero ya muy recuperadito, este saludo para nuestro amigo, nos está escuchando aquí en Coyuca de Catalán. Y también el saludo para su mamá, la señora José, doña Josefina. Buenos días. Ánimo, mis amigos. Estamos llevando e iniciando este día con muy buena vibra y esperemos que les llegue a través de nuestra música y se sientan pues ya con todo para laborar este día o incorporarse a sus actividades. Bienvenidos y vámonos porque el tiempo transcurre, no se detiene, las 6 de la mañana con 22 minutos en RTG Coyuca de Catalán.

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Son las 6 de la mañana con 26 minutos en RTG Coyuca de Catalán. Y vamos adelante, saludito para allá, para todos los que ya se están despertando, para los que ya están con nosotros. Bueno, para nuestro amigo, el señor Lorenzo Benítez y toda la familia García Benítez aquí en la señorial Coyuca de Catalán. A la señora Gozafat, que anda muy activa ya. Bueno, preparando el rico tecito para disfrutarlo en el momento que está escuchando, dice, su música favorita. Bien por ella y le estamos acompañando, no está sola. También nuestros amigos, los vigilantes de las diferentes oficinas y dependencias de gobierno, instituciones educativas, bueno, vaya, este saludo para todos y cada uno, también para quienes nos están acompañando en las diferentes gasolinerías, gracias a nuestros amigos que nos permiten acompañarles, a los que nos acompañan en su vulcanizadora, a los amigos de radiadores, de talleres mecánicos, a los eléctricos y a todos nuestros amigos que tienen que ver con el auto, ¿verdad? Bueno, pues vaya el saludo para ellos que ya están esperando podernos servir. Gracias. Y muchos hacen sus turnos de 24 horas para poder brindar el servicio y esta atención. Bueno, pues vamos a la música. Vamos con el maestro José Alfredo Jiménez y esto es El Jinete. Ya a las 6 de la mañana con 28 minutos en RTG Coyuca de Catalán 97.7 FM.

Bien, mis amigos, bien, pues hemos llevado este gran tema con el maestro José Alfredo Jiménez, bien, el jinete. Y vamos a llevarles más música, pero antes más información. Tenemos la tormenta tropical Polo, que está haciendo estragos en gran parte, más que nada en el suroeste del país. Y bueno, tenemos información al respecto o cómo va a estar el clima en Coyuca de Catalán. Bueno, nos amanece con 27 grados centígrados, muy nublado, con llovizna. Así nos amaneció. Y tenemos también por acá, a ver, vamos a llevarles más información. Bueno, pues el saludo para todos nuestros amigos que nos están acompañando ya en este momento, llevando, para todos el saludo, para todos los madrugadores, para nuestros amigos que nos permiten acompañarles y, bueno, pues estamos con ustedes. Les decía que nos llovió, pero muy poquito, nos tocó muy poca lluvia. En otros lugares está lloviendo más intensamente y donde estará más intenso en Jalisco, en Colima, en la ciudad de Lázaro Cárdenas también estará llegándole, sí, un poco a Michoacán. Y pues yo creo que de Michoacán nos llegó un poquitito a nosotros de esta tormenta Polo. Muy bien, pues esperemos, ¿verdad?, que no haga estragos. Que si llueve, pues que llueva, pero que no vaya a causar daños, ¿verdad? Como en otros años, esos daños que no se puede, ¿verdad?, ni prever, ni decir va a haber daños de esta magnitud, no, sino que los daños se presentan y pues se hace la evaluación al final de la tormenta o del ciclón, de la lluvia, según sea las circunstancias. Pero esperemos que no afecte a nuestros amigos, a nuestros seguidores, a toda la gente, donde quiera que nos esté escuchando, ya que gracias al internet llegamos a todo el mundo, a nuestros paisanos allá en el extranjero. Nuestro saludo desde la tierra caliente. Por allá nos acompaña Payares, Joaquín Payares y familia, a quien saludamos afectuosamente. También para Manolo Sánchez, para su esposa Mirna y toda su familia. También saludito para nuestra amiga My Friends, allá en el municipio de Cuxamala, está con nosotros, le agradecemos. Y nos vamos a algo más de nuestra música que tenemos para compartirles en esta oportunidad. Ya son las 6 de la mañana con 35 minutos, las 6:35 en RTG Coyuca de Catalán.

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Ella es el tema que llevamos para todos ustedes aquí en nuestro programa desde la mañana que estamos llevando y le estamos acompañando. Gracias a nuestros amigos allá en las diferentes tortillerías, sobre todo a nuestros amigos molineros, que son los primeros que inician la actividad. Bueno, pues están con el manejo del nixtamal, poniendo, dice el nixtamal, moliéndolo para obtener la masa y de esa manera, pues, que esté lista para el proceso de la tortilla, que es nuestro alimento básico. Bien, por ellos están muy activos, muy dinámicos y les estamos acompañando. No están solos. A nuestros amigos que nos escuchan en carretera, gracias. Manejen con mucha precaución y respeten los señalamientos. No se confronte con las personas que no lo están haciendo así. No se confronte, no ponga en riesgo su vida ni la de los demás. Vámonos a la música, vámonos a la música y este tema ya está listo. Vamos a llevarles al rey del falsete, al señor Miguel Aceves Mejía, con el tema Vámonos.

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con muchísimo gusto para nuestras amigas de allá de la costita que nos están acompañando. Saludito para Paulita y para Nicolasita, están con nosotros. Gracias, amigas madrugadoras, ya disfrutando de nuestra programación. También saludito para Cirilito y para su mamá, la señora Josefina, aquí en Coyuca de Catalán. Gracias a nuestro amigo el señor Lorenzo Benítez y a su esposa, la señora Josafat García de Benítez. Para Yatsiri, que también nos permite acompañarle. Y para todos, para todos nuestros seguidores y amigos en las diferentes rutas de combi, microbús y camionetas. ¡Ánimo! Vámonos con el siguiente. Ya son las 6 de la mañana con 54 minutos en RTG Coyuca de Catalán. Paloma querida.

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Ya estamos de regreso, mis amigos, de regreso a nuestro programa Desde la Mañana que estamos llevando para todos ustedes, para todos nuestros amigos madrugadores que desde muy temprano les podemos acompañar. Así es que no están solos, están muy bien acompañados por el 97.7 FM de Coyuca de Catalán. Bueno, pues vámonos con más música, pero antes vamos a compartirles este pensamiento de, bueno, pues es de Antonio Machado y dice: la verdad es lo que es y sigue siendo verdad, aunque se piense al revés. La verdad es lo que es y sigue siendo verdad, aunque se piense al revés. Bueno, pues esta frase es de Antonio Machado y hoy lo llevamos aquí para todos ustedes que nos permiten acompañarles. Quienes ya se sumaron, bienvenidos. Y vamos adelante con más y ya está listo el maestro José Alfredo Jiménez con el tema Alma de Acero.

Bien, mis amigos, pues si yo no te causo penas, no quiero que me las des, es lo que nos dice el maestro José Alfredo Jiménez en este tema, Alma de Acero. Y bien, continuando, cuando ya son las 7 de la mañana con 9 minutos, 7-9 en RTG Coyuca de Catalán 97.7 y en nuestra página de internet, llevándoles nuestra programación desde la mañana. Y vamos adelante, vamos ahora a escuchar al señor Antonio Aguilar y nos tiene listo esto que es Alba.

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1: Recibimos los primeros rayos del sol, RTG, desde la mañana. De la mañana con 12 minutos, las 7:12 es la hora correcta para que no se les haga tarde. Mis amigos que se preparan, pues ya para ir a la institución educativa, pues ya deben estar en camino, porque si no se les hace tarde, los que van para la Cuauhtémoc o para colegio de bachilleres y más, si nos están escuchando allá en Ciudad Altamirano, están un poquito más retiradas las instituciones y desde luego, en ese momento ya la carga vehicular se ha incrementado y esto hace pues que se tenga mayor riesgo de que llegue tarde, de que se le haga tarde. Así es que a tomar sus medidas y precauciones y sobre todo el tiempo de traslado para evitar situaciones lamentables. Vámonos con el tema, ya está listo, la que se fue, Jorge Negrete.

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6: La vida empieza a tener sentido cuando ayudas a otro a ponerse de pie y andar. Si tras de ti ha dejado odio, esas serán las raíces que darán el futuro frutos amargo. Si la planta que crece tiene raíces de amor, los frutos serán dulces y serán tu alimento en el andar de cada día. Si tiene que atarte, átate a ti mismo. No culpe a los demás de tus propios errores. Sé tu propio juez, pero un juez justo. Si andas por un bosque, ten cuidado, porque habrá ramas bajas, te puede golpear contra esas ramas. Solo pasa hambre el que no sabe que tiene dos manos. Se alimenta tu cuerpo para que te sirva, debe también alimentar tu alma para que también te sirva. Un alma poco alimentada es un alma débil, sin fuerza. Habla mirando los ojos, transmite tu fuerza en tu mirada. Si quieres saber cómo es Dios, mira volar un ave, mira crecer una flor, miras a los astros moverse y verás que en ellos se expresa la perfección. ¿Qué tal, hermanos y hermanas que me escuchan? Una vez más, presentándole su ya conocido programa. Pero si a usted le marchan el amor, los problemas, se propone un viaje y usted no tiene éxito, te lamenta del ser que ama porque no te corresponde. Tu vida la vive de fracaso en fracaso. Piden del trabajo sin causa justa.

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1: Suítenos y usted arrepentir de habernos conocido. Él sigue, dice de la siguiente manera: me siento aturdido. Todos los problemas se me han venido encima y no encuentro cómo resolverlo. Me ha caído bruscamente en ventas y me enfermo un dolor en mi. Yo quisiera saber si me sucede, es normal, porque no le encuentro una nada con claridad. Amigo, me escribe con el seudónimo de joven aturdido. Puedo decirle que en el estudio en ciencias ocultas, a la que dominamos a la perfección, me han revelado de que usted es una persona que fácilmente se deja deprimir por los problemas que se le presentan, y esto le provoca que constantemente usted viva en un círculo de energía negativa en donde todo lo que usted realiza le sale mal. Ese dolor que usted tiene en la nuca es consecuencia de un estrés que usted viene arrastrando desde hace 2 semanas, y lo suyo no es un mal puesto como usted se imaginaba, simplemente que se ha dejado llevar por las dificultades. Lógicamente, tanta contrariedad le ha traído mala suerte en su negocio. Usted lo que necesita es unos baños magnéticos, unos baños astrales y unos baños esotéricos para dárselo en su cuerpo, y verá usted, mi querido amigo, que su negocio va a volver a la normalidad. Si era todo lo que usted quería saber, espero que haya sido complacido. Gracias por su mensaje, que Dios lo guarde, Dios lo bendiga. 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
1: Visítenos y usted no se va a arrepentir de habernos conocido. El siguiente mensaje dice de la siguiente manera: estoy desesperada porque siento que unos dolores me ofenden en mi pecho y mi estómago. He tomado tantas cosas que me han dado los hierberos que no consiento tomar más nada. Díganme si estos dolores son naturales o son producto de un hechizo. Amiga que me escribe con el seudónimo de la hoja seca, después de haberle realizado un extenso estudio a la línea que usted me ha escrito de su mensaje, he podido descubrir que esos dolores que tanto le ofenden y le atormentan son la manifestación de un proceso de hechicería que está recibiendo. La persona que la tiene bajo el influjo es Yolanda, la media hermana de su marido, porque ella es una mujer que la quiere ver enferma, porque no quiere que usted se quede con la casa que su marido le construyó a usted y a sus hijos, sino que ella quiere ser la dueña a absoluta de esa casa, y le mandó a hacer este de magia negra, de brujería, para enfermar. Pero no se preocupe, ya usted encontró a este su servidor, a que yo le voy a dar pronta solución. Venga aquí a mi centro espiritual, no pierda el tiempo y venga en el día de hoy. Si era todo lo que usted quería saber, espero que haya sido complacida. Gracias por su mensaje, que Dios la guarde, Dios la bendiga. Hermana mía, ha llegado la hora de su vida cambiar. Este es su servidor, soy santero y curandero de males puestos. Tiene problemas en el hogar, no te rinde el dinero, tus animales enflaquecen, no adelantan, se te mueren o se te pierden, algún familiar descarriado, los malos hábitos de la vida, siente alguna influencia extraña en tu cuerpo o en tu hogar. Recuerda que esto es su servidor, realizo trabajo fuerte y poderoso, soy el único que te entrega el ser amado a tus pies, para que te ame, te quiera, te respete, y lo más importante, te sea fiel para toda la vida. Dios me dio el poder de unirte, y lo que nosotros unimos, ni el hombre ni la brujería puede destruir. Destruimos todo signo de brujería, hechicería, santería, pobreza, malos vecinos, mala vibra, mal de ojo, salaciones. Levantamos negocio y atraemos la suerte para el juego de azar. Visítenos y usted no se va a arrepentir de habernos conocido. 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
1: Visítenos y usted no se va a arrepentir de habernos conocido. El siguiente mensaje dice de la siguiente manera: tengo años padeciendo de un mal en todo el cuerpo que me provoca muchos dolores, principalmente en los huesos. Se me hinchan y no puedo ni trabajar. Lo raro es que hay temporada en que no me siento mal, pero después me arrecian tanto los dolores que es indescriptible poder decir lo que siento. Dígame si lo mío es cosa buena o no. A esta altura espero lo peor. Amigo que me escribe bajo el seudónimo de hombre desdichado, debo decirle que después de haberle hecho un minucioso estudio a las líneas que usted me ha escrito de su mensaje, pude darme cuenta que su mal sí es causado por una brujería, ya que las ramificaciones de su letra me han dicho de que usted sufrió un acto perverso un día 14 de abril del año pasado, precisamente cuando usted venía de una junta de elegidad al cual usted pertenece. La persona que le ha provocado es Froilán, el hombre que le quitó el puesto de presidente de Gidal, precisamente al usted caer enfermo, porque déjeme decirle que a usted le tienen mucha envidia. Hoy usted no ve que cuando usted agarró el puesto de presidente de Gidal, le comenzaron unos dolores de cabeza y unos achaques que usted no controlaba con nada. Era desde ahí que comenzaba lo suyo, la maldad que le tienen puesta. Pero no se preocupe, mi querido amigo, que usted encontró a este su servidor, que yo le voy a dar pronta solución a su problema. Acérquese a mi centro espiritual. Si era todo lo que usted quería saber, espero que haya sido complacido. Gracias por su mensaje. Que Dios lo guarde, Dios lo bendiga, hermano mío. 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
1: Visítenos y usted no se va a arrepentir de habernos conocido. Bien, mis queridos amigos, hemos llegado a la parte final de este programa.
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0: personas las que, sumando todos los, todas las asambleas, hemos logrado reunir. Y bueno, ya vamos al cierre en estos días. Y luego, a partir del 1 de octubre, todavía va a haber algunos informes o glosa del informe, como le llamamos, de algunas secretarías, pero ya iniciaríamos también con algunas otras notas importantes. Por ejemplo, las iniciativas que vamos a enviar al Congreso, o que ya fueron enviadas al Congreso, y algunos otros temas relevantes. Bueno, vamos con Iván primero y luego con Mario Delgado.
1: Muy buenos días a todas y a todos. Con su permiso, presidenta, ¿quiénes quieren los precios? Iniciamos. Finavit continúa posicionándose como la mejor remesadora después de un año. Recordar que en esta modalidad de depósito a cuenta o transferencia, hacemos un ejercicio en la calculadora virtual que tenemos para todas y para todos en la página de Profeco, de un envío de $400 en varias remesadoras, y de acuerdo al promedio de comisión combinado con el promedio de tipo de cambio, podemos determinar que de alrededor de 15, 17 remesadoras que monitoreamos, Finavien es la que más da, y en este ejercicio que les comentábamos da 6,967 pesos con 53 centavos. Le vamos a poner una palomita, y la que menos da en esta modalidad es Ria Money Transfer con 6,610 pesos con 26 centavos. Le vamos a poner un tache. Continuamos, y ahora en la modalidad de envíos en efectivo, Pangea Money Transfer es la que más da, en este caso 7,116 pesos por cada $400. Le ponemos una palomita, y la que menos da es Hum con 6,669 pesos con 59 centavos. Por lo tanto, le vamos a poner un tache. Recordar, en la modalidad envíos en efectivo. Y aquí hicimos un seguimiento durante 4 meses. Y miren lo que la diferencia que hay entre las empresas remesadoras que dan menos pesos por sus dólares y Finavien. En este caso hicimos un seguimiento de 4 meses, y si estuviéramos recibiendo todos los meses el dinero que envían nuestros paisanos por Finavien, tendríamos una ganancia de más de 1,538 pesos con 38 centavos, ya que, como lo hemos estado manejando e insistiendo, es la remesadora que mejor promedio de tipo de cambio tiene en todo el mercado, y por eso es muy importante que comparen y que le den seguimiento a las remesadoras que más pesos dan por los dólares de los paisanos. Adelante, por favor. Bien, y en nuestro seguimiento de los precios de la gasolina regular y del diésel, recordar este acuerdo voluntario que firmó la presidenta Sheinbaum con los gasolineros. Tenemos, en el caso de gasolina regular, promedio de 23 pesos con 68 centavos. Casi de servicio la que maneja este precio de diésel, precio promedio de 27 pesos, y son 8,924 estaciones que venden por debajo de los 27 pesos, como está establecido en el acuerdo voluntario. Ahí tenemos nuestro QR para que visiten el mapa virtual y revisen los precios de estos dos combustibles. Adelante, por favor. Y en nuestro monitoreo que realizamos semana tras semana para precios justos, identificamos esta estación Pemex en Hermosillo, Sonora, 26 pesos con 95 centavos aquí en cada una de las regiones, destacando que en ningún caso el margen de ganancia es superior a 1 peso con 70 centavos por litro de diésel. Adelante, por favor. Una palomita. Están las que se vuelan la barda con los precios. Tenemos esta estación BP en Puebla, Puebla, 28 pesos con 28 centavos, con un margen de ganancia de 2 pesos con 66 centavos. Semana pasada también informamos de una estación BP que tenía el margen de ganancia prácticamente al doble, más de 4 pesos por litro. Ya fue revisada y sí detectamos algunos malos comportamientos en el tipo comercial y algunas fallas también en los volumétricos de sus estaciones. Entonces, a estas gasolineras por cada una de las regiones les vamos a poner un tache por estar por fuera del acuerdo y de los 27 pesos por litro. Adelante. En nuestro seguimiento y monitoreo del precio de la canasta básica, PASIC, recordar 24 productos que no deben de costar más de 910 pesos. Tenemos la más barata, Bodega Aurrerá 11 Sur en Puebla, Puebla, 757 pesos. Le ponemos una palomita. Y la más cara, HEB 2984 en León, Guanajuato, en 934 pesos con 90 centavos. Le vamos a poner un tache. Y en el comparativo que hacemos de todas las de tres ciudades, tenemos todas están por debajo de los 910 pesos y destacamos en la más barata en Ciudad de México, Alcaldía Iztapalapa, Bodega Aurrerá, 707 pesos con 50, le vamos a poner una palomita. Y en Soriana Hiper Iztapalapa está 165 con 60, palomita por debajo de los 910. En Zapopan, Jalisco, la más cara, Soriana Hiper Guadalajara, 825 con 80, palomita. Y la más cara, Walmart Vallarta, 906 con 10.

60 centavos, palomita, la más barata, y la más cara, la Comer, 844,60, también palomita. En este caso, los 6 supermercados están por debajo de los 910 pesos. Adelante, por favor. Bien, tenemos este mapa de la ciudad, del país, está dividido por cada una de las regiones. Tenemos cuánto cuesta el kilo de plátano, precio promedio nacional. Recordar, el plátano es parte de nuestra canasta PASI, que está en 19 pesos con 51 centavos kilo. Pero miren la diferencia en cada una de las cadenas de venta de autoservicios. En el caso, por ejemplo, del Centro Norte, Chedraui tiene el precio promedio más barato del kilo de plátano, 15 pesos con 55 centavos, mientras que la cadena Ley la tiene 25 pesos con 7 centavos. Recordar, precios promedios. En el caso de la región Centro, Bodega Aurrera, 15 con 64, Supercompras, 29 con 43, mismo producto, mismo gramaje. En el caso de la región Norte, Smart tiene el precio del plátano, del kilo de plátano, 15 pesos con 39 centavos, y la cadena a precio 27 pesos con 90. Y en el caso del sureste, en centrales de abasto, precio promedio 12 pesos, kilo de plátano, insisto, y la más cara super aquí con 29 pesos con 95 centavos. Por eso es muy importante revisar nuestro quién es quién en los precios para y otro tipo de comparativos, y así tener mucho más información al momento de adquirir su despensa y muchos otros productos. Adelante, por favor. En la revista del consumidor de septiembre se realizó un estudio de calidad a 33 sopas instantáneas, se aplicaron 2037 pruebas, como son contenido neto, energético, grasa y sodio, y aquí destacamos 4 marcas que contienen más grasa que la que declaran. Entonces es muy importante, ahí está el QR para nuestra revista del consumidor del mes de septiembre, y puedan revisar todo este estudio y todos los contenidos que preparamos para todas y para todos ustedes. Finalizamos ahora con nuestros consejos Profeco de la semana. Uno, utiliza nuestro mapa interactivo para ubicar las estaciones que cumplen con el acuerdo y cargan gasolina regular o diésel en donde vendan a precios justos.

0: al consumidor. Y a todo, presidenta, muchas gracias, que tengan todos buen.
1: Gracias, Iván. Mario, ¿vienes aquí o vas por ahí?
2: Gracias. Buenos días a todas y a todos, presidenta, con su permiso. Buenos días. Hoy vengo a informar a las mexicanas y los mexicanos de los resultados de la política del gobierno Sheinbaum para garantizar el derecho a la educación. Se

11 millones de nuevos becarios es lo que llevamos. Las escuelas tienen que estar bonitas, tienen que estar dignas. La Escuela Es Nuestra atendió a más de 73 mil escuelas, incluidas todas las preparatorias públicas, todas las secundarias ya tuvieron la atención. Vamos en el 75% de las primarias y lo más importante es que se beneficia a más de 8.8 millones de estudiantes y la participación de los padres y madres de familia, que son los que conforman los comités, los que deciden y los que ejecutan estos recursos. A la que sigue. El derecho a la educación también está presente en los 154 millones de libros de texto gratuito que llegaron a tiempo, arrancamos el ciclo escolar y todos los libros de texto ya estaban en escuelas. Libros para despertar la curiosidad y reforzar los valores a México y a nuestra ciudad. También son instrumentos de apoyo para que las maestras y los maestros diseñen proyectos de la nueva escuela mexicana, donde el pensamiento crítico, el enfoque humanista y el sentido comunitario llevan el conocimiento a la práctica y lo vinculan con la vida diaria. La que sigue. La nueva escuela mexicana tiene como uno de sus ejes transversales la saludable. ¿Por qué se logró sacar en un solo ciclo escolar la comida chatarra de las escuelas? Porque la nueva escuela mexicana les enseñaba a los niños, a las niñas, los hábitos saludables. Por eso se logró en tan poco tiempo. Y la estrategia nacional Vive Saludable, Vive Feliz, que inició nuestra presidenta, ha permitido que tengamos la valoración, gracias a un equipo de enfermeras del IMSS, del IMSS Bienestar, del ISSSTE, de la Secretaría de Salud, del DIF, que tengamos la valoración de 10.9 millones de estudiantes de más de 83 mil primarias de todo el país. Seguimos combatiendo, por cierto, en tribunales los intentos de las grandes corporaciones por regresar a las escuelas, pero no lo van a lograr porque se está anteponiendo el interés superior de la niñez, de nuestras infancias, sobre cualquier interés particular. Dado el informe a los padres y madres de familia, vamos a recibir orientación nutricional en el caso de peso y talla, para que también les quiten las caries cuando se ha detectado que tienen esta, cuando necesitan esto los niños y las niñas, y también para que vayan por sus lentes, que son completamente gratuitos. Al mismo tiempo, la que sigue, por favor, se está promoviendo no solo recetarios en las escuelas, sino la activación física. Recordar que tuvimos el mundialito escolar con la participación de más de 1.2 de niñas, niños, adolescentes y jóvenes. El objetivo, como lo pidió la presidenta, es hermanar el derecho a la educación con el derecho a la salud y lograr formar a la generación más saludable, fuerte y feliz de la historia de México. La que sigue, por favor. El bachillerato nacional. El bachillerato nacional combina la ciencia y el humanismo para formar personas capaces de comprender su momento histórico y asumir su propósito en la comunidad. El marco curricular común unifica una casa del conocimiento en la que se garantiza que la hija del campesino de Chiapas, el hijo de la obrera de Tijuana o la hija del comerciante de Nuevo León compartan fundamentos mientras desarrollan sus propias raíces, vocaciones y maneras singulares de descifrar la realidad. Al concluir sus estudios, reciben doble certificación: la certificación del Bachillerato Nacional y la certificación técnica que otorga una de las 29 instituciones de educación superior que se integraron al programa Abrazo Universitario, para que los jóvenes terminando la prepa se animen a estudiar la universidad y, en el caso de aquellos que decidan trabajar, pues lleguen con su certificación de una institución de educación superior. Tenemos ya a la primera generación del Bachillerato Nacional con doble certificación, 709 mil graduados. La que sigue, por favor. Los gobiernos neoliberales dejaron de construir preparatorias y, ante una demanda creciente
de los jóvenes.

0: Los pusieron a competir. Les dijeron, ve, haz un examen y compite por un lugar en una preparatoria. Y dependiendo del número de aciertos es qué preparatoria te toca. Nuestra presidenta dijo, la educación es un derecho, no un privilegio, un concurso o un tema de meritocracia. Con la plataforma Mi Derecho, Mi Lugar, se fue el examen. ¿Y qué ocurrió? Que antes con el examen del el 49% de los jóvenes quedaba entre la opción 1 o la opción 3, dentro de sus tres primeras opciones que elegían. Sin el examen, en este 2026, el 99.3% quedó entre la opción 1, 2 o 3. O sea, antes la mitad quedaba en la preparatoria que querían. Ahora prácticamente todos eligen la preparatoria que les gusta. Y esto se está extendiendo a todo el país. Hay 17 entidades en el programa Mi Derecho, Mi Lugar. El 96.7% quedó ya entre sus tres primeras opciones y más de 587,000 estudiantes fueron asignados por este mecanismo. Seguimos trabajando para quitar...
1: Ale, dile lo que sientes. 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
0: La preparatoria que les gusta y eso aumenta la probabilidad de que la terminen, ya sea a la que está cerca de su casa o alguna carrera que les guste. Por ejemplo, las nuevas que tenemos, robótica, inteligencia artificial, nanotecnología, electromovilidad, ciberseguridad, semiconductores y microelectrónica, servicios ambientales, economía circular de proyectos agropecuarios, tecnificación del campo y del riego, saneamiento y monitoreo de cuerpos de agua, gestión del patrimonio cultural y comunitario y muchas más. Y todas ellas dentro del marco curricular común, que es muy importante, incluye fundamentos como pensamiento crítico, filosófico y humanista, conciencia histórica y ciencias sociales. Porque necesitamos ciudadanas y ciudadanos integrales que defiendan la soberanía nacional y el bienestar humano. Adelante. Se están construyendo más planteles. Que nadie se quede en un lugar. En un solo año, el primer año de la presidenta Claudia Sheinbaum, se construyeron 20 tecnológicos nuevos, la misma cantidad que se había construido en los últimos 25 años. En este 2026 habrá más de 156,000 nuevos espacios para los jóvenes gracias a 485 acciones que incluyen 31 nuevos bachilleratos tecnológicos y 370 bachilleratos nacionales Margarita Maza, 80 ampliaciones. Y la presidenta ha anunciado que la meta llegará hasta 400,000 nuevos lugares en el 2030. Así que pronto anunciaremos cuáles son las siguientes acciones para lograr este objetivo. La educación superior también es un derecho. Y ahí se ha logrado ampliar más de 245,000 nuevos espacios. Se están construyendo 7 nuevas sedes de la Universidad Nacional Rosario Castellanos y 14 más están en procesos. Las universidades para el bienestar Benito Juárez van a llegar a 239 sedes y varias instituciones se han comprometido para incrementar la matrícula, como el Tecnológico Nacional de México, las Universidades Tecnológicas y Politécnicas, la UPN también, la Pedagógica Nacional y las universidades estatales que están en este esfuerzo. Adelante. Hace un par de semanas presentamos la plataforma Educación Superior 2026, que era para todos aquellos que han sido aceptados en el examen de la UNAM, tuvieran la oportunidad de ir estudiando. Quiero informarle, presidenta, que 14,000 jóvenes fueron ya asignados mediante esta plataforma. Jóvenes que ya no iban a estudiar y que gracias a esta nueva oportunidad fueron ya asignados y tienen ya la posibilidad de seguir estudiando. La meta que tenemos, olvidé mencionarlo, en educación superior, en esta administración, será la incorporación de 1.1 millones de nuevos estudiantes. La que sigue. Los maestros son nuestros aliados fundamentales para lograr

0: El derecho a la educación. Después de la noche neoliberal, donde se les perseguía, se les encarcelaba, pasamos a una etapa de amplio reconocimiento. Pasamos de la persecución a la basificación. En esta administración se han basificado a más de 200,000 maestros, en total más de 1.2 millones desde la administración del presidente Andrés Manuel López Obrador. También hay un reconocimiento en el salario, el año pasado 10%, este año 9%, que ya suma un 70% desde el 2018. Y gracias al decreto publicado por la presidenta Claudia Sheinbaum, se realizaron 74,000 cambios de centros de trabajo con absoluta transparencia, que disminuyó de manera notable la presión que había sobre USICAM. Aquí también me permito informar que en la semana del Consejo Técnico Intensivo hicimos una encuesta diagnóstico donde participaron casi 400,000 maestros, que esta encuesta diagnóstico va a servir de base para la consulta que vamos a realizar en el mes de octubre, escuela, para determinar el futuro de la USICAM, la desaparición de la USICAM. Desde aquí les expresamos un sincero agradecimiento por la gran labor que realizan las maestras y los maestros en favor de la consolidación de la nueva escuela mexicana. La que sigue, por favor. Nuestra presidenta inició un debate fundamental para nuestro país: el impacto de las pantallas, de las redes sociales en esta generación de niños, niñas, adolescentes y jóvenes. Una preocupación mundial que se ha manifestado en muchos países o incluso en juicios importantes en los Estados Unidos, donde pues ya jueces declararon que estas plataformas tienen un diseño adictivo que genera daño en la salud mental de los niños y las niñas. Ahora mismo la Unión Europea está elaborando una regulación para niños menores de 13 años. Aquí, durante el mes de agosto, vinieron distintos expertos a hablar sobre el tema. Se hicieron foros regionales y una encuesta donde participaron más de 500,000 de maestras y maestros, y el 81% se manifestó en favor de una regulación. Hicimos un debate muy interesante al interior de la CONAEDU con todos los secretarios de educación de las entidades federativas, y este viernes pasado llegamos a un acuerdo para regular los celulares y tabletas en las escuelas. La propuesta es que no se permita para primarias y secundarias restringir su uso en estos niveles educativos. En media superior, cada institución deberá acordar las limitaciones para garantizar el uso responsable y seguro de estos dispositivos y con fines pedagógicos. Y para educación superior, pues fomentar el uso responsable y seguro por una ciudadanía digital con ética y pensamiento crítico. Así que voy a someter a la consideración y el visto bueno de la presidenta de México de este acuerdo de CONAEDU, y si tenemos su visto bueno, para que sea publicado y entre en vigor. Vamos a hacer asambleas en las escuelas para informarle a los maestros, a las maestras y sobre todo a las familias de estas nuevas regulaciones. Sí, una vez que se publique, presidenta, son 30 días, porque queremos aprovechar esos 30 días para hacer las asambleas. O sea que será a finales de octubre cuando entre en vigor ya esta regulación. Este acuerdo es un paso fundamental para garantizar los derechos de las niñas, niños, adolescentes y jóvenes, procurando su salud mental, su aprendizaje y su desarrollo integral, fortaleciendo la atención, el contacto humano y la comunidad. Con esto terminamos. En el segundo piso de la transformación, la honestidad da resultados, el amor se convierte en política pública y la política pública en derechos, como el de la educación, que es el corazón de la transformación. Muchas gracias.
1: Muchas gracias, Mario. Bueno, sobre el tema de los celulares en las escuelas, o más que los celulares, las pantallas en las escuelas, ¿por qué explicas el proceso? Así exactamente, ¿cómo fue que

0: Se planteó aquí la discusión, después en cada escuela.
1: Bueno, es un debate que abrió la presidenta y se fueron abordando los distintos aspectos. Primero, la UNESCO aquí dio un panorama global donde mostraba que más de 100 países tenían ya una regulación respecto a llevar o no celulares a las escuelas, al uso excesivo de pantallas, el acceso a redes sociales. Después invitamos a distintos expertos, algunos que mostraban el diseño adictivo de los algoritmos de las redes sociales, que tienen como objetivo pues que nos quedemos pegados a la pantalla. Después trajimos expertos que nos dijeron cuál es el impacto de esa adicción en los niños, en los niños, en su proceso formativo, sobre su personalidad, sobre sus emociones y cómo está vinculado a temas de salud mental. Todo esto lo llevamos a la discusión en el Consejo Técnico Intensivo. Sí. Hicimos foros en universidades, invitamos a las universidades, a las escuelas que hicieran sus propios foros. Hicimos foros regionales, cuatro fueron, Ricardo, cinco foros regionales. Tomamos las conclusiones, invitamos expertos. Después esto también se hizo en el Consejo Técnico, donde todas y todos los maestros del país se les preguntó su opinión. Por cierto, hay resultados muy interesantes que detectaron los maestros, pero en resumen, el 81% dijo sí, tenemos que hacer algo, porque la irrupción de las pantallas, de los celulares en las aulas ha tenido un impacto, que no necesariamente es favorable. Con estos resultados y estos foros también propiciamos la discusión en la CONAEDU, que son todas las autoridades educativas de las entidades federativas. Tuvimos aproximadamente 2 semanas recibiendo sus observaciones y el viernes pasado tuvimos una sesión de CONAEDU donde todo esto se junta y se propone este acuerdo para el uso seguro de pantallas en las escuelas, que insisto, el resumen es primarias y secundarias no se pueden utilizar. Las preparatorias que se pongan de acuerdo en las escuelas con los maestros para garantizar el uso pedagógico, y en educación superior pues ya son mayores de edad. Ahí es la política que cada universidad debe establecer para formar una ciudadanía digital. Y esa es la propuesta que tenemos, presidenta, que en caso de que usted nos dé el visto bueno, ya se publicaría en el Diario Oficial de la Federación y entraría en vigor 30 días después, 30 días que queremos utilizar para hacer asambleas en las escuelas con las maestras, los maestros y los madres y padres de familia.
0: Bueno, destaco que este fue un acuerdo de consenso. ¿Qué quiere decir? Bueno, por unanimidad, más que consenso. Las 32 entidades de la República, sus secretarios de Educación Pública, tomaron esta decisión todos, sin excepción. Entonces, esta publicación saldrá el día de mañana, de tal manera que se dé un mes para hacer asambleas, informar, y a partir del 1 de noviembre, digamos, bueno, 1 de noviembre creo que no hay clases, 2, 3 de noviembre, a ver cómo están las semanas. A partir del martes 3 de noviembre entraría en vigor. El celular o las pantallas solo se podrían usar para alguna emergencia o algún tema particular de las niñas y los niños. Lo pueden tener guardado en su mochila, pero ni en las clases ni en el recreo se pueden usar los celulares. El objetivo es recuperar la creatividad y evitar este uso indiscriminado de las pantallas, que particularmente vinculado con las redes sociales pues puede tener impactos muy negativos. Y repito, fue un acuerdo pues en realidad de todas y todos los gobernadores y la presidenta, el secretario de Educación y la presidenta. Entonces, a partir del 3 de noviembre lo publicaremos el día de mañana, ya no podrá utilizarse como una herramienta educativa en la escuela la pantalla. Bueno, ni tampoco en el recreo. sobre el tema. Vamos sobre el tema y otros temas también. Adelante, vamos a las preguntas. A ver, la compañera.
2: Gracias, presidenta. Celia Juárez, de noticiasdefrente.com. Presidente, ¿qué significa para México este acuerdo para prohibir los celulares? Como dice usted, más que nada las pantallas en primarias, secundarias, este paso para contribuir al bienestar de las niñas, niños, adolescentes, no solamente en su salud física, sino la salud mental. ¿Y qué llamado hace los padres de familia ahora que se está atendiendo este problema en las escuelas?
0: Sí, yo creo que no hay que usar la palabra prohibir como tal, sino es una orientación. Obviamente, es el fortalecimiento, vamos a ponerlo así, del uso de los mecanismos pedagógicos que permitan que las niñas y los niños generen toda su potencialidad, porque las pantallas estaban generando limitaciones en todo el proceso de aprendizaje y desarrollo cognitivo de las niñas y los niños y jóvenes de secundaria. Entonces, esa es la decisión de las 32 entidades de la República, fortalecida con la Secretaría de Educación Pública. ¿Qué significa?
3: Mientras tanto, en Villavillano.
0: Los países del mundo. Y el objetivo es fortalecer el desarrollo de los niños y las niñas. Está demostrado, parece algo menor, que cuando uno escribe en el papel, se desarrollan habilidades psicomotoras, desarrollan habilidades cognitivas. Está demostrado que cuando uno se desarrollaría. Demostrado también que vinculada con las redes sociales, pues está generando una adicción con mucha, con demostración de mucha gravedad para el desarrollo de las niñas y los niños. Entonces regresamos al origen. Eso no quiere decir que la inteligencia artificial o las pantallas no sean útiles. Pero en el salón de clase no. Ya después, madres y padres también podrán revisar el uso de las pantallas y los celulares.
2: Gracias, presidenta. Este fin en Sinaloa, usted mencionó algo importante. La injerencia genera violencia. Si nos pudiera profundizar más, ¿a qué se refiere?
0: Bueno, en México y en el mundo está demostrado que una injerencia, una intervención, no fortalece las instituciones nacionales de seguridad o de otro tipo. Al contrario, las debilita. Y se puede hacer una revisión histórica de todas las invasiones del siglo XX y XXI, o injerencismo, que lo único que hace es debilitar las instituciones nacionales. Y en particular en Sinaloa. Sinaloa tenía un homicidio, menos de un homicidio diario, hasta antes de la detención de uno de los capos del narcotráfico, provocado por un rompimiento de un grupo delictivo. Y eso generó una violencia que se ha ido conteniendo, porque no es la misma de cuando nosotros llegamos en octubre a lo que está ocurriendo hoy. Pero sí hay índices delictivos importantes en sí. Eso no quiere decir que no se va a detener a los que cometen delitos, pero tiene que hacerse sin información de algún gobierno extranjero con instituciones nacionales para proceder. Cuando se hace así, entonces disminuye la violencia. Sinaloa es una demostración que el injerencismo pues provocó, con el rompimiento de un grupo delictivo, pues provocó la situación que hoy tenemos. El objetivo del Gabinete de Seguridad, ustedes lo conocen, es una estrategia que es disminuir la violencia en México. Y pasa en primer lugar por la honestidad, la honradez de quienes dirigimos las instituciones de la República y de los estados. Y después una estrategia clara, que va desde atención a las causas hasta el fortalecimiento de las instituciones, el fortalecimiento de la inteligencia y la investigación.

0: para cero impunidad y la coordinación de todas las instituciones de ese gobierno. Pero por eso hablo siempre de la coordinación sin subordinación y del fortalecimiento de las capacidades y de la cooperación para el desarrollo, no de la injerencia, y lo sostengo.
1: Muchas gracias. Ya por último, presidenta, llegó el noveno Embraer a Mexicana. ¿Qué representa esta llegada y cómo beneficia a la aviación mexicana ahora en estos tiempos de soberanía?
0: Bueno, va muy bien Mexicana de Aviación. También hay mucha, ya ven que si es por una cosa es una cosa, si es por otra cosa es otra cosa, pero críticas siempre vamos a tener, y algunas de ellas, o la mayoría, con falsedad. Mexicana, todavía falta que lleguen, a ver si me dicen cuántos aviones.
1: 11
0: aviones. Hoy llega uno nuevo. Mexicana va a tener su rentabilidad asegurada en el momento en que estén todos los aviones operando. Ya están las rutas, está calculado, y ya vamos, porque ya están pedidos los aviones y ya se pagaron los adelantos y ya están por recibirse los nuevos aviones. ¿Qué es importante de que exista Mexicana de Aviación como una aerolínea mexicana? Del pueblo de México, en realidad. Número uno, permite que se abran rutas que de otra manera no se abrirían. Número dos, permite regular los precios de las aerolíneas. En la competencia, no porque forcemos a la imposición de un precio u otro, pero si tú tienes, como aquí alguno de ustedes dijo, un vuelo que cuesta Ciudad de México Hermosillo 10,000 pesos, y un vuelo Ciudad de México Hermosillo que cuesta 10,000 pesos, pues evidentemente va a sus precios tener mayor competitividad, porque si no, todos van a querer ir en el vuelo de 3,000 pesos, que además es un buen vuelo, buen servicio y todo lo que está asociado a la aerolínea. Entonces permite también la competencia disminuir los precios. Aquí he contado varias veces que cuando el presidente López Obrador fue jefe de gobierno de la Ciudad de México, mucha gente le decía, cierra la planta de asfalto porque se está llevando muchísimo dinero. El gobierno de la ciudad tiene una planta de asfalto que produce asfalto. Entonces, él dijo, no la voy a cerrar, pero la voy a modernizar. Y entonces le puso dinero para modernizarla. En los meses que estuvo cerrada para su modernización, el precio del asfalto se fue a 2 veces lo que era, porque no había quien diera un precio adecuado, sino que había mucha especulación sobre el asfalto. Entonces, no en todo tiene que participar el Estado, no en todo, pero hay algunas áreas estratégicas que vale la pena que hayan empresas rentables y rentables que permitan también participar en la competencia y disminuir los precios. Y en particular, la aerolínea del pueblo de México, del Estado mexicano, Mexicana, pues va a ayudar y ya está ayudando mucho a eso. Y va a llegar a su punto de equilibrio en el momento en que estén todas las aerolíneas operando.
1: Gracias, presidenta. Hay un tema que me gustaría ya por último preguntar su opinión, y es que en Honduras, el día de ayer, pescadores, activistas y ambientalistas pues están siendo perseguidos por oponerse a un negocio de Ricardo Salinas Pliego, este empresario que al parecer está usurpando una playa de donde está grabando uno de sus reality shows. Saber su opinión al respecto, si tiene información sobre esto.
0: Bueno, lo vi en las redes, y bueno, si es así, pues no está bien. Pero bueno, hay que tener toda la información para poder decirlo. Pero cualquier actividad que se realice en un espacio protegido para conservación de la naturaleza, o en donde los pueblos originarios son dueños de la tierra, pues es indispensable que se cubran todas las regulaciones para cualquier actividad económica. Entonces, bueno, vamos a estar

0: importantes de este tema. Y de ser así, pues, no está bien.
1: Gracias, presidenta.
0: Vamos, acá. ¿Quién más? A ver, el compañero de la segunda fila que no ha preguntado.
2: Buen día, presidenta. Mantengo el asiento para la toma de cámara. Sobre el tema de la Universidad Nacional Rosario Castellanos, ha hablado sobre la ampliación de las sedes en el país, algunas ya están anunciadas, pero ¿cuáles son las regiones, en otras expansiones, cuáles son las regiones que se busca beneficiar y en qué disciplinas?
0: Sí, a ver si te envía Alma, no sé si la tienes ahí, los campus que se están abriendo. Hay gran diversidad de disciplinas, desde derecho y criminalística hasta servicios ambientales y conocimiento de la naturaleza. Ahora están ampliando algunas de, porque lo piden mucho los jóvenes, ciencia de datos y matemáticas. Y también las carreras humanísticas, filosofía, historia, o creo que van juntas filosofía y historia. Entonces es una gran diversidad la que tienen las universidades Rosario Castellanos. Y las carreras se dan distintas de acuerdo al lugar. Y ha tenido mucha aceptación. Es un modelo híbrido. ¿Qué quiere decir esto? Hay estudiantes que pueden ir todos los días de la semana, si se inscribieron en el modelo presencial. Y hay estudiantes que van algunos días a la semana y otras clases las llevan a distancia. Pero tienen que ir a la escuela a pasar sus exámenes y a asesorías. Entonces, esta dualidad de modelo presencial e híbrido le da mucha facilidad a la Rosario Castellanos. Incluso hay personas que se inscriben a distancia en la Rosario Castellanos y también la pueden llevar a distancia. Entonces, más bien tres, a distancia, híbrida y presencial.
2: Sobre este
0: mismo... Ahora que nos pasen dónde están los campos.
2: Sobre este mismo tema de la Rosario Castellanos, hablando, usted está hablando sobre los jóvenes que están solicitando su ingreso. ¿Cuál ha sido el número de solicitantes? ¿Cuántos se han quedado? Entiendo que es todos, y saber si tienen alguna relación. En su momento mencionaba que, bueno, aquellos que no obtuvieran un lugar en la UNAM, en el IPN, pues podían recurrir a otra opción, y se hablaba sobre, pues, hacer una relación de cuántos estaban tomando a la Rosario Castellanos. Si hay información al respecto, sobre todo, ¿cuáles son las expectativas?
3: 4.0 es el epicentro de todo tu trabajo.
2: En general, no necesariamente por sede.
0: Para ingresar a la Rosario Castellanos hay un propedéutico. Normalmente, o en muchas universidades, hay un examen. En la Rosario Castellanos es un propedéutico. Te inscribes al propedéutico, si lo pasas, tienes la entrada. Supongamos que no hay lugar presencial o semipresencial, puedes llevar la carrera a distancia. Y en algún momento te incorporas al presencial. Obviamente también dependiendo de la carrera. Hay algunos que llevan laboratorios y que es muy difícil hacerlo a distancia. Si no pase el propedéutico, te puedes volver a inscribir a un propedéutico distinto. Pero el objetivo es que los estudiantes es no rechazarlos. Entonces tiene esa virtud de Castellanos. En este caso, no sé si quieres comentar, de todos los que se inscribieron que no pudieron entrar a la UNAM, ¿cuántos entraron a la Rosario Castellanos? Y Ricardo.
4: Sí, presidenta. Bueno, tuvimos cerca de 26,000 espacios que distintas instituciones de educación superior del Valle de México y de algunos estados aledaños ofertaron. A partir de lo que nos pidió la presidenta, hablamos con todas las universidades autónomas, con las federales y la propia Rosario Castellanos, para hacer una nueva convocatoria extraordinaria en algunos programas educativos que tenían espacios disponibles, ¿no? Sí, entonces, bueno, la plataforma, ahí está la oferta, son 18,674 lugares presenciales y 18,829 virtuales, de los cuales ya actualmente 13,920 estudiantes

0: ya están en las aulas. Algunas universidades todavía tienen sus convocatorias, estaban cerrando sus procesos de segunda convocatoria, por lo que este dato va a crecer, Presidenta. Pero bueno, son cerca de 37 mil espacios, un poco más, que estuvieron a disposición para que los jóvenes que no pudieron acceder a algunas de las instituciones de educación superior del Valle de México pudieran hacerlo. Entonces, este número sigue creciendo todos los días, pero ya hoy 13.920 estudiantes que no habían tenido la oportunidad de acceder a educación, entre ellos los que no accedieron a la Universidad Nacional Autónoma de México, ya encontraron espacio en alguno de ellos. Obviamente la Rosario Castellanos es la que más lugares ofertó y es de las que más está aportando a ese déficit que hay de jóvenes no admitidos en las instituciones, Presidenta.
1: Sí, a ver, pon de la Rosario Castellanos. Pero no trae el número de escuelas, ¿no? Porque también está la Ciudad de México, ¿no? Es que la Ciudad de México va a tener el nuevo de Tlalpan. A ver si te lo paso completo. Estos son donde en este momento son las nuevas estas. A ver que te lo pase bien completo para que. Sí. Para que nos las pase completas, cuántos campus en cada lugar y los que ya existen en la Ciudad de México.
2: Adelante. Sí. En una tercera pregunta, no me presenté, Eder Suárez, para Te lo cuento. Sobre el tema de las regulaciones a celulares y dispositivos en las escuelas, ¿cómo se alinea esta propuesta a regulaciones internacionales? Es decir, ¿se tienen regulaciones de otros países como referencia? ¿Qué puntos siguen? ¿Qué puntos se tocan? Y mencionaba el secretario que se hicieron asambleas para llegar a estas medidas, ¿no? En esos espacios, ¿cuáles eran las preocupaciones que más mencionaban el magisterio?
1: No se hicieron asambleas, más bien es el propio consejo técnico y después la reunión participan todos los secretarios de educación pública de todas las entidades. Y se consultó con todos ellos y además pues las encuestas que hicimos y la presentación que dimos aquí en las mañaneras. Mario, no sé si quieras platicar un poco más sobre el tema.
3: No hay un solo modelo internacional. Cada país está haciéndolo de manera diferente. Algunos se limitan, como nosotros que ya dimos el primer paso, a regular el acceso en las escuelas. Hay otras regulaciones que van ya sobre el acceso a las plataformas sociales. Por ejemplo, ahora mismo la Unión Europea está pidiendo que los niños menores a 3 años no tengan acceso a las redes sociales. Otras regulaciones van sobre el uso en las escuelas exclusivamente para fines pedagógicos. En fin, no hay un solo modelo. Lo que nosotros hicimos fue justamente atender las principales preocupaciones de los maestros. Tenemos los resultados. La encuesta no solo es la conclusión, es que los maestros dicen hay que hacer algo, hay que regular. Pero hay información muy valiosa, por ejemplo, que ellos detectan que los niños se distraen. Por ejemplo, recuerdo también que hay un 15% que los maestros habían detectado que los niños tienen acceso a contenidos pues, que no es propio para su edad, casos de acoso también. Entonces, todo eso nos ha llevado a hacer este planteamiento, a proteger a los niños y a las niñas. Entonces, no hay un solo modelo, ¿no? Hay distintos alcances en los distintos.
2: Y sobre el consenso nacional que tuvo con los secretarios de los estados, la transmisión que se hizo en vivo está como a la mitad. ¿Existe una versión pública de qué se dialogó durante este acuerdo? Sí, creo que fue el sábado.
3: Fue el viernes y teníamos ya 2 semanas discutiendo. Ahí se volvió a discutir, ¿no? Principalmente que no queríamos caer en un tema que dijera prohibir, sino restringir, porque se podía interpretar de que no podías llevar el celular a la escuela. Sin embargo, habrá algunas excepciones.

0: donde pues, los niños llevan los celulares para alguna cuestión de emergencia o también cuando tenga alguna práctica pedagógica autorizada por la misma escuela. Entonces, más bien el debate fue sobre eso, pero finalmente llegamos a un consenso.
1: Muchas gracias.
2: Hay que recordar que ya 16 estados del país ya lo tenían, no es nuevo. Y de esos 16, los gobernadores provienen de diferentes partidos políticos. Hay unos que vienen del PAN, otros que vienen de Morena, otros. O sea, ya venía eso en las escuelas. Y lo que se decidió fue, primero, informar a todos, por eso la discusión pública de expertos que trajimos a la mañanera, y después tomar la decisión de restringir el uso del celular durante el periodo que están aprendiendo en la escuela. Bueno, vamos por acá. A ver, Carlos.
3: Buenos días a todas y todos. Carlos Navarro, de Heraldo Media Group. Presidenta, si nos pueden dar una cifra que dimensione todo este trabajo en materia de educación y hacia qué modelo educativo vamos en el país con este trabajo que se viene haciendo.
2: Número uno, el acceso a la educación es un derecho. Eso está en el tercero constitucional desde el 17, desde 1917. Pero durante muchos periodos, pues no fue cierto, particularmente todo el periodo neoliberal, se dejaron de construir escuelas primarias y universidades. Y muchas escuelas también con mucho abandono en la infraestructura. Garantizar el derecho a la educación, pues significa, número uno, tener suficientes espacios en todos los niveles educativos. Primaria y secundaria hay suficientes espacios porque históricamente se ha construido muchas escuelas. Y además ha disminuido la tasa de natalidad, ya debe estar por salir, por cierto, el conteo de población del 2025. Entonces ha disminuido la tasa de natalidad, quiere decir que ahora hay menos niños en la sociedad que los que había hace 10 años. Entonces primaria y secundaria, en general hay suficientes escuelas. Hay zonas del país donde todavía se requiere. Por ejemplo, Nuevo León ha recibido una migración muy importante en los últimos años. Y ahí resulta que faltan secundarias, porque familias completas se fueron a vivir a Nuevo León y ahí pues no había suficientes escuelas. Todavía hay rezagos, por ejemplo, en la Sierra Tarahumara, porque las comunidades donde viven los rarámuris son comunidades muy pequeñitas en distintos lugares y no necesariamente tienen el acceso a llegar a las escuelas. Por eso ahí se construyen escuelas en donde puedan quedarse a dormir de lunes a viernes y después regresar a sus comunidades. En todo caso, en la educación básica son esas limitaciones. Y la otra, las telesecundarias, estamos instalando internet en todas, porque no todas tenían. Vamos como al 65%. Esperamos en marzo del próximo año que todas tengan internet para que no solo sea la señal de la telesecundaria, sino otros esquemas de aprendizaje vinculados a la información que se pueda obtener en internet con las características pedagógicas que se requieran. Donde hace más falta es en media superior y superior. Si uno lo ve en términos generales, jóvenes de tal edad y número de escuelas, puede no parecer, pero resulta que muchas de esas escuelas son particulares, no son públicas. Y si es una escuela particular, pues tienes que pagar para acceder a la educación. O las escuelas quedaban alejadas del lugar donde viven los jóvenes y por lo tanto, pues el acceso es muy complejo. Por eso nosotros decidimos hacer nuevas preparatorias para que lleguen a 400,000 nuevos jóvenes, porque es ahí donde todavía no llegan a estudiar. Hay un abandono escolar en tercero de secundaria y después la preparatoria también ha disminuido mucho por las becas. Pero entonces, que el acceso a la educación sea una...
4: Si esta tarjeta hablara...
2: Número dos, que las niñas y los niños no abandonen la escuela por motivos económicos, que tengan todo lo indispensable para ir a la escuela y por eso las becas. Hay quienes dicen que es que no, los niños no se esfuerzan si reciben todos beca, que debería ser por calificación. Es falso. Y eso quedó demostrado cuando fui jefa de gobierno, que todas las niñas y niños tuvieron becas y hubo mejor rendimiento escolar que cuando solamente le daba a los que tenían mejor calificación. Y además se apoya a las familias para que tengan lo indispensable para llevar a sus hijos a la escuela. Entonces son becas. Y lo tercero también es lo que tiene que ver con la calidad de la educación. Pero la calidad, pues, es muy amplia, no es una sola visión. Y ahí nosotros coincidimos con el modelo de la nueva escuela mexicana, que tiene que ver no solamente con adquirir conocimientos, sino que el niño o la niña aprenda a aprender y tenga actividades colectivas en el salón de clase que le permitan discutir los problemas. Entonces, una visión educativa nueva. Y ahí donde hay que fortalecer la nueva escuela mexicana, pues hay que fortalecerla. Y ahora, pues, viene un tema nuevo, que es cómo incorporamos la inteligencia artificial a la educación y si la incorporamos, en dónde y cuándo. Porque la inteligencia artificial, pues, ya está. Entonces, esa nueva discusión tenemos que entrarle. En general, para todas las actividades privadas y públicas, y también en particular para la educación. ¿Cómo formamos a los jóvenes que van a ser los que usen la inteligencia o que desarrollen inteligencia artificial? Pero también esa herramienta, ¿hasta dónde se usa en el salón de clase o no? Eso es algo relevante.
3: Si hay una cifra que pudiera dimensionar todo este trabajo que presentó el secretario Mario Delgado en inversión.
2: ¿En inversión total en educación?
0: Bueno, el proyecto de presupuesto que envió la presidenta a la Cámara de Diputados viene un incremento a la educación, lo cual va a tener una cifra récord con más de 1 billón de pesos en para todos los rubros educativos. Pero como dice aquí la presidenta, si buscas una cifra, ves que tienes 20 millones de becarios y tienes beca universal en primaria, secundaria y preparatoria, cosa que nunca había ocurrido en el país.
3: Gracias. Presidenta, ¿esta regulación de los celulares en las escuelas incluye a los profesores?
0: ¿Qué les decimos en el documento? Que ellos ponen el ejemplo. No, ellos no los vamos a regular, pero estamos diciendo, si tú eres maestro y ya no tenemos celulares, pues no te la vayas a pasar tú pegado al teléfono, ¿no? Cosa que no es el caso, pero no incluye a los maestros. Ahí se hizo además en este documento que aprobaron el viernes, en los secretarios se hizo como un decálogo de buenas prácticas para primarias, para secundarias, media superior y superior. Entre otras cosas, bueno, se habla también de esto.
3: Gracias. Presidente.
0: No, todavía no es público. Se tendría que, hasta que se publique, ya allí sería público. Anda circulando por ahí, pero lo vamos a hacer público.
3: Presidenta, en otro tema, si nos pudiera abundar sobre su encuentro con la gobernadora de Chihuahua el fin de semana pasado, ¿qué temas abordaron? ¿Cuál es la ruta que acordaron?
2: Bueno, en términos institucionales y como gobierno estatal y gobierno federal, acordamos que cualquier tema que ella tenga de coordinación con el gobierno de México, pues a través de la Secretaría de Gobernación y en temas de seguridad con el secretario de Seguridad, está la coordinación, esa pues, evidentemente es indispensable que se dé. Sobre el tema de la presencia de elementos de una agencia estadounidense, pues yo le planteé que la Fiscalía tiene su investigación y que en todo caso pues eso le corresponde a la Fiscalía, no nos corresponde como gobierno de México. Y ella dijo, pues que en efecto, que así es. Entonces, hasta ahí. Eso fue lo que platicamos.
3: En otro tema, la OCDE informó que en cuanto al PIB de los países que integran el G20 fue un crecimiento del 0.7%, en cambio...
2: Es muy buena noticia. A ver si pones la gráfica. Para todos aquellos malagüeros, o cómo se dice. Dice, crecimiento del PIB en el segundo trimestre de 2026. Porcentaje de cambio con un ajuste estacional. Hasta abajo está Arabia Saudita, Sudáfrica, Francia, Italia, Alemania, Reino Unido, Estados Unidos, Australia. Estoy yendo de menos a más, ¿eh? Japón, Brasil, el promedio de los países de la Organización para la Cooperación y el Desarrollo Económico, 0.6%, Corea 0.6%, el promedio del G20 0.7%, Canadá 0.8%, China 0.9%, Turquía 1.1%, Indonesia 1.3%, México 1.4%, segundo lugar de crecimiento económico en el segundo trimestre del 2026. Y nos va a ir mejor en el tercer trimestre y en el cuarto trimestre. Para todos aquellos que dicen que va muy mal. ¡Ay, no! Está buenísimo el artículo de Guillermo Ortiz el fin de semana. Gobernador del Banco de México, secretario de Hacienda. A ver, ¿cuándo fue secretario de Hacienda? ¿Pero qué vean? ¿Qué años? Hasta problemas tuvo cuando estuvo en Banorte. ¿94-97? Secretario de Hacienda. ¿Qué época es? Algo importante que haya pasado en México en el 94. El FOBAPROA. Segundo lugar en crecimiento económico de todos los países de la Organización para la Cooperación y el Desarrollo Económico. Aún con tarifas, con... Vamos bien.
3: Presidenta, también preguntarle, ¿qué le reportó el Gabinete de Seguridad sobre el aseguramiento de combustible en el estado de Guanajuato? ¿Qué le reportaron sobre este caso, Presidenta?
2: Lo tiene que informar la Fiscalía. Ahora dicen que muy seguido digo yo que lo tiene que informar la Fiscalía. Pues es que así es. Si lo estuviera informando yo, dirían, ¡ay, no hay autonomía de la Fiscalía General de la República! Fue un aseguramiento de... particularmente de la delegación de la Fiscalía en Guanajuato, coordinada por esta delegación. Ahora les llaman de otra manera. Ernestina le puso otro nombre a las delegaciones de la Fiscalía General de la República en los estados. Y pues la Fiscalía tiene que informar de si había alguna actividad ilegal o cuáles son las actividades o cómo, qué es lo que llevó al aseguramiento de este lugar, pero lo tiene que hacer la Fiscalía.
3: Y ya por último, ¿qué opina de la presencia de los coordinadores estatales que ya están definiendo en sus eventos? Ya pudimos ver en Querétaro, estuvieron en Sinaloa, en Baja California. ¿Qué opina de la presencia de los coordinadores, presidente?
2: Bueno, no hay nada que les prohíba ir. Si tuvieran un papel preponderante, algo particular, bueno, pues a lo mejor se podría considerar, pues no sé, alguna ilegalidad electoral o irregularidad electoral. Pero todavía ni siquiera empieza formalmente la inscripción de precandidatos o candidatos. Entonces van como cualquier persona a asistir.
3: Muchas gracias, buen día a todas y todos.
2: Y van ciudadanos, ¿eh? Porque No son actos partidarios, van ciudadanos de distintos sectores, van empresarios también a los informes. Es muy abierto la asamblea que se hace.
3: Gracias.
2: Bueno, vamos a ver, Nacho. Nacho. Luego te doy la palabra a Proceso.
1: Hola, buenos días, presidenta. Nacho Rodríguez de El Chapucero y La Izquierda Noticia. Quiero hablar un poco del diésel, presidente. Ahorita que estaba viendo el precio máximo, 27 pesos, hay un nuevo escenario geopolítico internacional, ¿no? El cierre del Estrecho de Hormuz, ahorita el cierre del Mar Rojo, el ataque, por ejemplo, a refinerías en Rusia, ha generado que, por ejemplo, en Estados Unidos venga una gran contracción de la oferta de diésel, muy, muy, muy fuerte. La pregunta, presidenta, es, aquí está controlado, sin embargo, es evidente que hay un estímulo al 100%, ¿no?, para el precio del combustible, en particular del diésel. Se produce mucho diésel también en la nueva refinería, Dos Bocas y La Tula. Pero la pregunta es, presidenta, si esto sigue, en Estados Unidos ya hay reportes de que el diésel está superando precios históricos, incluso también allá está ya escasez total. Aquí, presidenta, ¿cuál va a ser la estrategia para el diésel en particular? Si, por ejemplo, llega pues, al extremo, incluso Estados Unidos, de frenar la exportación de diésel. Y también la otra es, ¿hasta dónde el presupuesto va a estar apoyando finalmente el precio del diésel aquí en nuestro país? Porque parece que estamos llegando a un momento verdaderamente único en ese sentido.
2: Primero, en efecto, la refinería.

0: sé. Se exporta un poco por la facilidad territorial. Se exporta algo de producción de petróleo crudo y se puede importar de la refinería Deer Park, que es importación porque la refinería está en Texas. Pero somos autosuficientes en la producción de diésel. Esto es importantísimo. Todo lo que criticaron de la construcción de la refinería de Dos Bocas, hoy se tienen que tragar sus palabras. Porque si no fuera por la refinería Olmeca, estaríamos viviendo un verdadero problema. Entonces, eso es lo primero. Lo segundo es que hay una norma en la Secretaría de Hacienda para ayudar a que no haya inflación. El precio de los combustibles determina en mucho la inflación, porque impacta en todo. Cuando fue el gasolinazo de Peña, que subía la gasolina cada mes, dijeron que solamente iba a afectar a los que tenían auto, que no iba a afectar a nadie más. ¿Cuál es absurdo? Porque también subía el diésel, no solo la gasolina, sino el diésel. Es absurdo porque los combustibles pues impactan en todas las actividades económicas, unos más que otros. Entonces, nosotros vamos a mantener el precio del diésel, el subsidio, hasta donde, si hay alguna cosa que genera algún problema, pues lo informaríamos. Pero hasta ahora está considerado y no vemos problema. Podemos cerrar el año sin problema con el apoyo que estamos dando al precio del diésel, y el abasto hasta ahora pues está garantizado.
1: Presidenta, se reportó, y usted ya lo confirmó, una llamada con el presidente Donald Trump. Y bueno, están, por lo que tengo entendido, hablando del tema comercial. Y parece que está cambiando un poco la presidenta, ¿no? Veo que está haciendo CAC con la Unión Europea, donde están intentando hacer un acuerdo comercial. Y parece que podría cambiar el T-MEC. El T-MEC es un acuerdo por lo que, pues, de tres partes y probablemente fuera una más entre México y Estados Unidos. ¿Esto va así, presidenta? Si es así, ¿tiene alguna temporalidad de cómo sería la negociación? Porque pues obviamente tendría que el T-MEC pues dejar de existir para entrar a este nuevo acuerdo. Y bueno, en ese sentido, ¿hay alguna reunión planeada con Trump? ¿Lo ha invitado a Washington? ¿Usted invitaría aquí al presidente estadounidense en ese tenor?
0: Estamos trabajando, digamos, en dos líneas, ¿no? Una línea es los aranceles que tenemos en este momento. Son aranceles al acero, al aluminio, sus derivados y a vehículos. Esos son los aranceles principales que nosotros tenemos y que sí impactan a la producción nacional para exportación. Entonces, ellos hace mucho tiempo, no se acuerdan, dijeron que había 54 puntos que teníamos que resolver para poder avanzar en la posible reducción de esos aranceles. Esos 54 puntos se convirtieron casi en 90, porque hay otros temas que nos han estado planteando, y en todos hemos estado dando salidas. No exactamente lo que ellos nos plantean, porque hay muchas cosas que violarían nuestras leyes y que además no le convienen a México. Pues siempre buscamos diversas alternativas que puedan ayudar a México y que en la relación bilateral puedan ser mejores para ambos países. Entonces, ese es un tema que esperemos que podamos atender pronto, ¿no? Ese es uno. ¿Qué le interesa a Estados Unidos? Y lo hemos dicho muchas veces, y además el presidente Trump lo dice muchas veces, que disminuya la balanza comercial para ellos. ¿Qué quiere decir eso? Lo que él llama el déficit. México exporta más de lo que importa de Estados Unidos. Entonces, somos el principal exportador a Estados Unidos, y Trump lo que quiere es que importemos lo mismo que exportamos a Estados Unidos, que no haya déficit, como le llama él. Le hemos explicado con su equipo, con él, pues que es un tema complejo, porque así fue diseñado el

0: tratado comercial, que México pudiera producir pues ciertos insumos que antes lo que presumían era mano de obra barata, nosotros ahora lo que presumimos es mano de obra calificada. Pero por distintas condiciones es más económico producirlo en México que en Estados Unidos, y además así ya están integradas las empresas, hay una integración económica muy grande. Pero bueno, dentro de este marco estamos buscando qué se podría hacer para que en vez de comprar de otros países del mundo le compremos a Estados Unidos y se reduzca eso que Estados Unidos está pidiendo que se reduzca, que es el llamado déficit en la balanza comercial para Estados Unidos. Ese es un tema. El otro tema es el propio tratado. ¿Por qué es otro tema, aunque parezca que es lo mismo? Porque finalmente es el comercio. Porque el tratado es ley. Cuando el tratado comercial entre el presidente López Obrador, el primer ministro de Canadá y el presidente Trump, el T-MEC, queda establecido que a los 6 años se iba a revisar y que en esos 6 años iba a determinar si se volvía a ampliar para 16 años o 10 años nada más. Estados Unidos dijo, no, solo 10 años y vamos revisando los problemas. Y en eso estamos. Entonces digamos que son dos líneas en las que estamos trabajando. Lo que tiene que ver con los dos temas los coordina el secretario de Economía, Marcelo Ebrard, y participa un equipo de asesores que está ayudando. Vamos muy avanzados en la primera, pero bueno, todavía no llegamos al último punto. Y en la segunda también vamos avanzados. En la segunda va a haber conversaciones hacia finales de septiembre. Y ahí mismo pues se van a tocar los temas del primer eje, digamos, que estamos platicando. Así está.
1: Pero en la llamada con Trump hablamos precisamente de este tema.
0: Hablamos del tema de, no del tratado, sino de los aranceles.
1: Presidenta, en otro tema, yo sé que usted no está muy acostumbrada a ese tipo de preguntas, pero bueno, creo que estoy obligado a hacerlo, a ver si puede poner un ratito la investidura presidencial al lado. Y bueno, me gustaría hablar sobre temas de Morena. Y es que en los últimos días, allá en Morena, ha surgido críticas sobre el proceso interno de Morena. Dos en particular. La primera, que por ejemplo no se han dado a conocer las encuestas, por alguna circunstancia, cuando 2024 sí sucedió. Y la segunda, que algunos coordinadores de defensa de la 4T, bueno, pues la verdad es que parecería, cuando menos en su trayectoria, estarían vinculados a anteriores políticos del PRIAN. Y eso ha desatado mucha crítica interna entre alguna militancia, en particular en redes sociales, pero también entre genuinos, yo creo que gente que votaría o pretende votar por Morena. Y bueno, la pregunta, presidenta, claro, repito, si usted desea, es su opinión al respecto de esta situación, porque es podría, como usted como líder y finalmente presidenta, surge este movimiento, un proceso de encuestas, ¿no? Que la llevó usted ahorita a la presidencia, su opinión al respecto.
0: Siempre es muy complejo. Miren, aquí está Mario, que híjole, qué pobre, fue criticado cuando definían los candidatos. Tremendamente, él fue presidente de Morena, porque siempre va a haber gente que pues hubiera querido quedar como coordinador y no queda. Entonces siempre va a haber algún descontento del que no quedó. Entonces, desde que se formó Morena, voy a quitarme un poco la investidura presidencial, pero creo que vale la pena platicarlo. Se tomó la decisión de que las o los coordinadores no fuera un dedazo del presidente de Morena en aquel momento, sino un mecanismo donde la gente decidiera. Cuando existía el PRD y todos éramos parte de ese partido, se hacían elecciones internas y se pervirtió muchísimo, lamentablemente.

0: esposa dijo, bueno, ¿cómo se puede consultar a la gente de una manera distinta? Bueno, pues a través de las encuestas. Las encuestas son 10 preguntas y cada pregunta tiene un peso ponderado para dar una calificación final. No solo se pregunta, ¿quién te gustaría que fuera el candidato de un partido, de Morena? Sino son 10 preguntas que están ponderadas. Así fue la elección cuando fui jefa de gobierno, o cuando me eligieron como coordinadora para la jefatura de gobierno. Y después tuvo algunas variaciones acordadas entre todos para la presidencia de la República, pero fue algo muy, muy similar. En este caso lo que yo sé es que no solo... y luego, ¿quién encuesta? Porque luego también las encuestadoras se pueden prestar, algunas que no tengan mucha reputación, pues a recibir apoyo de un lado, de otro lado, y falsificar. Una encuesta pues tiene que definirse científicamente, dónde se encuesta, cómo se encuesta, quién se encuesta, cuántas encuestas, cómo preguntas. O sea, no es trivial la definición de cómo se hace la encuesta. Y normalmente se hace la encuesta de un equipo que está en Morena más otras encuestadoras que participan para tener espejos y poder tener pues un intercambio. Entiendo que así se hizo ahora. Pues tendría que decir
1: la única tarjeta de débito que te regresa.
2: Simplemente maravilloso.
0: En un momento pues abrir todas las encuestas para que la gente pudiera saber. Entonces así se hace. Ahora, y yo confío en el trabajo que se está haciendo. No, es más, yo ni me meto. Yo no estoy pendiente de y quién encuestó y cómo encuestaron. Es un equipo muy profesional y pienso que Ariadna y Citlali hacen un buen trabajo. Ahora, eso por un lado. Y en su momento pues tendrán que abrir todas las encuestas. Ya decidirán ellas cuándo, ¿no? O el comité ejecutivo cuándo. Bueno, comisión de encuestas, no sé ahí cómo es. Ahora, ¿so quiénes quedan? Entonces, por ejemplo, el caso de Betty Mújica, de Guerrero, que fue muy cuestionado, ¿no? Ella es senadora de Morena. O sea, ella llegó como senadora de Morena en el 24. Que no viene desde el... ¿qué es? ¿Cuándo se formó Morena? Desde el... no, 12, ¿no? En el 15 obtuvo su registro, ¿no? O que no viene desde el 2015, ¿no? Pero muchos gobernadores de Morena no vienen desde el 2015. Américo llegó en el 18, Armenta llegó en el 18, Rocha llegó en el 18, ahora ya no está de gobernador, pero ¿quién otros? O sea, son varios. Indira llegó en el 18, hay unos muy jóvenes, pues que antes no pudieron haber llegado porque ni mayores de edad yo creo que eran. Entonces, pues Morena se fue construyendo con personas que venían de distintos lugares, convencidas de un proyecto. Entonces, esta compañera de Guerrero, pues senadora de Morena, en el 24 fue electa y ganó una encuesta. Digo, por decir una de las críticas, ¿no? Entonces, es muy complejo, pues porque es muy democrático el proceso. Si fuera un dedazo, como era con el PRI, ¿no? Ya todo, como es ahora en todos los partidos, que son dedazos de la dirigencia de los partidos, pues entonces sería hasta más fácil, ¿no? Porque ya, pues ya pues es el que quiere el presidente o la presidenta. Y no, pues es democrático el proceso, y al ser democrático, pues siempre va a haber una...

0: un equipo que diga, bueno, pues no estoy de acuerdo. Y lo que tienen que hacer, pues, es buscar que no, que todos hablen. Y si no están de acuerdo, pues también, ¿verdad? Pero, y está acostumbrado Morena, pues, a todo hacerlo público. Así es. Es que no tiene nada de malo. Antes decían, no, en el PRI eran tan disciplinados que nadie hacía público los desencuentros que tenían. Aquí no, aquí pues se quejan y todo, es las redes y unos opinan y otros opinan. Pero pues es también sus problemas hacer un proceso tan democrático. Pero primero no hay dedazo, no hay dedazo. Y quienes llegan al partido del cual provengo, pues llegan con un proceso de encuestas que pues tiene sus reglas y que están y participan los que se inscribieron. Si cuando se inscriben y se ve que hay alguien que no debe ser de acuerdo con los criterios de Morena, pues se informa previamente. Pero creo que ahí también participan las encuestas. ¿Y cuál fue en el 24, verdad? El Verde, el PT participan también con sus, desde el 18 fue así, con sus propuestas para uno u otro lugar. Entonces, hay veces que la encuesta hasta sorprende. Dice, ándale, mira a este compañero. Pues porque uno no pensaba que a lo mejor pudiera, porque uno ve los medios, ve las redes, y no necesariamente es lo que piensa la gente. Entonces, por los medios, las redes, uno diría, no, pues aquí va a ganar fulano. Y no a la hora de la hora que se hace la encuesta, gana otro, gana otra. ¿Por qué? Pues porque así fue. Entonces, hay que serenarse, y no es un tema personal este, lo más importante, pues es un proyecto en todos los partidos políticos. No debería ser temas personales, sino un proyecto. Y lo que se pone a discusión en una elección, más allá de las personas, pues son los proyectos, ¿no?
1: Gracias, presidente.
0: Bueno, vamos de este lado. A ver, acá la compañera.
2: Muchas gracias, presidenta. Buenos días, Karina Vargas de Reporte Índigo. Sobre el acuerdo del uso de celulares, preguntar cómo se dará el seguimiento a la implementación de estas medidas para garantizar su cumplimiento.
3: Pues vamos a estar verificando porque es de carácter obligatorio, no es opcional. Y abrimos la posibilidad de excepciones, casos muy particulares que haya esa flexibilidad. Pero lo que nosotros vemos es un convencimiento de los maestros, eso era muy importante, por eso hicimos una encuesta y de ellos mismos surge la propuesta, lo mismo que las educativas. Hay un proceso de formación de conciencia que fue lo que pidió la presidenta. Si no, hubiéramos salido desde un principio con una regulación sin preguntarle a nadie, no hubiera tenido éxito. Sin embargo, ahora con todo el proceso que se hizo, las mamás, los papás están muy atentos a lo que está ocurriendo y vamos a contar con la ayuda de los maestros para ello, y las maestras.
2: Gracias, secretario. ¿Esta restricción es únicamente para escuelas públicas o también es para escuelas privadas?
3: No. Todo el sistema educativo, escuelas públicas y privadas.
2: Gracias. Y también saber cómo se combinará con estas medidas el programa del ABC de las emociones.
3: Muy buena pregunta, porque no son independientes, tienen mucho que ver. El ABC de las emociones que ya se presentó aquí, instrumento en tercero y secundaria y en primarias, pues tiene que ver con la salud, con el acompañamiento de las y los jóvenes en el tema de las emociones. Se distribuyeron ya las guías que se prepararon para las y los maestros, porque van a hablar de estos temas una hora por lo menos por semana en clase, para las y los jóvenes. Queremos que los jóvenes aprendan a nombrar sus emociones como primer paso para

0: A normalizar esto y que los jóvenes se sientan cómodos y es un tema de salud mental y también para guías para las mamás y los papás. Vamos a empezar con prácticas también en las escuelas, en el aula, con distintas actividades que se están dando. No es un tema que se haya abordado antes, entonces vamos a aprender juntos a abordarlo y tendremos el 23, por cierto, esta semana, una jornada en todo el país donde van funcionarios de primer nivel a las escuelas a arrancar estas jornadas y a partir de ahí, como lo ha indicado la presidenta, los lunes estarios a leer en las escuelas. Son lecturas después con preguntas para reflexionar sobre los textos y así nos vamos aproximando al tema de las emociones. Pero tiene mucho que ver porque sabemos que parte de las crisis de ansiedad que están teniendo los jóvenes, depresión, tiene que ver con las redes sociales.
1: Gracias, secretario. Presidenta, en otro tema, saber qué seguimiento se le ha dado al caso del diseñador Elvis Guerra, quien diseñó su vestido para la ceremonia del 15 de septiembre, y saber si por tratarse de un colaborador de la Presidencia de la República, si este caso será traído por la Fiscalía General de la República.
2: Hablé con él ayer, lo voy a ver el miércoles, viene aquí, pero ya se está tratando el caso desde el primer momento. Él habló con Telma antes de hacerlo público y desde ese momento se habló con la Secretaría de Seguridad y Protección Ciudadana y particularmente el tema del municipio de Juchita se está tratando desde hace algún tiempo.
1: Se habla de que el móvil pudo haber sido por fortalecer a la Estrategia Nacional de Extorsión de Estado.
2: Sí, pudo haber sido el móvil. El cuidado dice que acompañarse también por una carpeta de investigación de la Fiscalía y de protección también, o sea, al gobernador que pudiera dársele protección. Y lo importante pues es que a lo mejor no solo es él y son otras personas en Juchitán. Entonces lo importante pues es garantizar la seguridad en este bellísimo municipio. Ese fue el primer municipio que ganó la izquierda en México, Juchitán. Pues sí es una pena que haya delitos como este y hay que atenderlos.
1: Gracias, presidenta. Hace unos días la expresidenta Michelle Bachelet anunció que retiró su candidatura para la Secretaría General de la ONU. Saber cuál es la postura del gobierno de México ante esta decisión y si van a apoyar otro.
2: Es triste pues que haya tenido que no tuvo el apoyo de tiene que tener el apoyo de los 5 miembros del Consejo de Seguridad o de la mayoría de los 5 miembros del Consejo de Seguridad. Quien vaya a ser el secretario o la secretaria general de Naciones Unidas. Bachelet pues no tuvo este apoyo mayoritario, pero parece muy bien.
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2: Muchos principios. Fue 2 veces presidenta de Chile. Y además, pues, ha ocupado varios cargos en Naciones Unidas. Y ella lo que defiende con su vida y en los cargos que ha tenido internacionales, pues, es la construcción de la paz, la no intervención, la igualdad de los estados y el multilateralismo, que tiene que ver con justamente la igualdad de los estados. Y ella lo estuvo mencionando en todo el momento en que estuvo. Pues visitando todos los países que tenía que visitar para ver si se apoyaba su candidatura. Entonces, nuestro reconocimiento a Michelle Bachelet, es una mujer extraordinaria, y pues ya veremos en su momento sobre los finalistas que queden hacia dónde se dirigirá el voto de México.
1: Gracias. ¿Prevé alguna conversación con el presidente de Brasil para saber hacia
2: bueno,
1: dónde
2: se dirigirá? Bueno, él ahorita está en campaña, entonces… No, yo creo que más bien sería a través de los cancilleres de Roberto y el canciller de Brasil y para ver si juntos vamos apoyando a algún otro candidato.
1: Gracias, presidenta. Finalmente, miembros de la Cámara de Diputados.

0: Se reunirán esta mañana con el secretario de Hacienda, a ver si también nos recibirá usted.
1: ¿Miembros de?
0: De la Cámara de Diputados.
1: No, es parte de la glosa, no de la glosa, de la discusión del paquete económico. Platicar y Edgar pues les va a decir cuál es la lógica del paquete, a dónde se aumentó el presupuesto, cuál es la lógica de la ley de ingresos, del código fiscal, en fin. No.
0: ¿Y este jueves sí recibe al presidente de la República de Corea?
1: Sí, recibimos al presidente de la República de
0: Corea.
1: ¿Aquí
0: en Palacio Nacional?
1: Aquí en Palacio Nacional, es una visita de Estado.
0: ¿Y se quedan los mismos temas, la cuestión comercial y cultural que nos había comentado?
1: Sí, todos los temas, en particular la comercial, cultural, educativo.
0: Muchas gracias, presidenta. Gracias. Buen día.
1: Bueno, de este lado, a ver... yo dije proceso hace rato, porque luego dicen que no. Les doy la palabra.
2: Gracias, presidenta. Daniela Escobar, de Proceso. Primero quisiera preguntarle sobre lo de la visita en Sinaloa. Pues las principales preocupaciones, sabemos que usted ha mencionado que van a tener ya este plan de seguir fortaleciendo el tema de la seguridad, pero quisiera preguntarle si no también recibió preocupaciones por parte de la gobernadora interina Graciela Domínguez en torno a, por ejemplo, establecimientos, estos comercios que han, pues lo han perdido todo precisamente por el tema de la violencia, no en todos los casos, pero de ser así, ¿cuál sería como el plan? Y también si cuántos elementos permanecen y se aumentan, elementos de fuerzas federales.
1: Hablamos de otros temas, no en particular de este. La primera visita es de la Secretaría de Agricultura. Dije que cada semana, en una semana pueden ir dos secretarios o el gabinete, van a ir gabinetes distintos. Por ejemplo, el tema de agricultura es muy relevante en Sinaloa. Ahí trabajamos lo que llamamos el precio justo del maíz, que es un esquema de ordenamiento de la comercialización de producción, comercialización del maíz, que ya está, digamos, acordado y se les dio apoyo. En el caso de Sinaloa, el gobierno federal dio un apoyo y falta lo del gobierno estatal. La gobernadora está viendo pues apenas los recursos de Sinaloa para poder cumplir con este apoyo. Y otros temas muy relevantes. Por ejemplo, en Sinaloa, no se llama exactamente arancel, pero un esquema que puso Estados Unidos para la exportación de jitomate hizo que algunos productores cambiaran el jitomate por otros productos y queremos trabajar con ellos porque es importante que se siga sembrando jitomate para el mercado interno. Entonces, temas como esos va primero la Secretaría de Agricultura. Va también el gabinete de Hacienda, en cuanto más o menos tengan resuelto lo del paquete económico aquí, porque pues si requiere algún apoyo, incluso para seguridad u otros temas del Estado, pues vamos a ver cómo ayudamos. Va también, obviamente, el Gabinete de Seguridad va a estar presente. Ayer dije, el Gabinete Económico también va, puede ser para estos temas. Turismo, va la Secretaría de Turismo también, particularmente para Mazatlán, aunque no solamente. En fin, varios temas que tenemos que ver con la gobernadora para que siente el apoyo del gobierno de México, no solo la gobernadora, sino sobre todo el pueblo de Sinaloa.
2: ¿Cuánto va a durar el envío de estos funcionarios del gabinete federal?
1: Pues por lo menos va a estar todo el mes de octubre, lo que queda de septiembre y todo el mes de octubre.
2: ¿Se aumentará la fuerza de seguridad?
1: Se aumentó particularmente en Mazatlán. En Mazatlán se incrementaron un poco los índices delictivos. Culiacán, digamos, se logró contener y en Mazatlán subió un poco. Y ahí se tomó la decisión de fortalecer la seguridad y se enviaron más elementos a Mazatlán. Y por lo pronto, a ver si nos dicen cuántos elementos, lo dijo creo que aquí el general, pero a ver si te los pueden pasar. De Guardia Nacional, Defensa Marina, en Mazatlán también está Marina, por obvias razones, es puerto. Entonces, hay bastante presencia y va a permanecer ahí porque nos preguntan, ¿se va a ir las fuerzas federales? No. No nos vamos a ir, aunque también es indispensable que se fortalezcan las capacidades estatales.
2: Quisiera también aprovechar para preguntarle si habló con la gobernadora interina sobre el tema

0: De la protección al gobernador con licencia Rubén Rocha, y por supuesto, bueno, saben del paradero, lo tienen ubicable, y si esta protección en caso de que esté continuara por parte del Estado.
1: No hablamos en particular de eso, el gobernador con licencia está en su casa, no tenemos ninguna otra información, y sobre el tema de si tiene protección, con gusto les pido al Gabinete de Seguridad que pueda informar.
0: Presidenta, en otro tema sobre el homicidio de Claudia, ya teníamos también intención de preguntar hace unos días a esta estudiante española que había venido de intercambio a la Universidad de Morelos. Bueno, ha habido, por supuesto, hubo en todos estos días una serie de expresiones de ante este tipo de situaciones que se sigan dando, pues no solo en el país, sino a nivel pues global. También entre esas expresiones, las de la propia hermana de la víctima y otras más que pues han expresado con mucha sorpresa que se normalice en los feminicidios, como sabemos, bueno, pues hubo otros más que se dieron, por lo menos de lo que sabemos en Morelos, Kimberly, Michelle, Carol. Yo quisiera pedir una reflexión sobre este tipo de hechos de suma importancia, que por supuesto no pierden vigencia, dado que pues no ha sido el único caso y que a nivel nacional y a nivel mundial incluso se siguen dando ese tipo de formas de violencia extrema.
1: Por supuesto que condenamos, lamentamos y nos ocupamos cuando hay un feminicidio. Es muy triste que a una mujer sea asesinada por el solo hecho de ser mujer, por la violencia contra la mujer. En la mayoría de los casos, son casos en donde interviene algún familiar. Este caso fue distinto, fue una persona que ya tenía otros delitos de agresión a mujeres y que también se cataloga como feminicidio. ¿Qué hemos hecho y qué está haciendo? Primero, cuando ocurre un caso como estos, hay que actuar con cero impunidad. Entonces, aquí ya se detuvo al homicida, hay otros casos en Morelos que evidentemente tiene que llegarse a los responsables y otros casos en el país. Normalmente, como es un delito estatal, actúan las fiscalías estatales y las fuerzas de seguridad estatales. Pero en todos los casos, y particularmente como Ernestina Godoy, pues es una feminista reconocida de hace mucho tiempo y hizo una excelente labor para reducir feminicidios en la Ciudad de México, en todos los casos apoya para poder llegar a los responsables y que no haya impunidad. Y también lo hace el Gabinete de Seguridad. Y por otra parte, pues está la prevención. La prevención va desde las campañas que hemos hecho de fortalecimiento de la igualdad de las mujeres, desde las cartillas de las mujeres, que no solo va dirigida a mujeres, sino también a hombres. La nueva escuela mexicana tiene una parte importante de reconocimiento de la igualdad de mujeres y hombres desde pequeños, y al mismo tiempo lo que son los centros libres donde hay abogadas de las mujeres, para que cuando una mujer se sienta agredida por un familiar o por alguna otra persona que sienta que esta agresión va a continuar, pueda pararse en el momento y pueda evitarse que se llegue a la muerte de la mujer. La otra que estamos haciendo es la ley contra los feminicidios, para la atención de los feminicidios, que lo que queremos es que se trate igual en todas las fiscalías, que el delito sea investigado de la misma manera en todas las fiscalías y que todas las fiscalías tengan efecto una fiscalía dedicada a los feminicidios. Entonces, han disminuido, pero de todas maneras, aunque hubiera uno, hay que atenderlo.
0: Sí, y hablaba también en términos de la prevención. En otros días también hablaba usted de la importancia de la denuncia que tiene que haber en distintas formas de violencia en contra de las mujeres. Y sabemos, bueno, también la preocupación que hay de quienes pudieran estar involucrados en situaciones de esta naturaleza, o que tienen también algo. Quisiera preguntarle, presidenta, ¿qué ha sucedido con el avance de la investigación en contra de Cuauhtémoc Blanco? Que sabemos una familiar lo ha denunciado por el delito de violación en grado de tentativa. Pues precisamente, ¿cuál ha sido el avance? Sobre todo porque pues muchas de las situaciones que han mencionado cuando se trata de personas que están en situación

0: De poder, pues es que se le señala primero más a la persona que está denunciando y el mensaje que se le manda a las mujeres que se les pide denunciar.
1: Pues tiene que seguirse investigando y llegar al, a la responsabilidad. En todos los casos, y esto es parte muy importante de la ley, es cómo hay pruebas de la denuncia para que no se preste al uso de este tipo de denuncia contra él no lo haya cometido. Y esas pruebas, particularmente cuando es la palabra de una mujer frente a la palabra de un agresor, hay mecanismos en donde se puede conocer la verdad. No es nada más una versión contra otra, sino hay distintos mecanismos que vienen en la ley y en las formas de investigación. Y en eso, pues, si fue así, pues llegará a las últimas consecuencias. Y si no fue así, también que se diga.
0: Sí, otro caso más que recordábamos es el de Félix Salgado Macedonio. Recordemos que él, más allá de que se le retirara la candidatura en, para el gobierno de Guerrero por temas de fiscalización, no se supo tampoco sobre el avance de las investigaciones. Sabemos que hubo asistimientos, esto por abuso y acoso sexual, hubo asistimientos, pero no sabemos si hubo una investigación, por qué se pudo haber dado un desistimiento. Se hablaba de que pudo haber habido amenazas.
1: Fíjense, en aquel entonces ni siquiera gobernaba Morena. Y la Fiscalía del Estado... se desistieron todas las denuncias. O sea, ni siquiera tuvo que ver con algún encubrimiento, sino hubo desistimiento de las personas que habían denunciado. Y ahí donde hay delito que perseguir, que se persiga, que no se proteja a nadie. Pero también tiene que haber, pues, todos los elementos para, si es cierto,
0: ¿no? Sí, entonces no hay delito ya que perseguir en contra de Félix.
1: Entiendo que no, que hubo desistimiento.
0: Y tampoco se investigó si el desistimiento fue por amenazas, que pudo haber sido por amenazas.
1: Bueno, hay que ver en la Fiscalía del Estado de Guerrero.
0: Bien, finalmente, Presidenta, quisiera preguntarle también si ya se presentó el informe de avances sobre el caso Ayotzinapa, las madres y padres. En caso de ser así, ¿en qué momento fue? ¿Cuál reacción obtuvieron?
1: ¿Fue? ¿Cómo fue, perdón?
0: Si ya se presentó el informe del avance.
1: No, va a ser un informe público.
0: ¿No se va a presentar primero a madres y padres?
1: Ya se lo presentamos a las madres.
0: ¿Cuándo será el informe público que se va?
1: Tiene que ser esta semana, porque el sábado es 26 y se cumplen 11 años. Entonces, previo a ello tiene que venir un informe.
0: Entonces, la presentación fue en la última reunión, ¿verdad?, que tuvieron.
1: Sí.
0: Ahí, bueno, algunas de las madres padres mencionaban que siguen viendo esta línea del gobierno de querer encubrir al ejército. ¿Qué respuesta se va a dar ante este tipo de señalamientos cuando se presente el informe? Porque de entrada
1: no se encubre a nadie, pero tampoco se toma en cuenta libros de ficción. Ya van a ver, presente el informe. Acogieron los libros de ficción.
0: Se basan mucho ellos en el tema de que se brincaron estos más de 800 folios de informe del CERFI, de este centro del Ejército de Inteligencia Militar.
1: No hemos hablado con los padres. ¿Qué se va a presentar? Se va a presentar por parte de la Fiscalía Especializada las líneas de investigación que se presentaron y donde hay detenidos y cuáles son las pruebas, lo que sustenta estas líneas de investigación y hasta dónde se va avanzando. Y son muy relevantes, pues son datos científicos, no solo son testimonios. Y cuando hay testimonios, son varios testigos quienes lo dijeron. Entonces, sí es relevante, por supuesto hay que seguir investigando, no es el cierre de la investigación, ni mucho menos. Porque igual que los padres, nosotros queremos llegar, padres y madres, a la verdad, a la justicia y encontrar a los jóvenes.
0: ¿Qué aclaración hay sobre este megagolpe de huachicol que se dio hacia los últimos días, esto en una planta de almacenamiento Sisma en Guanajuato, entiendo? Y quisiera preguntarle, porque pues ellos mencionan que tenían todos los documentos en regla. ¿Qué aclaración ha recibido en torno a este golpe? Si es en efecto o no que se estaba teniendo una actividad ilícita del huachicol.
1: Ya lo mencioné, ya lo preguntaron hace un momento. La fiscalía tiene que informar. La información, por lo que no

0: Nos dice la fiscal general, la investigación provino de la delegación de la Fiscalía General de la República en Guanajuato. Y de ahí pues vino la orden de cateo. Entonces, por eso la fiscal salió a decir que lo va a traer la FEMDO, la de delincuencia organizada, y pues tienen que investigar y dar la información correspondiente.
1: Pero de entrada no es algo que consideren que fue una pifia, pues.
0: Pues hasta que no informe la fiscalía. Gracias. Bueno, vamos, ya son 9:30, ya cerramos. Vamos con Humanismo México.
2: Gracias. Muy buenos días, presidenta. Buenos días, secretarios, subsecretarios, compañeros de presidium. Buenos días a todas y a todos. El 28 de febrero del año pasado, justo después de la conmemoración del funeral de Estado que el Gobierno de México organizó en torno a la ejecución de Cuauhtémoc, un grupo de ñañús otomíes de Ixmiquilpan se acercó a la presidenta de la República, a la doctora Claudia Sheinbaum, para solicitarle que hiciera lo que pudiera para poder traer el Códice Azcatitlán a México. Asimismo, le pidieron el apoyo para poder recuperar el Códice Borbónico. Presidenta, el día de ayer tuve la oportunidad de estar en contacto con ellos y le envían sus más cordiales agradecimientos, saludos por haber cumplido con la palabra. Usted le planteó al presidente Macron esta necesidad de este grupo originario para recuperar una moxti, es decir, un documento de memoria, y un documento de memoria que bien vale la pena ir a visitar. Junto con el Instituto Nacional de Antropología e Historia, hemos elaborado la cápsula del día de hoy, en la que damos cuenta de la llegada del Azcatitlán a México y las en préstamo del Códice de Migración, el Códice de Boturini a París. Todo ello enmarcado en el bicentenario de la amistad entre México y Francia. Veamos pues la cápsula elaborada en esta ocasión por el Instituto Nacional de Antropología e Historia.
3: La civilización se ha edificado a partir de sus memorias. Esa remembranza ha dejado huella en pinturas, en piedras esculpidas y en los códices pintados por los escribas o tlacuilos mesoamericanos. Maestros del pincel que en fibras de amate, de maguey o piel de venado plasmaron mitos de origen, epopeyas, memorias y demás saberes de nuestros ancestros. Aunque la mayor parte de ellos no sobrevivieron a los embates del tiempo y de la historia, los pocos ejemplares que llegaron hasta nuestros días dan cuenta de la grandeza que alcanzaron las antiguas civilizaciones que nos precedieron. Gracias a dos de esos códices, el Azcatitlán y el Boturini, se ha logrado reconstruir una parte importante de nuestro pasado indígena, la vinculada al pueblo mexica, excepcional cultura que se asentó y se desarrolló entre las aguas del valle central de nuestro país. El Códice Azcatitlán documenta de ese pueblo primigenio, mítica Aztlán, hasta la fundación de México Tenochtitlán, refiriendo lugares y el entorno natural por el que atravesaron los Tenochcas y Tlatelolcas durante su peregrinar. Refiere además la sucesión de sus tlatoanis y los principales acontecimientos de sus respectivos gobiernos para finalmente presentarnos el testimonio de la llegada de los españoles a la gran Tenochtitlán. Un documento que siglos después se estrecha gracias a la voz de un pueblo, el de Ixmiquilpan, que impulsó su exhibición en nuestro país. Por su parte, el Códice Boturini reconstruye la misma travesía durante un periodo de más de 100 años. Por medio de huellas simbólicas, el documento nos muestra los lugares donde se asentaron los mexicas, los encuentros y enfrentamientos que tuvieron con otros pueblos, festividades como la del Fuego Nuevo, que realizaban para conmemorar el inicio de un nuevo ciclo dentro de su calendario, así como los mensajes que Huitzilopochtli, su de

0: divinidad y guía espiritual les transmitió. Este manuscrito emprende hoy un viaje, ahora a Francia, para compartir su historia del otro lado del Atlántico. Gracias a la colaboración y trabajo conjunto de los especialistas de la Biblioteca Nacional de Francia y la Biblioteca Nacional de Antropología e Historia, y bajo las más estrictas medidas de conservación, ha sido posible su traslado y exhibición. Ambos documentos, invaluables testigos que acercan el tiempo pasado al presente y que reconstruyen esa parte de nuestra identidad milenaria, hoy tienen el propósito de representar la voluntad de los gobiernos de México y Francia para celebrar 200 años de amistad, en la que ambas naciones se congratulan en compartir la riqueza y legado de la cultura mesoamericana con el resto del mundo.
1: Gracias, vayan a verla, vale la pena, muchísimo. Está en el Museo Nacional de Antropología, en las salas de exposiciones temporales, junto a otra muy buena exposición de instrumentos de Guerrero, pero esta en particular es extraordinaria. Está hecha para a la medida de los niños. Los niños tienen acceso directo a esos códices, pueden también crear su propia historia del mismo códice y posteriormente ver el códice original página por página. Vale la pena.
2: Gracias.

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1: Estamos de regreso disfrutando de la parte final de nuestra programación en este primer turno a nuestro cargo. En unos momentos más ya estará con ustedes el profesor Magdaleno Félix Lorenzo, quien recibe la estafeta musical. Vamos adelante, Laura Pausini se fue.

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0: Muy buenos días, gracias por acompañarnos una vez más en el espacio informativo del día de hoy, lunes 21 de septiembre del 2026. Soy Eli Muñoz, para mí es un placer acompañarlos el día de hoy. Hoy es lunes de iniciar la semana con toda la actitud, con pie derecho, pero también informados e informadas en el mejor espacio de noticias, RTG Edición Matutina. Los invito a que nos sigan en nuestras redes sociales, nos encuentran en Facebook y en YouTube como RTG Noticias y Radio y Televisión de Guerrero. De igual forma, les recuerdo que ustedes y yo tenemos una cita de lunes a viernes en punto de las 10 de la mañana a través del canal 4.1 de su televisión abierta y los canales oficiales de RTG. A continuación, los temas que conformarán la agenda informativa del día de hoy. Abrimos este panorama informativo compartiendo la información referente a cómo se vivió este segundo simulacro nacional 2026 que, como usted sabe, se llevó a cabo este sábado 19 de septiembre en punto de las 12 horas, tiempo central de México. Autoridades reportan que hubieron aquí en el estado de Guerrero la participación de 158 mil participantes. Escuchemos la siguiente nota de Mauro Ortiz.
1: Este sábado, las 8 regiones del estado de Guerrero participaron en el segundo simulacro nacional de este 2026 con un total de 2.269 inmuebles que se registraron previamente con aproximadamente 158.857 personas. En el caso de Chilpancingo, la gobernadora Evelyn Salgado Pineda encabezó este ejercicio que se concentró en la explanada de la Casa del Pueblo.
2: Entre más hagamos estos ejercicios, más sabremos exactamente cuáles son las salidas que debemos de tomar, cuáles son las salidas que no debemos tomar, cuáles son las acciones que sí debemos realizar y qué es lo que no debemos realizar en caso de sismo. Por eso se realizan estos simulacros.
3: Siendo las 12 horas se dio este alertamiento temprano, se activó la alerta sísmica con una hipótesis de un sismo de magnitud 7.7 que tuvo lugar a 15 kilómetros al sur-suroeste de Tehuacán, Puebla, con un escenario de daños severos en estructuras, pánico generalizado y suelo agrietado. Ese es el escenario para este estado. Además, lo repito, sonó de manera apropiada el alertamiento sísmico en los celulares.
1: Del total de inmuebles registrados, 613 fueron federales, 348 del estado, 57 de los municipios y 1.251 de la iniciativa privada. En el caso de Acapulco, este ejercicio se replicó tanto en el Hospital del Quemado y en la mayoría de las hospederías y establecimientos comerciales, así como restaurantes, sobre todo los ubicados en la costera Miguel Alemán. Jairo Méndez, Imágenes, RTG Noticias, Maui Ortiz.
0: Recordar que la importancia de este tipo de actividades de protección civil recae en que se buscan replicar estas condiciones lo más real, lo más acercado a la realidad de este tipo de movimientos telúricos. La hipótesis fue de un sismo de profundidad de 67 kilómetros con epicentro al suroeste de Tehuacán, Puebla. Y fue así como se vivió en la región de la Costa Chica.
4: Este fin de semana en distintos municipios de Costa Chica llevaron a cabo el segundo simulacro nacional 2026. En punto de las 12 del día sonaron las alarmas en los celulares. Esto con el propósito de fortalecer la cultura de prevención ante una amenaza de sismo. Este simulacro se realizó en distintos palacios municipales y hospitales bajo la hipótesis de un sismo de magnitud 7.7 en escala de Richter, con una profundidad de 67 kilómetros y epicentro localizado a 15 kilómetros al suroeste del municipio de Tehuacán, Puebla. De acuerdo con datos del Servicio Sismológico Nacional, Guerrero ocupa el segundo lugar en constantes movimientos telúricos, principalmente en la región Costa Chica, en los municipios de San Marcos y Ometepec.
5: Sí, es muy importante, sé que estemos prevenidos, y sobre todo que la gente sepa la situación en la que estamos ahorita. Y ya ve que de repente viene un sismo y no sabemos ni qué hacer. van a hacer los simulacros.
6: Todo hay que estar preparado para cualquier evento de este tipo y pues, ojalá que toda la gente lo hiciera, ¿verdad? Ya que estamos sobre zona de peligro.
7: Detallaron que es importante realizar estas acciones para hacer conciencia e incrementar la cultura en materia de protección civil de desastres naturales. Víctor Manzanares, Romualdo, RTG Noticias.
0: Y como ustedes saben, el tiempo es un factor clave y determinante en este tipo de simulacros, pero también en los sismos que ocurren en la vida real. Le informamos que en una tienda departamental de Atoyac fueron evacuadas 127 personas en un tiempo promedio de 1 minuto con 30 segundos.
8: Incidentes transcurrió el segundo simulacro nacional con epicentro en Tehuacán, Puebla, con una magnitud de 7.7 grados, el cual se desarrolló de última hora en una tienda departamental en la ciudad de Atoyac. Las autoridades locales habían anunciado que sería en el zócalo de la ciudad. El hecho tomó por sorpresa a varios ciudadanos que desconocían la realización del simulacro y por celulares que ponían a sus familiares lo que calificaban como una movilización policíaca. La tienda departamental evacuada se ubica sobre la avenida Juan Álvarez. Llegaron cuerpos de rescates, así como personal de Protección Civil Región Sierra del Estado, policía municipal, estatales y efectivos del 109 Batallón de Infantería, Cruz Roja y personal de la Dirección de Salud del gobierno local. El inmueble fue evacuado en un promedio de 1 minuto con 30 segundos, con 127 personas evacuadas con un reporte de 7 personas lesionadas. El transcurso del simulacro transcurrió en 19 minutos. Los heridos fueron trasladados en ambulancia después de recibir primeros auxilios en el lugar habilitado sobre la avenida principal para ser trasladados al Hospital General Bienestar en la cabecera municipal.
9: Con 127 personas evacuadas, 45 clientes y 82 empleados. Arribamos al lugar a inspeccionar y al momento no se encuentra ninguna persona más en el interior de la tienda.
8: Con estas acciones, señalan las autoridades, buscan crear conciencia en la ciudadanía para que puedan responder ante un siniestro de esta magnitud, que son imprevistos y sobre todo para que principalmente desde los hogares se fomente la cultura cívica de protección civil. Desde Atoyac de Álvarez para RTG Noticias, Francisco Magaña.
0: Y aquí me gustaría hacer un breve paréntesis y hacer como una breve recopilación de los antecedentes de cómo surge en México, en nuestro país, la cultura de protección civil. Tenemos como antecedente dos sucesos, que son el sismo de 1985 y del 2017. En el 85 hubo un movimiento telúrico, un terremoto de magnitud 8.1, en donde el cual fungió como antecedente para establecer las bases del Sistema Nacional de Protección Civil en nuestro país. Posteriormente, en 2017, tuvimos un movimiento telúrico de magnitud de 7.1 grados, el cual buscó fungir como un antecedente para promover los protocolos de evacuación y respuesta inmediata, porque sabemos que en muchas ocasiones, ante estos fenómenos, nos bloqueamos. Pero es muy importante tener un protocolo y también promovió lo que son las revisiones estructurales. A continuación escucharemos la siguiente nota de nuestra corresponsal Mauri Ortiz, quien nos compartirá los detalles de esta ceremonia, de este homenaje que se dio en Chilpancingo a las víctimas de estos dos sucesos.
1: Por la mañana de este sábado 19 de septiembre, el gobierno del estado de Guerrero rindió un homenaje a las víctimas mortales de los sismos de 1985 y del 2017 con el izamiento de la bandera nacional a media asta.
10: Firmes.
1: La ceremonia fue encabezada en Chilpancingo por la encargada de despacho de la Secretaría General de Gobierno, Anacleta López Vega. 1985, dijo, marcó la historia de y dejó una gran lección, la cual derivó en el origen del Sistema Nacional de Protección Civil.
11: Porque un sismo no puede evitarse, no podemos saber cuándo ocurrirá, ni podemos detener la fuerza de la naturaleza, pero sí podemos decidir qué tan preparados estaremos cuando ocurra. Y esa responsabilidad la ha asumido con claridad el gobierno del estado de Guerrero, que encabeza nuestra gobernadora, la maestra Evelyn Cecia Salgado Pineda. Guerrero es un estado rico en naturaleza, en territorio, en cultura, sobre todo en su gente. Pero también es un estado que por sus condiciones geográficas enfrenta distintos fenómenos naturales que ponen a prueba nuestras comunidades. Frente a ello, necesitamos...
3: firmes.
1: En esa ceremonia solemne estuvieron también presentes secretarios y directores, así como autoridades de las fuerzas castrenses, quienes montaron una guardia de honor y colocaron una ofrenda floral a las víctimas al centro de la explanada de la Casa del Pueblo. RTG Noticias, Mauri Ortiz.
0: Y como en todo ejercicio público y social de este tipo de actividades, hay personas que participan en total disposición, otras forzadas y otras más con un poco de apatía. Esto fue lo que se vivió en Taxco en ese segundo simulacro a nivel nacional.

Así sonó el sistema de alerta y seguridad de la ciudad de Taxco en punto de las 12 del mediodía para llevar a cabo el simulacro nacional. Fue un momento donde se preparaba una exhibición de box entre Guerrero y Puebla cuando las alertas de los celulares sonaron, lo mismo que el de la ciudad, por lo que varios de los concentrados en la Plaza Borda fueron atendiendo el llamado de Protección Civil Municipal para reunirse en el punto de seguridad. Sin embargo, hubo otros que permanecieron diferentes en las escalinatas de la parroquia de Santa Prisca y San Sebastián hasta que elementos de la Secretaría de Seguridad Pública Estatal acudieron para invitarlos a sumarse a este ejercicio de prevención social.

0: algunas personas forzadas a hacerlo, otras indiferentes y la mayoría optando por participar, se desarrolló este simulacro que al término de un minuto se retomaron las actividades normales y se abrió la circulación vehicular que se había suspendido por esta actividad.
1: Este simulacro pues nos deja pues un buen sabor de boca. Teníamos preparado un rescate en el mercado municipal, pero a raíz del evento de box que tenemos en el Zócalo de esta ciudad, donde está muy concurrido, pues lo omitimos y pues nos evocamos a los puntos donde son con más circulación de personas y de vehículos. Te puedo decir que hasta el día de hoy, afortunadamente, sin novedad, todo transcurrió normal y con mucha participación de la ciudadanía.
0: RTG Noticias, Raimundo Ruiz.
2: A las 12:13 de la madrugada de este sábado 19 de septiembre se registró un sismo con magnitud de 4.0 grados. El Servicio Sismológico Nacional informó que el epicentro se ubicó a 17 kilómetros al sureste de Acapulco, Guerrero, a una profundidad de 15 kilómetros. La ubicación del epicentro situó al fenómeno en una zona de alta actividad sísmica en el Pacífico mexicano, donde interactúan diversas placas tectónicas que generan constantes ajustes en la corteza terrestre, siendo monitoreadas permanentemente por los instrumentos instalados a lo largo de la costa guerrerense. Continuamos con más información y es que estamos a unos cuantos días de que se cumplan 12 años de esta noche tan trágica e inolvidable que se vivió en Iguala. Padres y madres de familia de los normalistas desaparecidos tomaron la autopista del Sol a la altura del Parador del Marqués para exigir justicia.
3: Estudiantes de la Escuela Normal Rural Raúl Isidro Burgos de Ayotzinapa bloquearon este domingo unas 2 horas la autopista del Sol a la altura del Parador del Marqués para recordar que el próximo 26 de septiembre se cumplirán 12 años de la desaparición de 43 de sus compañeros y del asesinato de 6 personas más en la noche trágica de Iguala. Los normalistas llegaron a bordo de 13 autobuses y 2 vehículos, acompañados por integrantes de la Federación de Estudiantes Campesinos Socialistas de México. Al llegar a Chilpancingo, atravesaron los autobuses en ambos sentidos, provocando obstrucción a la circulación como parte de un programa de movilización organizado junto con el colectivo Nos Faltan 43. Durante la protesta también se reportó que los manifestantes bajaron de camionetas particulares a mujeres, hombres, adultos mayores y menores de edad, a quienes sustrajeron pertenencias personales para posteriormente llevarse algunas de las unidades, entre ellas una camioneta de caja y vehículos tipo Urbans. El bloqueo mantenía cerrada la circulación de sur a norte y de norte a sur e impedía el paso, lo mismo a una ambulancia que a elementos de la Marina que intentaron cruzar en ese punto. Después del mitin, los normalistas comenzaron a abordar los autobuses para retirarse a su lugar de origen. El sábado, integrantes de la Federación de Estudiantes Campesinos Socialistas de México tomaron la caseta de peaje de Palo Blanco para realizar un boteo y permitir el paso libre de automovilistas. RTG Noticias, Felipe Zurita.
2: Hacemos una breve pausa para conocer las condiciones climatológicas del día de hoy. Enseguida volvemos con más información.

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8: Dado por un incendio que afectó a decenas de negocios, tanto de calzado como florerías, de igual forma artículos para fiesta y decoración. Pero, ¿qué hay de la zona de alimentos, de los negocios de comida, los cuales también representan una bomba de tiempo? Porque en esta zona también podemos encontrar tanto tanques de gas como medidores o interruptores de energía eléctrica, así como cajas de cartón que en un caso muy extremo pueden, pues, fungir como combustible para las llamas. Escuchemos la siguiente información.
9: Aunque la nave de fondas y comida no ha sido alcanzada por alguno de los incendios registrados en el mercado central en los últimos años, esa área en particular concentra diversas condiciones que representan riesgo potencial para comerciantes y clientes. En el interior, donde diariamente se preparan y venden alimentos, se contabilizaron al menos más de 25 tanques de gas LP, no todos en el mejor estado, utilizados para cocinar, los cuales permanecen dentro de la misma nave. A esto se suma la presencia de medidores e interruptores de energía eléctrica con signos de oxidación, sin protección y expuestos al aire libre, además de diversos cables. En este espacio también se almacenan cajas de cartón y otros materiales considerados combustibles, lo que apremia una revisión para erradicar peligros latentes. Aquí hay más de 40 locales donde diariamente familias pasan más de 8 horas, aunado a una cantidad no cuantificada de clientela. Ante los incidentes registrados en este perímetro, es menester para las autoridades aplicar medidas correctivas para prevenir un siniestro y garantizar la integridad de locatarios y usuarios. RTG Noticias.
8: Y en momentos de vulnerabilidad, la humanidad y la solidaridad deben de prevalecer. Le compartimos que vendedores de comida se solidarizaron con los compañeros afectados por el incendio.
10: Vendedores ambulantes y comerciantes de la nave de comidas del Mercado Central se solidarizaron ante la desgracia ocurrida tras el incendio. Este viernes, por segundo día, ofrecieron alimentos y agua a sus compañeros afectados, así como a los trabajadores que llevan a cabo las labores de limpieza.
11: O sea, nace de corazón, la verdad, es sin ningún beneficio, es para ayudar a los compañeros que sufrieron sus pérdidas. Es hoy para ellos, mañana a lo mejor por nosotros. No sabemos en qué circunstancia podemos estar luego.
10: La labor de limpieza continúa y los comerciantes afectados diariamente van a donde estuvieron sus negocios para conocer de qué manera y si las autoridades les ayudarán. Por lo anterior, sus compañeros comerciantes del interior del mercado se organizaron para llevar un alimento caliente.
12: El área de comida. Aquí mi hermana es la que ella se encarga de vender las aguas frescas allá adentro y ahorita está compartiendo las aguas aquí. Mi sobrina Yosadara, ella vende comida y ahorita está compartiendo un poco de lo que ella hace. Pues nos estamos turnando. Llevamos 2 días y ya mañana le tocará a alguien más.
10: Con imágenes de Manuel Noriega, informó Teresa Lubiano de Labra, RTG Noticias.
8: De 90 a 100 toneladas. Esta fue la cifra que dieron las autoridades de todo lo que se recolectó en el mercado central que fue afectado por este incendio. De 90 a 100 toneladas de sueños hechos ceniza. Teresa Lubiano nos tiene todos los detalles.
10: Debido a las investigaciones que la Fiscalía llevará a cabo en la nave de flores y zapatería, se suspenderá la limpieza unos días, comentó el coordinador de servicios públicos municipales, Francisco Agama Díaz. Sin embargo, se han recolectado entre 90 y 100 toneladas de escombro luego del incendio ocurrido en el mercado central. el desecho se ha enviado al relleno sanitario, destacando madera, varilla, láminas y fierro.
4: Y se detuvo un poco el trabajo porque pues ya la fiscalía dio un peritaje más o menos en días de unos 5 o una semana que van ellos a determinar para poder nosotros poder volver a entrar a hacer los trabajos de limpieza. Por eso ahorita tuvieron que detener la limpieza. Sí, porque lo que se limpió de primera instancia fue la parte de afuera, porque ellos ya habían hecho su peritaje en la parte de afuera. Entonces ya ahí ya nos dieron, pues, como dijera, valga la redundancia, luz verde para poder entrar.
10: Mientras tanto, los comerciantes afectados, como el señor Martín Zabaleta, quien tenía su negocio de zapatos y huaraches y perdió su patrimonio desde hace más de 40 años, acude diariamente a ese sitio.
6: Pérdida total. Todavía no. No dicen que, pues, el lunes vamos a tener una reunión a ver qué solución nos dan. Sí, de hecho yo todavía estaba pagando un préstamo que había pedido, según para las clausuras, que de hecho pues ahorita la economía está por los suelos, así que no hubo gran trabajo. Así que pues ahora sí que se fue, pues ahora sí que todo el material y la deuda ahí queda todavía.
13: ¿Tiene un estimado de cuánto asciende su pérdida?
6: Unos 50 más o menos.
10: Con imágenes de Manuel Noriega, informó Teresa Lubiano de Labra, RTG Noticias.
8: Continuamos con más información. En otros temas, el Parque Nacional El Veladero vuelve a ser objeto de preocupación y ocupación por parte de Coparmex, Club Rotarios y voluntarios. A continuación, escuchemos la nota de Maui Ortiz.
14: Este sábado, integrantes de la Confederación Patronal de la República Mexicana en Acapulco, Coparmex, Club Rotarios y Voluntarios, realizaron una segunda jornada de reforestación para completar su meta de sembrar 3,000 arbolitos en el Parque Nacional El Veladero.
15: Estamos preocupados en el sector empresarial por el cambio climático. Los fenómenos que hemos vivido en Acapulco en los últimos años, en parte es consecuencia del calentamiento global, del tema del cambio climático, y estamos buscando aportar desde el sector empresarial en conjunto con la sociedad nuestro granito de arena en venir y reforestar el Parque El Veladero.
16: Pensamos en hacer esta reforestación que tiene como propósito integrar 3,000 árboles nativos al veladero, y la función que tiene sembrar árboles acá arriba pues es de retener toda esta tierra que quizá pues puede llegar a deslavarse y afectar a viviendas, incluso vidas humanas. Y pues integrando especies nativas como lo es el cacahuananche, la caoba, el palo mulato.
14: Las reforestaciones en estos momentos son importantes si se quiere hablar de una recuperación del parque, indicó Edgar Toribio Hernández, subdirector de esta área natural protegida.
8: Retomamos este tema de la falta de precipitaciones que, como ustedes saben, ha ocasionado una serie de problemas en nuestro estado debido a la sequía. Le informamos que 9 de las principales presas de nuestro estado se encuentran a un 25 a 30% de su capacidad.
17: Las secuelas del efecto de la canícula, fenómeno climatológico que ha terminado, ha provocado que las 9 presas principales del estado de Guerrero se encuentren en este momento entre 25 y 30% de su capacidad de agua por la falta de precipitaciones constantes. A pesar de esta considerable disminución de agua, no se ha reflejado una crisis de abastecimiento de líquido en los hogares de Guerrero, como lo informó el titular de la Secretaría de Gestión Integral de Riesgos y Protección Civil de Guerrero, Roberto Arroyo Matus, quien indicó que a pesar de que se han presentado más lluvias, el nivel de las presas se encuentra en disminución.
18: En términos generales, de manera aproximada, es entre el 25 y el 30%. No tenemos todavía lluvias importantes. importantes.
17: El funcionario estatal adelantó de la probabilidad de la llegada de lluvia sea con mayor regularidad a mediados de septiembre, aunque no con mucha intensidad.
18: Pero el panorama, de acuerdo a lo que nos marca el Servicio Meteorológico Nacional, va a cambiar, va a iniciarse nuevamente una regularización de lluvias. Prácticamente a mediados de septiembre ya tendríamos lluvias más regulares prácticamente en todo el territorio, aunque van a ser todavía un poco, digamos, moderadas. No vamos a tener una condición de lluvias fuertes, con la excepción, pues, de que si se presenta algún fenómeno ciclónico, sí, muy probablemente la situación cambie, pero eso es difícil de predecir.
17: RTG Noticias, Raimundo Ruiz.
8: Y una de las presas que también se ha visto afectada por esa falta de precipitaciones es la presa San Marcos 1, ubicada en el municipio de Taxco, la cual se encuentra a 30% de su capacidad. Raimundo Ruiz nos tiene todos los detalles.
17: Así se encuentra la presa San Marcos 1, que alimenta en temporada de estiaje a la zona sur de la ciudad de Taxco, una presa que muestra parte del vaso y la membrana por la falta de lluvias. La presa, que se localiza en el Cerro de la Tachi, se encuentra con aproximadamente 30% de su capacidad. Y la muestra es que la cortina con la membrana también está llena de polvo reseco ante la falta del líquido. También está la marca del nivel de agua y ahora sobresalen los bancos de tierra que rodean la presa por la ausencia del agua. No hay filtración de agua como ocurre cuando sobrepasa el nivel o bien está a 100%, por lo que el filtro del centro y la llave circular de la compuerta ya se observa por el problema de las secuelas que ha dejado la canícula. Las escasas lluvias que han caído en los últimos días no han logrado incrementar la capacidad del agua. Esto ha generado que varios barrios de Taxco se encuentren sin el líquido. RTG Noticias, Raimundo Ruiz.
8: Por su parte, el alcalde de Iguala, Eric Catalán, señala que a pesar de esa sequía, dicho municipio no sufrirá desabasto de este vital líquido.
17: El alcalde de Iguala, Eric Catalán Rendón, informó que hasta el momento se cuenta con 40 litros más de lo normal para la distribución del agua en la ciudad. Por eso no contempla un plan emergente en caso de un desabasto de agua.
19: No, nosotros no nos esperamos a tener un plan emergente. Nosotros hemos trabajado al 100%, platicando la semana pasada con el director de Capami. Pues hasta el momento no hemos tenido problemas sobre la distribución del agua. Me decía que tenemos 40 litros arriba de lo que necesitamos en total. Digo, esto lo hemos trabajado porque los pozos se han limpiado, se han rehabilitado, hemos hecho otro, vamos a hacer otro pozo de agua también y vamos a seguir trabajando nosotros en esa parte. Y te vuelvo a repetir, no esperamos a que nos ahorquen, sino damos soluciones antes de que llegue algo que nos pueda afectar.
17: Consideró que Iguala en este momento no está cruzando por una crisis de agua, a pesar de la falta de lluvias y las secuelas que ha dejado la canícula. RTG Noticias, Raimundo Ruiz.
8: Hemos llegado al final de este espacio informativo. Muchas gracias por acompañarnos. Les recuerdo que pueden sintonizarnos hoy en punto de las 2 de la tarde con Irving Ávila y 8 de la noche con Manuel Díaz Valderas. Que todos y todas tengan un excelente inicio de semana. Nos vemos en la siguiente edición.
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Bueno, pues sean bienvenidos, bienvenidos a nuestra programación de este turno de 10 de la mañana a 2 de la tarde con su servidor, amigo y servidor, Magdaleno Félix Lorenzo, en nuestra programación de este lunes 21 de septiembre. Así que les deseamos un feliz inicio de semana, que les vaya bonito en estos días que vienen, que todo sea positivo, que bueno, pues consigan, que se consigan los objetivos que se tracen durante esta semana. Y tampoco se les olvide de seguirnos la pista a través del 97.7 de Soy RTG, desde la señorial Coyuca de Catalán. Y no lo olviden, estamos disponibles a través del 767-675-2139 para llamadas vía telefónica. Y en WhatsApp solamente mensajes de texto, no recibimos llamadas a través de WhatsApp ni mensajes de voz, solamente mensajes de texto, por favor, a través de WhatsApp. Llaman vía telefónica a 767-67 de manera normal, pues ahí sí entra a nuestra línea telefónica que tenemos aquí frente a nosotros. Entonces ahí está la invitación y desde luego también el mejor saludo musical en este día. Pásenla bonito, disfruten los temas que ya nos están proyectando las mejores agrupaciones musicales de la Tierra Caliente para todos ustedes.

Bien, faltan solamente 10 minutos y es para que sean las 11 de la mañana aquí en RTG Radio. La banda San Fernando, esto se llamó El Jaripeo. Y pues bueno, pues vamos a enviar saludos cordiales para la señora Nicolasa que nos escucha allá en el barrio de la Costita de Ciudad Altamirano, que todos los días se reporta, es asidua, es radioescucha de Soy RTG 97.7. Para todos ustedes que también nos sintonizan, pues no olviden, aquí estamos a su disposición para entregarles el saludo que nos soliciten. Por cierto, hoy tendremos una entrevista a las 11:30 de la mañana aproximadamente, una entrevista con dos integrantes de la banda Los Obreros de Tlapehuana. Por aquí estarán presentes, los invitamos a que nos escuchen, nos sigan en la pista para ver qué nos traen estos muchachos, qué novedades musicales nos van a presentar a través de este programa. Ahí alrededor de las 11:30 de la mañana, Los Obreros de Tlapehuana estarán aquí con nosotros. Mientras tanto, nos vamos con eso que nos presenta Hugo Nájera, el showman de la música campirana. Esto se llama Besé a la Muerte.

0: música y a fiesta. Pero detrás de toda esta celebración existe una historia. La madrugada del 16 de septiembre de 1810, Miguel Hidalgo y Costilla llamó al pueblo de Dolores a levantarse contra el gobierno virreinal. Aquel acontecimiento dio inicio a una lucha que duraría 11 años. Muchos hombres y mujeres participaron en ella. Algunos son famosos y otros quedaron en el anonimato. Pero todos forman parte de nuestra memoria. Hoy, cuando gritamos ¡Viva la Independencia! ¡Viva! Recordamos que la libertad que disfrutamos tiene una historia. ¡Viva Hidalgo! ¡Viva! ¡Viva quienes lucharon por nuestra independencia!
1: ¡Viva!
0: ¡Viva México!
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5: Bueno, estamos de regreso para seguir entregándoles más éxitos gruperos con las mejores agrupaciones musicales de la Tierra Caliente a través de Soy RTG 97.7. Es nuestra programación desde lunes, inicio de semana, claro, lunes 21 de este mes de septiembre. No olviden, repórtense vía telefónica al 767-675-2139. O vía WhatsApp también a este mismo número, vía WhatsApp con solamente mensaje de texto, solo mensaje de texto, por favor. Vamos a continuar, que entregamos más éxitos de agrupaciones musicales de la Tierra Caliente.

Bueno, pues continuamos aquí en nuestra programación de este lunes 21 ya de este mes de septiembre. Son las 11:23, 11:23. Sigan disfrutando los éxitos gruperos de las mejores agrupaciones musicales de la Tierra Caliente que estamos entregándoles en esta ocasión. Así que pues no olviden recibir el mejor saludo musical a través de Soy RTG 97.7, éxitos con agrupaciones musicales de la Tierra Caliente.

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4: Bueno, son las 11 de la mañana ya con 34 minutos aquí en Soy RTG 97.7. Seguimos entregándoles más éxitos, más agrupaciones musicales de la Tierra Caliente que desfilan a través de nuestra programación de inicio de semana. Hoy lunes 21 de septiembre, sigan recibiendo el mejor saludo musical y no duden en reportarse vía telefónica al 767-675-2139 vía directa y por WhatsApp también al mismo número. Solamente mensajes de texto. Un saludo cordialísimo ya para la señora Nicolasa, que nos sigue sintonizando en el barrio de La Costita de Ciudad Altamirano. Para el señor Lorenzo Benítez, aquí en la señorial Coyuca de Catarán, que pues todos los días están pegaditos por ahí a la radio disfrutando nuestra programación. Y para todos ustedes que aunque no se reportan, sabemos que también nos escuchan y disfrutan nuestra programación. En esta ocasión las agrupaciones musicales de la Tierra Caliente. Por cierto, hoy ya dentro de breves minutitos tendremos aquí a los muchachos de los obreros de Tlapehuala que vienen a presentar nuevo material. Así que estén pendientes para que los escuchen ese material, los hagan suyo, los disfruten y pues apoyen a estos muchachos, los obreros de Tlapehuala, con nosotros ya en unos minutitos. Continuamos entonces a través de Soy RTG 97.7.

Bien, 11 de la mañana con 43 minutos, a las 11:43 aquí en Soy RTG 97.7. Estamos entregándoles las mejores agrupaciones musicales de la Tierra Caliente con los éxitos que usted ha escuchado, que ha disfrutado y que ha bailado también a lo largo y ancho de la Tierra Caliente. Y en esta ocasión, pues también presentamos...

0: Esta es la música de los obreros de Tlapehuala que hoy nos vienen a presentar dos temas. Este, pues ya lo hemos estado transmitiendo a través de esta estación de radio, pero hay dos temas calientitos que ellos nos vienen a presentar y ya se encuentran por aquí con nosotros, como decíamos, Roberto el Güero Salmerón y su hermano Cheveto Salmerón, muy conocidos los dos, no solamente en Tlapehuala, sino en toda la Tierra Caliente. Ellos son los indicados para estar por aquí presentando estos temas de los obreros de Tlapehuala. Me imagino que el resto de los compañeros pues están pendientes, la familia y nuestro auditorio, a quienes invitamos a que se queden con nosotros y pues estén pendientes de todo lo que aquí se pueda decir con respecto a esos temas que vamos a presentar. Así que vamos a saludar a estos muchachos. ¿Qué tal, muchachos? Cheveto, Roberto, ¿cómo están?
1: Buenos hola, días. ¿Qué tal? Buenos días, buenas tardes para todos los radioescuchas de Soy Guerrero, RTG Radio de la 97.7. Los saludo con cariño, su amigo Cheveto Salmerón. Por acá estaremos en una pequeña charla con usted, profe Magdaleno, al cual le agradecemos sus atenciones. Y bueno, estamos por acá presentando lo más nuevecito de los obreros, con mucho cariño para todos ustedes. Los saludamos con mucho afecto. Por acá presento a mi hermano.
2: Adelante, hola, ¿qué tal, amigos? Gracias, Magdaleno, por el espacio. Soy su amigo Roberto Salmerón. Saludos a todos los radioescuchan. Buenos días, buenas tardes. Aquí estamos. Gracias, Magdaleno.
0: Bueno, pues ahora sí, se llegó el momento de estos temas que seguramente, bueno, yo me imagino de hace un buen tiempo, desde que supe que estaban ya echando a desarrollar este proyecto, echándole ganas, desarrollando este proyecto con los obreros de Tlapehuala, pues ya un tema que ya hemos escuchado y ahora estos dos que vienen y que la gente, como el señor Lorenzo Benítez, que me llamó diciendo que él ya estaba esperando la entrevista. Y así seguramente mucha gente también nos está sintonizando en este momento, pues espera ver las primicias que nos están por presentar nuestros amigos de los obreros de Tlapehuala. Así que, ¿qué pueden decirnos al respecto?
1: Sí, pues bueno, son dos temitas nuevos por ahí. Sacamos primero el primer videoclip que lanzamos, fue la de Mi Principio y Mi Fin, en este nuevo proyecto, en esta nueva propuesta musical de los obreros, con un sonido diferente, tratando de abarcar otro tipo de público, ¿verdad? No solamente de la región de la Tierra Caliente, sino que más allá de nuestras fronteras, se puede decir, ¿verdad? Por ahí fue el lanzamiento de Mi Principio y Mi Fin primero, luego fue la de Te Quiero a Ti, un tema, un cover del señor Marco Antonio Solís. Y pues ahorita tenemos ahí un tema inédito de un servidor, de su amigo Cheveto Salmerón. Se titula Contigo Quiero Bailar y es una de las propuestas nuevecitas que traemos por ahí en puerta. Y la otra, hermano, ¿cómo se llama? Acuérdame.
3: Por ti yo moriría,
1: así es. Bueno, el plan era, profe, de hacer unos videoclips, ¿verdad? Desde nuestro lanzamiento empezamos con esa propuesta de los videos, pero pues desafortunadamente por ahí tuvimos un problema familiar, un deceso de un familiar, y fue por eso que pues ahora sí que nos detuvimos un poquito, ¿verdad? Pero primero Dios, tenemos fe de que muy pronto pues esto lo vayamos superando y llevar a cabo los videoclips. Pero bueno, ahorita estamos trabajando en eso, ¿verdad? Con los temas, promoviendo estos temas nuevecitos. Esperemos que sean de su agrado. Siempre lo que hacemos, lo hacemos con mucho cariño y con mucho amor, esperando que sea de su completo agrado del público.
2: Y fíjate, Magdaleno, que la verdad, para nosotros es importante la música, el estilo, lo que es Tierra Caliente. Sí, pero hay veces que nosotros nos da la inquietud o nos queremos quitar esa espinita, decir, vamos a hacer algo diferente para que abarquemos otro estado, no sé, tocar fuera de Tierra Caliente. Así es que decidimos con mi hermano este toquecito algo diferente de lo que es lo cotidiano, y vamos a ver qué pueda pasar, tanto como la gente lo pueda aceptar y tanto como no, pero esperemos el apoyo, contar con con toda esa gente que le dé un like a la página. También los invitamos también que escuchen, que sigan, que nos sigan, que ahí en la página oficial de Los Obreros de Tlapehuala y la página de fans de Los Obreros, Magdaleno. Y pues estamos ahora sí al 100 echándole ganas con el proyecto.
0: Bueno, mira, siempre es un reto, ¿no? Para todo lo que uno emprende es un reto, nunca se sabe lo que va a pasar. A veces pues hay tropiezos, a veces entre cayendo y levantándose va uno saliendo adelante. Así es. Y en muchas ocasiones es al revés. De entrada, pues muchos, en cualquier proyecto que sea, en este caso y en el musical específicamente, pues empiezan a gustarle a la gente, independientemente de que aquí en la región pues haya un determinado gusto por los gustos, ahora sí, y también por la música, el ritmo, el estilo de Tierra Caliente, desde luego. Pero pues también se pueden trascender otras fronteras más allá de la Tierra Caliente, incluso más allá del estado de Guerrero, ¿no? Sí. Y pues hay gustos también diferentes, hay agrupaciones de aquí de la Tierra Caliente, pues que no solamente pisan territorio calentano, de aquí son, pero sí, pues se van, sí, lejos en otros, a otros estados o a otras regiones también de nuestro propio estado. Nosotros lo que deseamos es que a ustedes les vaya bien.
1: Muchas gracias.
0: Que gracias, pues que la gente los acepte, que poco a poco el público vaya entrando en el gusto también de ustedes, porque se supone que este proyecto es al gusto de ustedes y por eso lo están presentando, para que también a la gente le guste y los apoyen. Pero ¿qué les parece si escuchamos esta canción de la que tanto hemos hablado y que se llama Contigo Quiero Bailar, algo así?
1: Así es, Contigo Quiero Bailar.
0: Bueno, pues ahí está, para que la escuchen, le den su visto bueno y ahora sí apoyen a Los Obreros de Tlapehuala. Aquí se las entregamos.

Bueno, pues ya la escucharon. Contigo Quiero Bailar se ha llamado esto. Le dimos un poquito más de volumen para escucharla también más claro aquí. Pero pues ya estamos aquí, pues esperando, luego que ustedes le den el visto bueno. Nos pueden marcar, pueden reportarse vía telefónica al 767-675-2139. Los músicos, así como en otras profesiones, pues necesitan apoyo, primeramente apoyo moral, decirles, saben que está muy bien, van empezando muy bien su proyecto, lo que ustedes piensen, lo que ustedes crean con respecto a esto que acaban de escuchar, porque este es el primero de dos que estaremos presentando en esta...

0: ¿Verdad? De toda la tierra caliente, más allá de nuestras fronteras, como lo dije hace un rato. Siempre, cuando hacemos un tema o estamos preparando un tema con mi hermano, pensamos qué le puede gustar, qué no, qué puede llegarle al gusto de la gente. Siempre nos preocupamos antes de juntarnos o reunirnos con los demás compañeros, ¿verdad? Siempre con mi hermano estamos viendo a ver cómo ves este tema, cómo ves si te queda o no te queda. Y ese siempre es la finalidad de hacer temas de calidad. Siempre aparte de cantar o haber incursionado apenas en cantar, pues soy músico también, ¿verdad? Entonces con mi hermano nos ponemos a hacer los arreglos ahí de los temas, y siempre lo hacemos con ese fin de agradarle a la gente, ¿verdad? Este tema se lo presenté a mi hermano, le digo, ¿cómo ves este tema? Este tema es de mi autoría, el que acabamos de escuchar. Y mi hermano, pues de volada, dice, no, como que estamos conectados, como que luego hacemos clip, y dice, no, pues está bien, vamos a armarlo y vamos a hacerle los arreglos y a ver qué tal le parece a la gente. Y bueno, por ahí, profe, nos estaban, pues como estábamos comentando hace un momento también de la incursión de los metales, también por ahí nos han estado preguntando qué pasó con los trombones, van a meter saxofones, qué van a presentar a futuro. Pues por el momento ahorita queremos iniciar así. Sí, probablemente más adelante hagamos por ahí alguna colaboración con algunos trombones. Por ahí mi hermano, tenemos un hermano que toca trombones y probablemente por ahí le hagamos la invitación para hacer un tema. Ahora sí que en colaboración con él, ¿verdad? Pero pues yo creo que por el momento vamos a estar trabajando así, de esta manera, con este estilo, y esperando que sea del agrado de todos ustedes, querido público.
1: Bueno, aquí, de acuerdo a lo que ustedes han expresado en lo que llevamos de esta entrevista, pues lo primero que sale a relucir es la experiencia musical que ustedes dos tienen, porque tanto eres conocido tú por tu larga trayectoria musical como saxofonista anteriormente.
0: Gracias.
1: Así como también nuestro amigo Roberto El Güero Salmerón, quien no lo conoce, ha sido músico, lo sigue siendo, y ahora pues están en este nuevo proyecto. Entonces pues significa que esa experiencia pues está empezando a aplicar en este inicio del proyecto, y pues ojalá pronto fructifique, que siempre la gente esté pendiente de los obreros de Tlapehuala y los escuche, los contrate inclusive para amenizar cualquier evento social. Por cierto, si hay alguna contratación, ¿a dónde?
2: ¿Con quién? 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Hay veces que uno va en carretera o que digan, porque mucha gente nos ha hablado, nos ha dicho, oye, que ya están activos, ya están trabajando, sí, ya hay contrataciones, ya igual ya estamos trabajando como debe de ser y como Dios manda. 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Igual si no respondemos, un mensajito de WhatsApp y o igual en la página de los obreros, uh-huh, o en la página de fans de los obreros, igual ahí los podemos atender también.
1: Perfecto. Bueno, pues ahí está. Tenemos el otro tema, el tiempo nos apremia, el otro que van a presentar también, es producto que de qué o de quién.
0: No, ese es un cover, profe, ese es un cover muy muy bonito que igual hicimos los arreglos a nuestro estilo, ¿verdad? Es un tema, para mí en lo personal, con una letra muy muy bonita. Se llama
1: Por ti, yo moriré.
0: Por ti yo moriría, por ahí. Son los temas nuevecitos, perdón, se me va.

0: se me va la. Sí, todavía se me graba el título, ¿verdad? Pero.
1: Y profe, más que nada, les queremos dar las gracias por el espacio. Gracias porque esto ya va a finalizar la entrevista. Que nos apoyen, que apoyen la música de los obreros. Humildemente lo decimos, que estamos para servirlos, para las contrataciones, las tocadas. A todos los radioescuchan que hoy están escuchando, que nos invitamos a que escuchen la música de los obreros. Y estamos para echarle ganas.
2: Bueno, muy bien, pues vamos a dejarles este tema a nuestro auditorio también a su disposición. Mientras tanto, les agradecemos a ustedes por haber estado aquí con nosotros.
0: Muchas gracias, profe. Muchas gracias por el espacio, gracias por la oportunidad. Siempre es un placer saludarlo. Sabe que de mi aprecio para ustedes desde hace muchísimos años y siempre agradecido por el apoyo a todo su público, a todos los radioescuchas, a toda la gente bonita de la región de Tierra Caliente, de todas las comunidades que donde llegue ahora sí que la señal, verdad, de esta gran estación de radio. Les mando un saludo, su amigo Cheveto Salmerón de Los Obreros.
2: Gracias, gracias. Entonces aquí nos vamos con este tema novedoso, Obreros de Tlapehuala, y por ti yo moriría.

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12:16, aquí estamos en una pura pachanga entregándote la música bullanguera, bailable, la música rica para mover el bote y desde luego la pura rechera, como dice el costeño, aquí a través de Soy RTG 97.7. Te saludamos en este inicio de semana y no dudes en reportarte vía telefónica al 767-675-2139 o vía WhatsApp también a este mismo número, mensaje de texto, la pura pachanga.

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16: Bueno, estamos de regreso aquí en Soy RDG 97.7, faltan 25 minutos para las 13 horas, 1 de la tarde. Mientras estaba por ahí el corte comercial, pues estábamos checando por acá la información que hay sobre el avance del huracán Polo. Ya es huracán Polo, que se encuentra todavía un poquito retirado de las costas del estado de Guerrero, Michoacán y Colima, desde luego. Pero pues está intensificando y por ahí se dice que seguramente puede cambiar su curso. Hay una gran probabilidad de que cambie su curso y posiblemente, pues conforme vaya creciendo, va a ir avanzando hacia las costas de Oaxaca y de Guerrero. Por eso hay mucha atención allá en las costas, Costa Chica, Costa Grande, Acapulco, en donde, por cierto, pues se han suspendido las clases para el día de mañana. Tanto así, la gobernadora del estado emitió un comunicado que se suspendían las clases de manera directa, lo dijo, en las regiones Acapulco, Costa Chica y Costa Grande. Es un peligro, así que vamos a estar atentos. Si usted tiene familias allá en aquellas regiones, Costa Chica, Costa Grande, como yo, por ejemplo, en la Costa Chica, o bien en Acapulco, pues hay que estar en comunicación con ellos para ver qué es lo que ellos saben también y cómo va evolucionando este huracán Polo. Hay que darle seguimiento a través de las redes sociales para estar informados. Mientras tanto, vamos a continuar con nuestra programación aquí en La Pura Pachanga, precisamente con música costeña de la Costa Chica, de Guerrero y de Oaxaca. Más a través de la música recha. Y échale, compa, chalenito. Va a ser bueno, pues.
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18: ¡Prepara Miguel Nieves!

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eso. Y esta es la alegría de Guerrero. Arriba Guerrero, arriba Zumpango, arriba Guerrero, señoras y señores. Eso. Y nos vamos con lo último. Gracias a los tracololeros que vinieron. Y viene el último pedacito del.

Pasan 7 minutos, 7 para llegar a las 13 horas, 1 de la tarde aquí en Soy RTG 97.7. Saludos para la señora Nicolás allá en la costita de Ciudad Altamirano, para, también para el señor Lorenzo Benítez aquí en la señorial Ciudad Coyuca de Catalán. Para todos ustedes, amigos de la Tierra Caliente, vámonos con más, ya la parte última, la recta final de la pura pachanga a través de 97.7.

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8: Les voy a contar la historia de dos muchachos que en su juventud solían llevar serenata a la misma chica. 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

Sí, continuamos la una con 7 minutos, 1:07 aquí en Soy RTG 97.7. Aquí estamos ya con Intérpretes del Recuerdo, programación de inicio de semana, este lunes 21 de septiembre. Sigan con nosotros, repórtense al 767-675-2139. Disfruten los éxitos románticos del recuerdo.

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23: 11:35, la 1:35, faltan solamente 25 minutos para llegar a las 14 horas 2 de la tarde. 25 minutos también nos restan para este su programa romántico por excelencia. Intérpretes del recuerdo, no olvides que el amor ese nunca pasa de moda, así que repórtate vía telefónica al 767-675-2139, al mismo número también vía WhatsApp, solamente mensajes de WhatsApp. Se llama Hoy Tengo Ganas de Ti, aquí está la voz de Miguel Gallardo y después Diego Verdaguer, que nos vendrá a interpretar Volveré.

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Bien, continuamos. Ya escuchaste que lo dijimos, Diego Verdaguer con Volveré. Vamos con un saludo cordial para la señora Nicolasa, que nos escucha, nos sigue sintonizando allá en el barrio de La Costita de Ciudad Altamirano. El señor Lorenzo Benítez también acá nos está sintonizando, disfrutando la música romántica del recuerdo, los mejores intérpretes de antaño, de la música de ayer, de hoy y de siempre, aquí en el 97.7, intérpretes del recuerdo para todos ustedes. El saludo cordialísimo como siempre. Y esto se llama La Última Canción, la escuchas con Paulo Sergio y luego Los Hombres No Deben Llorar con King Clave. Vámonos pues.

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0: ¿Qué tal? Muy buenas tardes. Estamos arrancando la semana aquí en Radio y Televisión de Guerrero. 2:01 p.m. Estamos en vivo. Es lunes 21 de septiembre de 2026. Tenemos un alertamiento en el Pacífico mexicano. Hay que estar pendientes de eso, de cómo vaya evolucionando. Mañana ya de hecho no hay clases como una medida de precaución, porque este fenómeno podría ir incrementando hacia un huracán mayor, es decir, está como categoría 1, podría subir de nivel en las próximas horas, acercarse hacia la costa grande de Guerrero, y ahí haría una cuestión que le llaman recurvar, es decir, cambiaría de trayectoria y se movería paralelo a la costa, subiendo por Michoacán, Colima, Jalisco. Vamos a ir viendo cómo evoluciona. Sin embargo, al estar frente a Guerrero en aguas tan cálidas, es un monitoreo especial, permanente el que se le da, y el llamado a toda la población es a prevenirse por la posibilidad de lluvias, que no hemos tenido muchas lluvias esta temporada para el caso de Acapulco. Sin embargo, cuando hay un alertamiento de este tipo, tampoco lo podemos dejar de largo, ¿no? Hay gente que se enoja mucho con esto y dice que creamos pánico, pero pues no se trata de eso, se trata de estar prevenidos. Así que bienvenidos. Estamos en televisión abierta, en televisión por cable, en las estaciones de radio, en YouTube y en Facebook. Está Betty Galindo al teléfono, tiene todos los detalles de esta sesión del Consejo Estatal de Protección Civil que encabezó la gobernadora de Guerrero, Evelyn Salgado Pineda. Betty, cuéntanos todos los datos. Adelante, Betty. Bueno, haremos el contacto con Beatriz Galindo en un momento. Estuvo el secretario también de Protección Civil, el doctor Arroyo Matus, el capitán, el meteorólogo Fermín Damián. Y la invitación, pues básicamente es a estar prevenidos. Es sí. Una posibilidad que tenemos de ahora lluvia. Sí. Ya te escucho, Betty. Adelante con toda la información.
1: ¿Qué tal? Muy buenas tardes, Irving. Buenas tardes al auditorio de RTG Noticias. Efectivamente, bueno, pues la Secretaría de Gestión Integral de Riesgos y Protección Civil informó que Polo se intensificó a huracán categoría 1. Se localiza a 305 kilómetros al sureste de Zihuatanejo, en la costa grande de Guerrero, justamente, y a 435 kilómetros al sur sureste de Manzanillo, Colima. El pronóstico del Servicio Meteorológico Nacional está apuntando a que podría alcanzar categoría 2 el día martes, o sea, el día de mañana, y 3 el día miércoles, mientras avanza frente a las costas de Michoacán y Colima. Cabe resaltar que la gobernadora Evelyn Salgado Pineda declaró en sesión permanente al Consejo Estatal de Gestión Integral de Riesgos y Protección Civil. También pues pidió a la población mantenerse informada y alerta pues responsablemente. En Guerrero, pues las autoridades prevén precipitaciones intermitentes durante lo que es el día martes, miércoles, con posibilidad de incremento en los niveles de ríos y arroyos, deslaves e inundaciones en zonas bajas. Por lo que, bueno, se está recomendando a la ciudadanía justamente, pues, a no exponerse. También se exhortó a evitar acercarse a playas, ríos, arroyos y barrancas. En caso de ser necesario, bueno, evacuar oportunamente las zonas consideradas de alto riesgo. Aquí hay que hacer hincapié, las autoridades aclararon que la trayectoria y la intensidad del sistema pueden modificarse durante las próximas horas, por lo que insisten, bueno, en mantenerse atento a los avisos oficiales. Recordar, pues, que justamente este tipo de huracanes pueden modificarse en cuestión de horas. Hay que estar atentos, no bajar la guardia. También hablaban, pues, de que iba a haber un alto oleaje justamente en las playas, y bueno, también recalcaban que si no tienen pues a qué salir de sus hogares, y sus hogares son lugares seguros, bueno, que se mantengan dentro de este, y si no, pues hay que evacuar, hay que buscar el albergue más cercano, esto solamente en caso de ser necesario, Irving.
0: Agradezco el reporte, Betty, seguimos en comunicación.
1: Muy buenas tardes.
0: Beatriz Galindo, a quien le agradecemos. Bueno, las imágenes que veíamos, las que donde se observaba lluvia, bueno, son de archivo. Yo creo que todavía no hemos tenido más que en algunas dos ocasiones lluvias intensas aquí en el puerto de Acapulco, y habría que decir que en este momento pues hay cierta nubosidad, pero no hemos tenido efectos de tormenta. El fenómeno es compacto, está frente a las costas, está acercándose, en algún momento se iría paralelo a las costas, no se prevé un impacto directo, pero sí puede ingresar mucha humedad y eso generaría lluvias, y aquí con cualquier lluviacita ya sabe cómo nos va, por ejemplo, en el caso de Acapulco. Tómelo en cuenta, bien decían las autoridades hace rato, hay que limpiar los desagües en los techos, en las alcantarillas, hay que quitar la basura que esté a nivel de calle para evitar que eso tape las coladeras, los desagües y se creen inundaciones. Y si usted vive en zona de alto riesgo, pues ubique el refugio temporal más cercano y todo lo que ya sabemos. La Secretaría de Educación Guerrero ha confirmado, pues esto que ya había dado a conocer la gobernadora, solamente sale el comunicado que informa la suspensión de clases y actividades administrativas también en escuelas de las regiones Costa Grande, Costa Chica y Acapulco, solo para la zona de Costa de Guerrero aplica esto. Ante los posibles efectos que pudiera generar el huracán Polo, el propósito es salvaguardar la integridad de la comunidad escolar. La medida aplica para todos los niveles, para todas las escuelas, tanto públicas como privadas. Usted puede denunciar si una escuela privada está diciéndole que vaya al niño mañana, se puede eso denunciar ante la Secretaría de Educación Guerrero. Deben de acatar también la instrucción. Aplica para ambos turnos durante el martes 22 de septiembre por recomendación de Protección Civil. Se exhorta a toda la comunidad escolar a extremar precauciones, atender las indicaciones de las autoridades, y lo más importante, mantenerse informada únicamente a través de los canales oficiales. Ante esta situación, se mantiene en vigilancia la zona de playas, la franja de arena, se está advirtiendo alto oleaje.
2: Ante el paso de la tormenta tropical Polo por las costas de Guerrero, autoridades mantienen vigilancia permanente en las playas de Acapulco debido a las condiciones del oleaje. El director de la promotora y administradora de playas, Alfredo Lacunza de la Cruz, informó que actualmente 15 guardavidas por turno se encuentran resguardando la franja de arena, con posibilidad de incrementar el número de elementos en caso de ser necesario.
3: Estaremos muy atentos también en cualquier situación que se vaya dando conforme el tiempo vaya pasando. Nosotros nos encontramos preparados, ya el personal de promotora ya salió a limpiar las playas. En el momento que veamos que es una amenaza latente, estaremos moviéndonos hacia la playa para retirar a toda la gente que se encontraba en ese lugar, que se resguardara, estaremos muy atentos.
2: El funcionario señaló que el oleaje se mantiene elevado, sin embargo precisó que estas condiciones también están relacionadas con el fenómeno mar de fondo registrado durante los últimos días. Ante este panorama, se mantiene el monitoreo de las condiciones del mar y la vigilancia en la zona de playa a fin de prevenir incidentes y salvaguardar la integridad de los bañistas. Con imágenes de Ignacio Pérez para RTG Noticias, Beatriz Galindo Matamoros.
0: Y ojalá las autoridades de todos los niveles no se olviden de la calle Juan de la Cosa, por en caso de que llueva, para evitar inundaciones en ese punto entre los hoteles Emporio y Playa Suites. Son las 2:10, va a haber un aviso intermedio un poquito antes de las 3 de la tarde del Centro Nacional de Huracanes para ver la posición del fenómeno y ver si hay alguna novedad. Bueno, las lluvias que se han presentado ya en algunos puntos de Costa Grande, pues también han provocado algunas afectaciones. Vamos a Zihuatanejo específicamente, esto fue durante el fin de semana, allá sí ha llovido.
4: Inundaciones de vivienda, de locales comerciales y daños en vehículos fue el saldo de la lluvia de la noche del sábado y madrugada del domingo en el municipio de Zihuatanejo. Las precipitaciones arrastraron todo tipo de escombros y lodo que junto a la caída de árboles causaron taponamiento de alcantarillas, principalmente en la zona del centro, la cual ocasionó que en menos de 20 minutos todo se anegara. La creciente arrastró incluso vehículos y motocicletas. tiendas reportaron pérdidas de mercancía ya que el agua subió casi medio metro. La falta de drenajes fluviales ocasionaron que las lluvias, como la registrada, las inundaciones sean elevadas, además de la deficiencia en el sistema de drenaje. El ayuntamiento informó que se desplegaron cuadrillas de limpieza con maquinaria pesada en apoyo a Protección Civil local y bomberos para restablecer las vialidades y desbocarlas. Las acciones se realizaron con el objetivo de mantener en condiciones adecuadas los espacios públicos y vialidades luego de las precipitaciones. Tras la lluvia se reportó el retiro de hasta 162 toneladas de desechos sólidos, tierra y maleza. Desde Zihuatanejo, para RTG Noticias, Francisco Magaña.
0: Seguimos con temas de Protección Civil. Aquí lo anunciábamos la semana pasada y finalmente se llevó a cabo al mediodía del sábado el simulacro nacional, el segundo simulacro nacional, porque fue 19 de septiembre.
5: Este sábado, las 8 regiones del estado de Guerrero participaron en el segundo simulacro nacional de este 2026, con un total de 2,269 inmuebles que se registraron previamente con aproximadamente 158,857 personas. En el caso de Chilpancingo, la gobernadora Evelyn Salgado Pineda encabezó este ejercicio que se concentró en la explanada de la Casa del Pueblo.
6: Entre más hagamos estos ejercicios, más sabremos exactamente cuáles son las salidas que debemos de tomar, cuáles son las salidas que no debemos tomar, cuáles son las acciones que sí debemos realizar y qué es lo que no debemos realizar en caso de sismo. Por eso se realizan estos simulacros.
7: Siendo las 12 horas se dio este alertamiento temprano, se activó la alerta sísmica con una hipótesis de un sismo de magnitud 7.7 que tuvo lugar a 15 kilómetros al sur-suroeste de Tehuacán, Puebla, con un escenario de daños severos en estructuras, pánico generalizado y suelo agrietado. Ese es el escenario para este estado. Además, lo repito, sonó de manera apropiada el alertamiento sísmico en los celulares.
5: Del total de inmuebles registrados, 613 fueron federales, 348 del estado, 57 de los municipios y 1,251 de la iniciativa privada. En el caso de Acapulco, este ejercicio se replicó tanto en el Hospital del Quemado y en la mayoría de las hospederías y establecimientos comerciales, así como restaurantes, sobre todo los ubicados en la costera Miguel Alemán. Jairo Méndez, imágenes, RTG Noticias, Maui Ortiz.
0: También en la Costa Chica hubo actividades que tienen que ver con el simulacro.
8: Este fin de semana en distintos municipios de Costa Chica llevaron a cabo el segundo simulacro nacional 2026. En punto de las 12 del día sonaron las alarmas en los celulares. Esto con el propósito de fortalecer la cultura de prevención ante una amenaza de sismo. Este simulacro se realizó en distintos palacios municipales y hospitales bajo la hipótesis de un sismo de magnitud 7.7 en escala de Richter, con una profundidad de 67 kilómetros y epicentro localizado a 15 kilómetros al suroeste del municipio de Tehuacán, Puebla. De acuerdo con datos del Servicio Sismológico Nacional, Guerrero ocupa el segundo lugar en constantes movimientos telúricos, principalmente en la región Costa Chica, en los municipios de San Marcos y Ometepec.
9: Sí, es muy importante que estemos prevenidos, sobre todo que la gente sepa la situación en la que estamos ahorita. Que ya ve que de repente viene un sismo y no sabemos ni qué hacer. Y es bueno hacer los simulacros.
10: Hay que estar preparado para cualquier evento de este tipo y pues, ojalá que toda la gente lo hiciera, ¿verdad? Ya que estamos sobre zona de peligro.
8: Detallaron que es importante realizar estas acciones para hacer conciencia e incrementar la cultura en materia de protección civil de desastres naturales. Víctor Manzanares, Romualdo, RTG Noticias.
0: 2:15, hacemos una pausa, volveremos con más.

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0: Recuerde que tenemos alertamiento de tormenta, no es para generar pánico, solamente estar prevenidos porque finalmente pues estos fenómenos no tienen palabra. Ahorita se pronostica que no haya impacto directo, sin embargo sí la posibilidad de lluvia. En fin, durante toda la temporada hay que estar prevenidos con lo que se necesite en el hogar, ubicar muy bien las rutas de evacuación, los refugios temporales, en fin, ojo con eso. Seguimos con el tema del simulacro. Ahora nos vamos hasta Atoyac de Álvarez. Tiene que ver justamente con las acciones de protección civil.
1: Incidentes transcurrió el segundo simulacro nacional con epicentro en Tehuacán, Puebla, con una magnitud de 7.7 grados, el cual se desarrolló de última hora en una tienda departamental en la ciudad de Atoyac. Las autoridades locales habían anunciado que se haría en el zócalo de la ciudad. El hecho tomó por sorpresa a varios ciudadanos que desconocían la realización del simulacro y por celulares ponían a sus familiares lo que calificaban como una movilización policíaca. La tienda departamental evacuada se ubica sobre la avenida Juan Álvarez. Llegaron cuerpos de rescates, así como personal de Protección Civil Región Sierra del Estado, policía municipal, estatales y efectivos del 109 Batallón de Infantería, Cruz Roja y personal de la Dirección de Salud del gobierno local. El inmueble fue evacuada en un promedio de 1 minuto con 30 segundos, con 127 personas evacuadas con un reporte de 7 personas lesionadas. El transcurso del simulacro transcurrió en 19 minutos. Los heridos fueron trasladados en ambulancia después de recibir primeros auxilios en el lugar habilitado sobre la avenida principal para ser trasladados al Hospital General Bienestar en la cabecera municipal.

0: El mismo sábado, más temprano, hubo homenaje a las víctimas mortales del 19 de septiembre, tanto de 1985 como de 2017.
1: Por la mañana de este sábado 19 de septiembre, el gobierno del estado de Guerrero rindió un homenaje a las víctimas mortales de los sismos de 1985 y del 2017 con el izamiento de la bandera nacional a media asta. La ceremonia fue encabezada en Chilpancingo por la encargada de despacho de la Secretaría General de Gobierno, Anacleta López Vega. 1985, dijo, marcó la historia de México y dejó una gran lección, la cual derivó en el origen del Sistema Nacional de Protección Civil.
2: Porque un sismo no puede evitarse, no podemos saber cuándo ocurrirá, ni podemos detener la fuerza de la naturaleza, pero sí podemos decidir qué tan preparados estaremos cuando ocurra. Y esa responsabilidad la ha asumido con claridad el gobierno del estado de Guerrero, que encabeza nuestra gobernadora, la maestra Evelyn Cecia Salgado Pineda. Guerrero es un estado rico en naturaleza, en territorio, en cultura y sobre todo en su gente. Pero también es un estado que por sus condiciones geográficas enfrenta distintos fenómenos naturales que ponen a prueba nuestras comunidades.
1: En esa ceremonia solemne estuvieron también presentes secretarios y directores, así como autoridades de las fuerzas castrenses, quienes montaron una guardia de honor y colocaron una ofrenda floral a las víctimas al centro de la explanada de la Casa del Pueblo. RTG Noticias, Maui Ortiz.
0: En Taxco hubo participación, pero también hubo apatía por parte de algunos ciudadanos.
3: Que no defendiese a nadie, que no defendiese a nosotros.

0: Así sonó el sistema de alerta y seguridad de la ciudad de Taxco en punto de las 12 del mediodía para llevar a cabo el simulacro nacional. Fue un momento donde se preparaba una exhibición de box entre Guerrero y Puebla cuando las alertas de los celulares sonaron, lo mismo que el de la ciudad, por lo que varios de los concentrados en la Plaza Borda fueron atendiendo el llamado de Protección Civil Municipal para reunirse en el punto de seguridad. Sin embargo, hubo otros que permanecieron diferentes en las escalinatas de la parroquia de Santa Prisca y San Sebastián hasta que elementos de la Secretaría de Seguridad Pública Estatal acudieron para invitarlos a sumarse a este ejercicio de prevención social. Algunas personas forzadas a hacerlo, otras indiferentes y la mayoría optando por participar, se desarrolló este simulacro que al término de un minuto se retomaron las actividades normales y se abrió la circulación vehicular que se había suspendido por esta actividad.
1: Este simulacro pues nos deja pues un buen sabor de boca. Teníamos preparado un rescate en el mercado municipal, pero a raíz del evento de box que tenemos en el Zócalo de esta ciudad, donde está muy concurrido, pues lo omitimos y pues nos evocamos a los puntos donde son con más circulación de personas y de vehículos. Te puedo decir que hasta el día de hoy, afortunadamente, sin novedad, todo transcurrió normal y con mucha participación de la ciudadanía.
0: RTG Noticias, Raimundo Ruiz.
2: Estamos en septiembre, viene un aniversario más del caso Ayotzinapa y ya comenzaron las actividades respectivas.
3: Estudiantes de la Escuela Normal Rural Raúl Isidro Burgos de Ayotzinapa bloquearon este domingo unas 2 horas la autopista del Sol a la altura del Parador del Marqués para recordar que el próximo 26 de septiembre se cumplirán 12 años de la desaparición de 43 de sus compañeros y del asesinato de 6 personas más en la noche trágica de Iguala. Los normalistas llegaron a bordo de 13 autobuses y 2 vehículos, acompañados por integrantes de la Federación de Estudiantes Campesinos Socialistas de México. Al llegar a Chilpancingo, atravesaron los autobuses en ambos sentidos, provocando obstrucción a la circulación como parte de un programa de movilización organizado junto con el colectivo Nos Faltan 43. Durante la protesta también se reportó que los manifestantes bajaron de camionetas particulares a mujeres, hombres, adultos mayores y menores de edad, a quienes sustrajeron pertenencias personales para posteriormente llevarse algunas de las unidades, entre ellas una camioneta de caja y vehículos tipo Urbans. El bloqueo mantenía cerrada la circulación de sur a norte y de norte a sur e impedía el paso, lo mismo a una ambulancia que a elementos de la Marina que intentaron cruzar en ese punto. Después del mitin, los normalistas comenzaron a abordar los autobuses para retirarse a su lugar de origen. El sábado, integrantes de la Federación de Estudiantes Campesinos Socialistas de México tomaron la caseta de peaje de Palo Blanco para realizar un boteo y permitir el paso libre de automovilistas. RTG Noticias, Felipe Zurita.
2: La presidenta Claudia Sheinbaum adelantó que esta semana se dará a conocer un nuevo informe sobre el caso Ayotzinapa preparado por la Fiscalía General de la República. Durante la mañanera indicó que se trata de un informe público, el cual ya fue presentado con anticipación a los familiares de los 43 desaparecidos.
4: No se encubre a nadie, pero tampoco se tome en cuenta libros de ficción. Ya van a ver, cuando se presente el informe, a quienes protegieron los libros de ficción.
2: Como parte de su gira por toda la República Mexicana para la rendición de cuentas por su segundo informe de gobierno, la presidenta Claudia Sheinbaum informó que el próximo fin de semana viene a Guerrero. Dijo que hasta el pasado domingo ya había visitado 26 estados y Guerrero estaba pendiente.
4: Este fin de semana vamos a cerrar ya con Guerrero, Michoacán, Puebla, Sonora, Tabasco y Ciudad de México. En general han sido asambleas muy buenas. mucho entusiasmo. Han sido cerca de 600,000 personas las que, sumando todas las asambleas, hemos logrado reunir. Y bueno, ya vamos al cierre en estos días.
2: 2:31 PM, póngase en contacto vía Facebook, está la transmisión en vivo, ahí leemos sus comentarios. Pausa, volvemos.
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0: mañana no hay clases, es un aviso oficial, como lo comentábamos desde el inicio del programa, previendo cualquier situación con este fenómeno, el huracán Polo. Bueno, eso para que esté pendiente y siga también todo lo relativo a RTG Noticias, ya sea en televisión, en radio o en redes, para que tenga información de fuentes confiables, fuentes serias como nosotros. Lo que aquí se replica viene directo, claro, de las autoridades, de los meteorólogos, los que sí saben en esa materia. Bueno, con motivo del 216 aniversario del inicio de la independencia de México y el 205 de la consumación, el Episcopado Mexicano emitió un pronunciamiento. Se titula "Llamamos a la libertad". Va dirigido a la ciudadanía y a las autoridades. Hacen una reflexión sobre la situación de la violencia, la desigualdad y la impunidad que afecta al territorio nacional. Los obispos de México en el texto señalaron que la nación llega al año 2026 con avances en materia de derechos y participación de las mujeres. Celebrar la independencia, se lee en el texto, no implica ignorar los problemas estructurales del país, como la violencia, la desaparición de personas, la impunidad, la desigualdad que humilla y el desplazamiento forzado de comunidades enteras. La gobernadora tuvo un evento importante hoy en materia educativa.
1: Dando continuidad a la estrategia de atención integral a escuelas primarias de Guerrero, la gobernadora Evelyn Salgado Pineda destacó que su administración seguirá realizando inversión social educativa en todos los planteles del estado como una prioridad en el último año de su administración a fin de consolidar el fortalecimiento del sector. Durante su visita a la escuela primaria Mi Patria es Primero en la capital del estado, acompañada por los secretarios de Educación Ricardo Castillo Peña, de la Juventud Carlos Sánchez y del titular del IGIF Enrique Ramírez Barrios, la mandataria estatal señaló que no solamente son visitas, sino la integración de obras educativas de manera general para alumnas, alumnos y la plantilla de maestros.
2: Durante algunos meses ya, ya durante algún tiempo, hemos realizado esta actividad de que los lunes, algunos lunes, cuando son pues sus honores a la bandera, su homenaje, visito algunas de las escuelas, tanto en Chilpancingo como en otros municipios del estado. Pero no nada más las visito para saludarlos, que me da mucho gusto, pero no nada más vamos a saludar, vamos a atender las escuelas que visitamos y se hace pues una atención integral.
1: La mandataria estatal presenció los honores a la bandera ante el alumnado y la plantilla de maestros, además les anunció la construcción de la techumbre de la cancha escolar, la construcción de dos aulas más y una subestación eléctrica para beneficio de todo el plantel. RTG Noticias Mar, Horacio Ramos.
0: La presidenta Claudia Sheinbaum Pardo respaldó hoy la designación de la senadora con licencia Beatriz Mojica Morga como coordinadora de defensa de los comités de la transformación en Guerrero, luego de que ganó la encuesta de su partido, de Morena. Destacó que Mojica Morga no fue designada por dedazo, es una legisladora de Morena y aunque no milita en el partido desde su origen, sí ganó un proceso democrático.
3: El caso de Betty Mujica, de Guerrero, que fue muy cuestionado, ¿no? Ella es senadora de Morena, o sea, ella llegó como senadora de Morena en el 24, que no viene desde el... ¿qué es? ¿Cuándo se formó Morena? Desde el... no, 12, no. En el 15 obtuvo su... tuvo su registro, ¿no? Que no viene desde el 2015, ¿no? Pero muchos gobernadores de Morena no vienen desde el 2015.
0: La presidenta de la República, el tema abordado el día de hoy. Bueno, ¿qué pasa con Fonatur y los letreros estos de no estacionarse en la costera, la nueva señalética? Se habla de una ciclovía, que por eso se estarían colocando. Bueno, la situación no le ha gustado mucho a prestadores de servicios turísticos, a restauranteros, que dicen dónde se van a poner, dónde van a dejar el carro mis clientes.
4: En conferencia de prensa, turisteros y comerciantes de playa, tanto de la zona tradicional como dorada del puerto de Acapulco, rechazaron la instalación de señalamientos de prohibición de estacionamiento estos colocados la semana pasada por una empresa contratada por Fonatur sobre la costera Miguel Alemán, desde Caleta hasta la Plaza Japón.
5: Porque realmente es inverosímil dónde se va a estacionar el turista, dónde se va a estacionar el residente. Si ellos quieren poner señalamientos, que pongan las sinaléctricas de cómo se llama cada playa.
6: A una área que no hay seguridad es problema para el turista que nos visita y para nosotros mismos. Entonces, digo, lo digo por experiencia. A mí ya me han pasado...
4: Esta prohibición, aseguraron, podría afectarles gravemente en sus percepciones de venta y consumo. Lo advirtió también la presidenta del grupo FRAT, Dulce María Gómez Velasco. Por ello, el llamado que hacen.
7: Y el hecho que no se puedan estacionar los carros en la costera afecta la economía de todos los acapulqueños, de restauranteros, concesionarios, hoteleros, pero principalmente al turista que no se le da la comodidad.
4: Gómez Velasco también dijo que actualmente el Consejo Municipal del Fondo Nacional de Fomento al Turismo prácticamente no tiene ningún fin positivo. Simplemente se toman acciones sin consultarlo con los verdaderos concesionarios que pagan impuestos. Por ello, la petición de que se retire esta señalética y se siga permitiendo el estacionarse sobre dicha vía. Ignacio Pérez, Imágenes, RTG Noticias, Maui Ortiz.
0: Interesante el tema, dará mucho de qué hablar y nosotros lo seguiremos informando. Vamos a Costa Chica, una manifestación por la sequía.
8: La mañana de este lunes, integrantes del Frente Guerrerense para el Rescate del Campo Mexicano y la Unión Nacional de Trabajadores Agrícolas bloquearon la carretera federal Acapulco-Pinotepa en el puente del municipio de Markelia, en exigencia a las autoridades correspondientes por falta de atención en virtud de los graves daños ocasionados en los cultivos por la sequía. Asimismo, en este bloqueo se sumaron organizaciones sociales, autoridades agrarias, comisarios municipales y ganaderos de la región Costa Chica y Montaña Baja.
9: Exigimos al gobierno que nos apoye porque las milpas están secas, no hay agua, no hay lluvia, compañeros. Apóyanos, señora gobernadora, presidenta Claudia Sheinbaum. Necesitamos la ayuda, la Costa Chica y todo el estado de Guerrero.
10: ¡Arriba los productores del campo!
8: ¡Arriba! Manifestantes indicaron que las autoridades no han respondido a las demandas de los productores y aseguraron que ya se hizo el censo de afectaciones y que hasta el momento no les han informado el proceso. Víctor Manzanares, Romualdo, RTG Noticias.
0: 2:45, póngase en contacto vía Facebook, está la transmisión en vivo, ahí leemos sus comentarios. Pausa, volvemos.
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0: Seguimos con información, 2:50 PM, estamos totalmente en vivo. El tema del huracán Polo, pues solamente la posibilidad de lluvia para la zona de la costa de Guerrero. Vamos a ver cómo evoluciona esto durante las próximas horas. Hay un alertamiento de tormenta desde Tecpan hasta Punta San Telmo, Michoacán. Tecpan, Guerrero hasta Punta San Telmo. Sin embargo, podríamos tener alguna lluvia también para la Costa Chica o para Acapulco. Ya se suspendieron las clases para la zona costera. Vamos a tener más avisos en nuestras redes sociales, la de RTG Noticias, y también en el programa de las 8:00 PM, la actualización con Manuel Díaz Valderas. Muy bien, hablando de actualizaciones, nos vamos al mercado central para ver cómo va el tema del incendio.
1: Vendedores ambulantes y comerciantes de la nave de comidas del mercado central se solidarizaron ante la desgracia ocurrida tras el incendio. Este viernes, por segundo día, ofrecieron alimentos y agua a sus compañeros afectados, así como a los trabajadores que llevan a cabo las labores de limpieza.
2: O sea, nace de corazón, la verdad, sin ningún beneficio. Es para ayudar a los compañeros que sufrieron sus pérdidas. Es hoy para ellos, mañana a lo mejor por nosotros. No sabemos en qué circunstancia podemos estar luego.
1: La labor de limpieza continúa y los comerciantes afectados diariamente van a donde estuvieron sus negocios para conocer de qué manera y si las autoridades les ayudarán. Por lo anterior, sus compañeros comerciantes del interior del mercado se organizaron para llevar un alimento caliente.
3: El área de comidas. Aquí mi hermana es la que ya se encarga de vender las aguas frescas allá adentro. Y ahorita está compartiendo las aguas aquí, mi sobrina Yosadara, ella vende comida y ahorita está compartiendo un poco de lo que ella hace. Pues nos estamos turnando, llevamos 2 días y ya mañana le tocará a alguien más.
1: Con imágenes de Manuel Noriega, informó Teresa Lubiano de Labra, RTG Noticias.
0: La parte solidaria, el apoyo entre ellos. Y ahora revisemos cómo van con el asunto del escombro, todo lo que están sacando.
1: Debido a las investigaciones que la Fiscalía llevará a cabo en la nave de Flores y Zapatería, se suspenderá la limpieza unos días, comentó el coordinador de Servicios Públicos Municipales, Francisco Agama Díaz. Sin embargo, se han recolectado entre 90 y 100 toneladas de escombro luego del incendio ocurrido en el mercado central. El desecho se ha enviado al relleno sanitario, destacando madera, varilla, láminas y fierro.
4: Y se detuvo un poco el trabajo porque pues ya la fiscalía dio un peritaje más o menos en días de una semana, que van ellos a determinar para poder nosotros poder volver a entrar a hacer los trabajos de limpieza. Por eso ahorita tuvieron que detener la limpieza. Sí, porque lo que se limpió de primera instancia fue la parte de afuera, porque ellos ya habían hecho su peritaje en la parte de afuera. Entonces ya ahí ya nos dieron, como dijera, valga la redundancia, luz verde para poder entrar.
1: Mientras tanto, los comerciantes afectados como el señor Martín Zabaleta, quien tenía su negocio de zapatos y huaraches y perdió su patrimonio desde hace más de 40 años, acude diariamente a ese sitio.
5: Pérdida total. Todavía no. No dicen que pues el lunes vamos a tener una reunión a ver qué solución nos dan. Sí, de hecho yo todavía estaba pagando un préstamo que había pedido, según para las clausuras, que de hecho pues ahorita la economía está por los suelos, así que no hubo gran trabajo. Así que pues ahora sí que se fue, pues ahora sí que todo el material y la deuda ahí queda todavía.
6: ¿Tiene un estimado de cuánto asciende su pérdida?
5: Unos 50 más o menos.
1: Con imágenes de Manuel Noriega, informó Teresa Lubiano de Labra, RTG Noticias.
0: El domingo, de acuerdo a los datos emitidos por la Secretaría de Turismo de Guerrero, la ocupación hotelera registró un 48.2%, Ixtapa se situó en un 53.6%, mientras que Acapulco alcanzó el 50.2% específicamente. Los pueblos mágicos de Taxco y Zihuatanejo alcanzaron 51.9% y 20.1% respectivamente. La Unión estuvo al 19.9% y el binomio de Copala-Markelia al 19.7%. Nos vamos a Taxco, un tema deportivo.
7: Algo inesperado ocurrió en la Plaza Borda de Taxco y fue precisamente la instalación de un ring para una muestra de box amateur entre escuelas pugilistas de Guerrero y Puebla con sede el Centro del Pueblo Mágico. Minutos después del simulacro se pusieron en marcha estas peleas de diferentes categorías y pesos para una diversión tanto del taxqueño como de turistas que llegaron a la ciudad. A los pies del templo parroquial de Santa Prisca y San Sebastián y una panorámica de las casas típicas y coloniales de Taxco se desarrolló esta muestra, donde se escucharon las porras de ambos estados. La Plaza Borda se convirtió en área boxística por un día y ver pasar tanto a pugilistas varoniles y femeniles, quienes recibieron una medalla para cada ganador, así como un cinturón con dedicatoria de Taxco, Pueblo Mágico.
8: El objetivo es venir a promover el boxeo en Taxco, sí. Ya que aquí en Taxco el boxeo está un poco decaído, sí. Queremos levantarlo.

0: Protesta por parte de jubilados y pensionados. La información viene desde Chilpancingo.
1: Maestros jubilados de cuentas individuales demandan desde hace 15 años que el gobierno federal les pague recursos descontados durante su vida laboral. Gloria Salazar Sánchez, representante de jubilados, denunció que desde el 2018 mantienen una lucha por el pago de los conceptos 1L, correspondiente a cesantía por vejez y edad avanzada, y 5L de ahorro solidario.
2: Y que desde el 2018 a 2019 hemos empezado con esta lucha, y pues nos mandan con una autoridad, nos mandan con otra, pero al final pues no nos resuelven, no se ha podido llegar al acuerdo de que nos paguen los adeudos.
1: Afirmó que han presentado oficios ante Derechos Humanos, el sindicato educativo y diversas autoridades, pero las respuestas han sido las mismas, que no hay recursos. Este lunes los jubilados acudieron a las afueras del Palacio de Gobierno para manifestar su inconformidad y se les informó que serían convocadas autoridades para instalar una mesa de trabajo. Los trabajadores exigieron que esta vez haya una respuesta concreta y una fecha para el pago. RTG Noticias, Felipe Zurita.
0: Ya prácticamente nos estamos despidiendo, pero el Centro Nacional de Huracanes acaba de lanzar un aviso intermedio, el aviso número 5 correspondiente al huracán Polo. El aviso es de las 3 de la tarde, lo sacan un poquito antes. Bueno, dice, avión caza huracanes del Centro Nacional de Huracanes de los Estados Unidos muestra a Polo intensificando rápidamente. Está a 465 kilómetros de Manzanillo y está a 310 kilómetros de Zihuatanejo. Alcanza vientos máximos sostenidos ya de 140 kilómetros por hora. Hay que estar pendiente porque se va a acercar hacia la costa y de ahí va a recurvar y se irá paralelo, ¿no? Subiendo por Michoacán, Colima, Jalisco, paralelo a la costa. La vigilancia de tormenta tropical está en efecto desde Tecpan de Galeana, Guerrero, hasta Punta San Telmo en Michoacán. O sea, el alertamiento es para la costa grande de Guerrero y para Michoacán. Esto podría extenderse durante las siguientes horas. La vigilancia de tormenta tropical probablemente se expandirá hacia el oeste a última hora de hoy o esta noche. El avión cazahuracanes pues localizó a Polo en esta ubicación que ya le decíamos. Se está moviendo hacia el este suroeste a 9 kilómetros por hora, va lento. Se espera este movimiento general esta noche con un giro brusco hacia el noreste y el oeste noroeste, anticipado a última hora del martes hasta el miércoles. O sea, va a recurvar, pues, como decíamos, esperemos así sea y no genere mayor situación. Los peligros afectando tierra, pues la posibilidad de lluvia, la posibilidad de viento y de oleaje. Más información, 8 de la noche con Manuel Díaz Valderas. Yo soy Irvin Ávila, a nombre de todos los que hacen posible el programa. Gracias, pásela bien.
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Hola, hola mi gente, ¿qué tal? Muy buenas tardes, tengan todos ustedes, soy su amigo Mario Jiménez y los estaré acompañando hoy en esta tarde rica, nubladita,

sabrosona. Dijéramos por acá en la región, esta tarde mezcalera. Claro que sí, bueno, saludándolos con todo el gusto del mundo y agradeciéndoles su preferencia de que nos sintonice la 97.7 de FM. Y lo invitamos a que nos acompañe en una edición más de este su programa, Nuestros Años Maravillosos, donde nuestro único objetivo es remontarlos a lugares y momentos inolvidables en su corazón y en su mente, donde, como dice la frase, éramos felices y ni siquiera lo sabíamos. Les agradecemos a toda la gente que nos está acompañando desde la página del organismo de radio y televisión de Guerrero, www.rtg.com.mx. Si tú nos sintonizas desde esta página de internet, seguramente le diste clic donde dice, en la pestaña donde dice radio en vivo, y ahí al final, casi al final de nuestras estaciones hermanas del organismo de radio y televisión de Guerrero, le diste play y estás disfrutando de la mejor programación que tenemos para ustedes aquí en la región de la Tierra Caliente. De igual forma, agradecemos mucho a la familia Calentana que nos permite llegar hasta la comodidad de sus hogares, a todos los padres de familia que están aún en sus trabajos, sudando la gota gorda para llevar el pan a sus hogares. También a las amas de casa que nos permiten acompañarlos en la elaboración de los sagrados alimentos y a los que ya están degustando de su rica carne de puerco en chile seco con tomatito de cerro. No, bueno, olvide, con sus combitas. Ah, y su trozo de queso. No, qué cosa tan bárbara. Y unas aplaudidas. No, olvídate. Saluditos al amigo Mario Ruiz que dice que se va a comer un rico aporreado de carne oreada. Vámonos. Y chile hecho en el cajete. Ay, nomás para que te quedes callado. Ahí está el saludito. Para el contador Salvador Pineda, que nos escucha allá en Ciudad Altamirano, en su chamba, que dice que él ya le clavó el diente, dice, a una rica carne de puerco en chile seco, en chile verde con sus frijolitos refritos. No, bueno, una cosa tremenda. Así que nada más puro antojando, caramba, puro antojo se la pasan mis compañeros. Pero bueno, para ustedes también va el saludito cordial. Y también para ustedes, familia bonita que nos acompaña en la 97.7. Y pues bueno, entrando en materia, mi gente, vamos a hablar acerca el día de hoy del año de 1970. Y a ver cuál sigue, guaches, porque ya se me olvidó. 1970 y... caramba. Ah, 1971. 1970, mi gente. 1970. Ni más ni menos. Uno de los años por demás importantes en lo que respecta a la música, porque grandes hitos concluían su tiempo, pero cerraban con broche de oro. Para muestra un botón, tenemos The Beatles, que cerraba con esa canción tan famosa y icónica, que vaya que todavía perdura en las nuevas generaciones y ni siquiera lo vivieron. El famosísimo tema Let It Be de los Beatles estaban cerrando ya prácticamente lo que viene siendo la Beatlemanía de este cuarteto de Liverpool. También veíamos el nacimiento de un joven llamado Elton John, que, por qué no decirlo, arrancaba con sus éxitos musicales y vaya que duró y perduró por muchos años. Así es, mi gente, todo eso vamos a tener el día de hoy aquí en su programa Nuestros Años Maravillosos. Y pues bueno, sin más, vamos a recordarle los teléfonos en cabina. Están disponibles para usted para que nos marque al 767-675-2139. Vámonos con la música de estos grandes íconos emblemáticos del año de 1970 que dejaron huella y marcaron toda una generación. Recuerden que ahorita de 3 de la tarde a 4 vamos a tener la música en inglés, el top 10 en inglés en aquellos años, y a partir de las 4 de la tarde vamos a arrancar con la música ahora en español, que escuchábamos, cuáles eran las tendencias musicales, los géneros musicales que escuchábamos allá por el año de 1970.
y que aún siguen sonando en el corazón y la mente de muchos de nosotros. Quédese con nosotros y arrancamos con este temazo que para muchos es un deleite escucharlos. Y eso es The Beatles con Let It Be.

con este temazo de los Beatles, nosotros vamos a un corte y continuamos con más aquí en su programa Nuestros Años Maravillosos. 1970, son las 3:16.

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1970, la banda de Allman Brothers colocaban en uno de los primeros lugares este exitazo que tiene por nombre Midnight Ride. Last

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1: Bien, acaban de escuchar este temazo de Venus, que se llevó por nombre Sucking. Y pues bueno, son las 3 de la tarde con 27 minutos. Antes de continuar con más música para ustedes, déjenme mandar un saludito ya a la señora Nicolasa Perfecto, que nos está escuchando en la colonia La Costita de Ciudad Altamirano. Igual al amigo Lorenzo Benítez, barrio La Alameda, caramba, nuestro querido amigo Lorenzo, que nos escucha en la 97.7 de FM. También a los amigos allá de la ruta, los amigos transportistas de las combis de la ruta Altamirano-Coyuca, que nos están sintonizando. Dice que todos nos sintonizan todos los días. Bueno, pues ahí está el saludito y le seguimos recordando que los teléfonos en cabina están disponibles para usted, para que nos marque al 767-675-2139. O si usted lo prefiere, nos puede mandar un mensajito a número de WhatsApp con ese mismo número, 767-67-521-39. Simón y Garfunkel nos entregan Binge Over to One Water, las 3:29.

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13: En el año de 1970, Free nos entregaba All Right Now, las 3:38.

Y con este temazo, vámonos a un corte y continuamos aquí en la 97.7 de FM. Mandamos el saludito a todo el personal de la Fonda Yorley que nos están escuchando aquí en Coyuca de Catalán. En especial para el amigo Rubén y para su patrona, ¿no? Que nos escucha. Claro que sí, bueno, pues ahí está. Vamos a un corte, continuamos con más aquí en su programa Nuestros Años Maravillosos. Año de 1970, las 3:40.

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12: Y Chicago en el 70 nos entregaba 25 or 6 to 4.

con este tema vamos a un corte y continuamos con más en su programa Nuestros Años Maravillosos. Los invitamos a que se quede con nosotros. Gracias por su preferencia. Las 4 en

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4: Revista del Consumidor. Lluvia, pisadas, raspones. Nuestro calzado resiste absolutamente todo. Sin embargo, lucirlo reluciente y bien cuidado no exige gastar de más. Si quieres elaborar tu propia crema para calzado, en La Tecnología Doméstica te enseñamos la receta.
7: Y hablando de cuidar tu economía, ¿sabías que la mejor forma de proteger tu patrimonio es garantizando que se cumpla tu voluntad? Hoy te decimos todo lo que necesitas saber sobre el testamento, qué personas intervienen, cómo organizar tu documentación y los mejores consejos para hacer este trámite sin complicaciones. Toma el control y regálate tranquilidad a ti y a quienes más quieres.
4: Revista del Consumidor. En el día a día, merecemos usar productos de calidad que nos faciliten la vida. ¿Y sabes qué es lo mejor? Que muchas veces podemos crearlo con nuestras propias manos.
7: Por eso, haremos nuestra propia crema para calzado, que está validada por el Laboratorio Nacional de Protección al Consumidor. ¡Comencemos!
4: Para esta tecnología doméstica puedes adquirir los ingredientes en droguerías y tlapalerías. Los ingredientes que vamos a utilizar para hacer 750 mililitros son media cucharadita de colorante sintético negro, media taza de aguarrás, 4 cucharadas de vaselina simple, 2 cucharadas de cera carnauba, 3 cucharadas de cera amarilla y 3 cucharadas de ácido esteárico.
7: También vamos a ocupar los siguientes utensilios: un cubrebocas, un par de guantes de látex, una taza medidora, un recipiente con capacidad de 500 mililitros, 2 abatelenguas, una cuchara sopera metálica, un tazón de vidrio con capacidad de 1 litro, una cacerola con capacidad de 2,5 litros, 2 trapos para manipular objetos calientes y un recipiente de plástico o metal con capacidad de 250 mililitros.
4: Ahora sí, pasamos a la magia de la preparación. Pero antes de ponernos creativos, recuerda que la seguridad es primero. Ajustémonos el cubrebocas y pongámonos los guantes de látex.
7: En un lugar con ventilación, empezaremos disolviendo el colorante en el aguarrás con una batelenguas. Puedes pulverizar el colorante envolviéndolo en un papel y golpeándolo suavemente con un martillo.
4: Después agregamos la vaselina, la cera de carnauba y la cera amarilla en el tazón y la calentamos a baño María.
7: Un gran consejo para que la cera se funda más rápido es cortar la cera en cubitos pequeños y mezclar constantemente hasta que se derritan por completo.
4: Una vez que la cera esté líquida, añadimos el ácido esteárico y continuamos moviendo hasta que se integre totalmente.
7: Ya que se hayan disuelto todos los componentes, con mucho cuidado, retiramos el tazón del baño María y vertemos nuestra mezcla de colorante con aguarrás e incorporamos todo mediante movimientos suaves. Por último, vaciamos nuestra crema para calzado en el recipiente de 250 mililitros.
4: Solo resta tener un poco de paciencia. Antes de cerrar el envase, dejamos enfriar a temperatura ambiente hasta... que el producto se solidifique y listo.
7: Lo mejor de esta tecnología doméstica es que tiene un año de caducidad y se prepara en 40 minutos aproximadamente.
4: No olvides mantener el recipiente bien cerrado para evitar que la crema se reseque. Además, es indispensable que el envase contenga una etiqueta visible que señale que debe mantenerse fuera del alcance de niñas y niños. Y, de ser posible, una leyenda de precaución por su contenido de solvente.
7: Guárdala en un lugar fresco, seco y oscuro. Y devuélvele la vida a tus zapatos. Anímate a preparar este producto en tu casa y etiquétanos en Instagram con el hashtag Tecnología Doméstica Profeco y @RevistaDelConsumidorMX.
4: No olvides que también puedes ver esta y más tecnologías domésticas en nuestro canal de YouTube, Profeco TV.
8: Revista del Consumidor.
4: Además de la tecnología doméstica, otra forma de cuidar nuestro dinero en el futuro es protegiendo nuestro patrimonio. De esta forma podemos garantizar que se cumpla nuestra voluntad. Estamos hablando del testamento, un documento legal en el que expresas cómo deseas distribuir tus bienes y quiénes lo recibirán tras tu fallecimiento.
7: Hacerlo puede traerte beneficios, entre ellos, evitar conflictos y disputas familiares, distribuir los bienes de manera sencilla, clara y legal, proteger el patrimonio destinado a tus hijas e hijos menores de edad o en etapa de estudios y, sobre todo, brindar certeza y seguridad jurídica.
4: Al ocurrir el fallecimiento, las personas beneficiarias deben acudir con una notaria o un notario para iniciar el trámite.
7: Ojo, aunque recibir una herencia no genera el pago del impuesto sobre la renta, en el caso de bienes como casas o terrenos, sí deben preverse los gastos de escrituración, avalúo e impuestos locales de adjudicación, los cuales varían según la entidad federativa.
4: En el caso de las cuentas bancarias que no tengan beneficiarias o beneficiarios, los fondos formarán parte de la masa hereditaria.
7: Por lo tanto, quien pretenda disponer de ellos deberá acreditar su calidad de persona beneficiaria mediante el proceso que corresponda ante la institución financiera.
4: Pero, ¿quiénes intervienen en un testamento? Primero, está la persona testadora, quien expresa su voluntad ante una notaria o un notario respecto al destino que tendrán sus bienes y derechos.
7: Y por supuesto, también está involucrada la persona heredera, quien adquiere la totalidad o una parte de los bienes, derechos y obligaciones que integran a la herencia.
4: Por otra parte, la legataria o legatario, quien adquiere los bienes a título personal.
7: Además, hay que tomar en cuenta al albacea, quien se encargará de entregar los bienes a las personas beneficiarias.
4: No hay que olvidar que en algunos casos existe la tutora o tutor, es decir, la persona a quien se le encomienda el cuidado de la educación de las hijas o hijos menores de edad.
7: Y por último, la curadora o curador, quien vigilará que la persona tutora desempeñe bien su cargo.
4: Para poder iniciar formalmente el trámite, es necesario que acudas con una notaria o notario, con el objetivo de que explique los pasos a seguir y de la orientación necesaria.
7: Para ello, es importante que tengas en mente dos posibles situaciones. Si existe testamento, este deberá presentarse junto con el acta de defunción para confirmar su validez y formalizar la aceptación de la herencia.
4: Si no hay testamento, se deberá comprobar el parentesco mediante actas oficiales para determinar quiénes tienen derecho a heredar.
7: Por ello, es muy importante que ordenes tus documentos en formato físico o digital y que mantengas tu información actualizada.
4: Para esto, puedes organizar tu información en las siguientes categorías: identidad y datos personales, información laboral y seguridad social, cuentas, ahorros e inversiones, créditos y compromisos financieros, seguros y protección, bienes y patrimonio, servicios y gastos recurrentes, disposiciones patrimoniales y legales.
7: Hacer tu testamento es más fácil de lo que parece. Solo ten presentes estas sencillas recomendaciones.
4: Tómate tu tiempo. Analiza con calma el destino de tus bienes sin actuar bajo presión.
7: Busca orientación profesional. Acude a una notaría para resolver dudas o ubica una en el directorio del Colegio Nacional del Notariado Mexicano.
4: Mantén tu testamento actualizado. Puedes modificar tu testamento si cambian tus circunstancias familiares o personales.
7: Conserva la tranquilidad sobre tu patrimonio. Hacer tu testamento no significa perder la propiedad de tus bienes. solo surte efecto tras el fallecimiento.
4: Consulta a la Conducef si necesitas saber si eres beneficiaria o beneficiario de cuentas bancarias o de inversión de una persona fallecida. Comunícate a la Conducef al 55 53 40 0999 o envía un correo a asesoría@conducef.gob.mx.
7: Recuerda que tomar el control de tu patrimonio es regalarte tranquilidad a ti y a quienes más quieres.
8: Revista del Consumidor.
4: Para acceder a todos los contenidos que la Revista del Consumidor tiene para ti, suscríbete a través de nuestra página revistadelconsumidor.profeco.gob.mx.
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4: Y arrancamos con los éxitos en español. Del año de 1970 había una chamaca rebelde que se llamaba Janet. 4:20.

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1: En el año de 1950, Juan Manuel Serrat entregaba y colocaba este temazo. Y esto es Mediterráneo, las 4:26.

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16: Continuamos aquí en RTG 97.7. Mandamos un saludito muy afectuoso allá a nuestro querido amigo Wilber. La gente bonita de allá de Tanganguato, municipio de Pungarabato. Wilber dice que acaba de llegar de ver a no sé quién que estuvo con... Bueno, el Wilber ya saben cómo se las gasta, es canijo el amigo Wilber. Allá también para el amigo Arnold, que se anda probando el mandil, dice Wilber. Pero vieran con qué coraje lo dice Wilber, no una cosa tremenda, creo que se va a matar este amigo. Vamos a continuar con más temazos del año de 1970 aquí en su programa Nuestros Años Maravillosos. Y en este bloque musical lo encabeza... Julio Iglesias con La Vida Sigue Igual, 4:37.

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2: En el año de 1970 llegaban ni más ni menos que Los Ángeles Negros con este temazo que lleva por nombre Como Quisiera Decirte, 4:52. Como quisiera.

Y en el año de 1970, Los Ángeles Negros nos entregaban uno de sus mejores éxitos. Y volveré, las 4:58.

con este temazo de Los Ángeles Negros nos despedimos y le invitamos a que se quede aquí en la 97.7 de FM. Gracias por su preferencia.

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0: Buenas tardes, amigos.
1: Buenas tardes, queridos radioescuchas. Yo soy una miembro más de la Central Mexicana de Servicios Generales de Alcohólicos Anónimos. Y pues, como lo acaba de mencionar el señor locutor, pues es la 14ª Semana Nacional de Información a los Jóvenes. Pero antes voy a darle lectura al preámbulo, que es lo que nos identifica. Alcohólicos Anónimos es una comunidad de personas que comparten su mutua experiencia, fortaleza y esperanza para resolver su problema común y ayudar a otros a recuperarse del alcoholismo. El único requisito para ser miembro de Alcohólicos Anónimos es el deseo de dejar la bebida. Para ser miembro de Alcohólicos Anónimos no se pagan derechos de admisión ni cuotas. Nos mantenemos con nuestras propias contribuciones. Alcohólicos Anónimos no está afiliada a ninguna secta, religión, partido político o organización alguna. No desea intervenir en controversias, no respalda ni se opone a ninguna causa. Nuestro objetivo primordial es mantenernos sobrios y ayudar a otros alcohólicos a alcanzar el estado de sobriedad. Sí, señor, personas radioescuchas, pues este es el preámbulo, esta es nuestra carta de presentación, que nos identifica y que noche a noche se lee en cualquier grupo de la Central Mexicana. Y pues hoy es la 14ª Semana Nacional de Información a los Jóvenes, que pues es una terrible enfermedad, porque el problema es empezar a tomar la primera copa, empezar a aceptar el primer trago. Y pues sobre todo ahorita en la actualidad hay jóvenes que a temprana edad empiezan a ingerir alcohol. Hemos escuchado experiencias de niños de primaria, adolescentes en secundaria, en bachilleres, y pues así sucesivamente, ¿no? El problema es empezar con el primer trago, con la primera bebida embriagante que tomes. Ya de ahí pues ya no es, va de menos a más. O sea, si tomas una, ya mañana van a ser dos, a la otra ocasión pues ya van a ser más, y así sucesivamente hasta llegar a perder el control, hasta llegar a emborracharse. Muchas veces los jóvenes dejan de estudiar, se alejan de casa, si tienen trabajo o trabajan y estudian, pues pierden ambas cosas, ¿no? El trabajo y el estudio, por dedicarse a tomar, porque pues es una enfermedad incurable. El chiste es empezar con el primer trago, empezar a ingerir el primer trago de alcohol de cualquier marca. Y por eso es que hoy es el mensaje hacia esa juventud, hacia esas personitas que empiezan a tomar a temprana edad. Yo por mi parte, en mi experiencia de cuando empecé a tomar, pues yo empecé a tomar antes de los 15 años, porque yo todavía no cumplía los 15 años, cuando jugando empecé con una cerveza, empecé con dos y así sucesivamente. El problema es empezar, destapar la primera o tomarse el primer trago. Ya después es difícil parar de beber, porque se vuelve una obsesión mental. Una obsesión que pues ya vas a alguna fiesta, vas a algún convivio, pues no falta quien te ponga una copa, quien te ponga cualquier tipo de bebida. Y pues el problema es empezar a tomar el primer trago. ¿Y qué es lo que pasa? Pues, como les dije hace rato, ¿no? Ya no rinden igual en la escuela, descuidan sus tareas, o no asisten a clases porque están mal, o porque se fueron a algún lugar, a algún convivio y se les hizo tarde, ya no alcanzaron a llegar a la escuela. Y esto es lo que pasa en la juventud actualmente. Es una enfermedad terrible, el alcoholismo. Vamos a un corte, queridos radioescuchas.

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4: Bien, ya estamos aquí de regreso en su programa Pregúntale a un alcohólico. Le recordamos que los teléfonos en cabina están disponibles para usted, para que nos marque al 767-67-52139 y hagan todas las preguntas que nos tengan por qué hacer. Familia bonita, a todos los radioescuchas, por favor, márquenos y despéjenos de dudas o despejen sus dudas aquí con los amigos de Alcohólicos Anónimos, que están para atenderles y servirles en este programa que también es de ustedes. Y bien, acerca precisamente de la 14ª semana de la juventud, bueno, 14ª semana de pasar el mensaje a la juventud, me gustaría que aquí los amigos de Alcohólicos Anónimos me respondieran y me dijeran: ellos también fueron jóvenes en algún momento de la vida, obviamente. Desconozco, como dicen, ¿no? Por ahí, los tiempos cambian. Son otros tiempos totalmente diferentes, otras maneras probablemente de adquirir ciertos vicios, otras maneras de encontrar no solamente el alcoholismo, sino otras adicciones más. Y hablamos del alcoholismo no porque no puedan ellos atender otro tipo de adicciones, simplemente porque es la más comercial, la más conocida y la que de alguna forma, si fuera una enfermedad viral, por así decirlo, fuera la que más contagios tuviera a nivel internacional, el alcohol, ¿sí? ¿Cómo era antes en tu juventud? Pudiéramos decir a lo mejor que ya desde joven tú ya tenías este vicio del alcohol y no te dabas cuenta hasta llegar a una agrupación o hasta ver el daño que estabas haciendo en tu familia, cualquier cosa que te haya hecho llegar a alguna agrupación. Pero antes, en tu juventud, ¿cómo eran las adicciones? ¿Estaban igual o peor que ahorita o no había? Por favor, compártenos.
14: Pues en mi juventud, yo recuerdo que cuando me tomé la primera cerveza, le pidieron permiso a mi padre para que yo me pudiera tomar esa cerveza. Lógicamente que con su permiso me tomé esa cerveza, pero pues no sé, no había ese cinismo, le voy a decir así, de que padre e hijo estuvieran tomando. No había eso. El padre, pues si tomaba, pues él tomaba con sus amigos o en alguna fiesta. Y los jóvenes, pues no, ellos se dedicaban a otras actividades, bien a estudiar, o si iban a un baile con los padres, pues a bailar, no precisamente a estar ingiriendo alcohol. Los tiempos han cambiado porque había un respeto en aquel entonces. El papá decía, pues, oye, si estás tomando, párale de tomar, deja de tomar, atiende tus estudios, prepárate para que no seas igual que yo, que soy burro, que no estudié, porque así nos decían nuestros padres, prepárate, toma mi ejemplo para que seas diferente. O si trabajaba, si era el muchachito, no quería estudiar, si trabajaba, pues se lo llevaban al campo, a las actividades del campo, a la siembra, a lo que el papá sabía hacer, ¿sí? Que es ser un agricultor y enfocarse en el trabajo, no de que pues iba a tomar o se iba al trabajo y que se llevara sus tragos, no. Era algo muy diferente. No es lo que ahora esta juventud, pues los tiempos van cambiando, ¿no? La juventud de ahora, pues ya, como les decía hace rato, ya desde la primaria ya empiezan a tomar. Se han visto casos ya de niños, porque son niños cuando van en la primaria. En la secundaria, pues no se diga. Igual, pues yo tuve como madre, ahora que soy, yo tuve una experiencia con uno de mis hijos. Él iba a bachilleres y recuerdo que era el cumpleaños de una amiguita y pues sanamente yo le di permiso, ¿no? ¿Y qué pasó? Pues ahí empezó a ingerir alcohol, empezó a tomar. Entonces me vi la necesidad de llamarle la atención y ya no darle esos permisos, porque pues en ese entonces era un menor de edad. Y ahora los tiempos son muy diferentes, me parece que se ha perdido ya ese respeto, ¿no? Hacia uno como madre o como padre, ya los hijos, pues, lo que dicen, no, pues, voy a la escuela, te cumplo con las tareas, te cumplo con ir a la escuela, y eso no es así, eso no debería de ser así, porque, pues, cuando uno va a la escuela, yo digo, pues, cuando yo fui a la escuela, pues, iba a la escuela a aplicarme, a estudiar, a prepararme para, ser diferente, y ahorita en la actualidad, pues, ya no. Ya no, yo he visto, he escuchado de jóvenes que truncan los estudios, muchas veces están en la carrera y dejan de estudiar, dejan ya para terminar la carrera porque el alcohol los, ahora sí que los ata, pues. Tengo otra experiencia de otro niño, jovencito, que iba allá en la secundaria y a temprana edad empezó a tomar. ¿Y qué pasó? Dejó de estudiar, sus padres ya no le permitieron ir a la secundaria porque pues no entendía y pues mejor a trabajar. ¿Y qué pasó? Truncó sus estudios y él pensaba prepararse para hacer algo diferente, estudiar para cualquier profesión o cualquier oficio, que son buenos los oficios, pues ya no lo hizo. ¿Por qué? Porque el alcohol le trunca, es una terrible enfermedad progresiva y mortal. Es mortal esa enfermedad. Yo recuerdo que cuando llegué al grupo de Alcohólicos Anónimos, pues yo no aceptaba que era alcohólica, yo no aceptaba que tenía problemas, yo no aceptaba que yo debería de estar ahí. Yo decía, esas pasos para las personas que están, ya los teporochitos, que están desahuciados. Eso es lo que yo creí. Así lo entendí, pero no es cierto. El alcohólico o la alcohólica, pues es a partir de que ingiere bebidas alcohólicas, ya se diagnostica alcohólica o alcohólico. No es necesario llegar al escuadrón de la muerte para ser un alcohólico.
4: Y por ejemplo, hablando acerca de la juventud, como que recientemente o más recientemente los casos de jóvenes que tienen esta enfermedad del alcoholismo cada vez son más jóvenes, ¿no? Ya estábamos hablando, no hace mucho supe de un caso de un joven 12 años y ya participaba en una agrupación de Alcohólicos Anónimos.
14: Así es, ese jovencito pues ya tenía cierto tiempo desde la primaria. Fíjese, él no. Comentó que desde la primaria ya ingería bebidas alcohólicas, se escondía para beber, pero pues alguien le pasó el mensaje y llegó a un grupo y ahí es donde él expresó que de temprana edad empezó a ingerir alcohol.
4: Y esos casos, por ejemplo, de una persona que ya sufre, un joven, ¿no?, que sufre ya los inicios de esta enfermedad, ¿se le da algún tratamiento especial dentro de la agrupación o se le manda a lo mejor, se me ocurre, a la non, a la ti, no sé?
14: Pues en este caso a un joven, cuando ya van a la secundaria, primero los directivos de la secundaria pues mandan a traer papá cuando a la mamá, cuando el joven lo detectan que huele alcohol o que llega borracho. Se habla con ellos y ya le ponen pues los puntos, ¿no?, cuando lo quieren tomado. Entonces ya la mamá decide llevarlo a un grupo de alcohólicos. Puede ir acompañado porque es menor. Puede ir la mamá, el papá, cualquier otro familiar al grupo de Alcohólicos Anónimos, pero también hay Alatín. Ese es especialmente para los jóvenes, sobre todo para los jóvenes hijos de padres alcohólicos. Alatín, porque Alanón es para las esposas.
4: Oh, ya.
14: De alcohólicos. Y ese niño pues empezó a ir solo lo empezó a ir. Lógicamente que pues esa fue la condición que le pusieron en la escuela, que se tratara el alcoholismo, porque pues estaba muy pequeño para llegar alcoholizado a la escuela.
4: Una última pregunta antes de irnos al corte, creo que es importante, ¿no? Abordar este tema. En dado caso, ¿qué rol juega aquí la familia ante una situación como esta de un joven de 12 años que consume alcohol? ¿Cuál es el rol que la familia juega? ¿Me lo contesta regresando del corte? Okay. Muy bien. Bueno, perfecto, vámonos a un corte y continuamos aquí en su programa Pregúntale a un Alcohólico. Le recordamos que los teléfonos en cabina están disponibles para usted, para que nos marque al 767-675-2139. Regresamos después del corte.
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0: Bien, regresamos aquí a su programa Pregúntele a un Alcohólico con nuestros amigos de la Central Mexicana de Servicios Generales de Alcohólicos Anónimos. Les recordamos todavía los teléfonos en camino están disponibles para que nos marque el 767-67-521-39. Mandamos un saludito muy afectuoso a todos los alcohólicos, de los compañeros alcohólicos que no pudieron llegar, probablemente por trabajo, no creo que sea por desidia, porque de eso no hay aquí. saluditos a todos nuestros amigos del distrito número 18. Bien, vamos a continuar con el programa. Había quedado una pregunta al aire. Hablando precisamente de cuáles eran estos casos en los que...
1: ¿De qué? ¿Cómo apoyaron?
0: Precisamente acerca de los jóvenes. Estábamos hablando acerca de los jóvenes. ¿Cuáles son algún consejo que le den a los papás si notan que sus hijos ya comienzan a tener cercanía, acercamiento con esta enfermedad que es el alcoholismo? ¿Qué consejo le pueden dar nuestros queridos amigos de Alcohólicos Anónimos?
1: Pues principalmente es el diálogo, dialogar, porque toma dialogar hasta que el joven o la joven, porque pues hay hombres y mujeres a temprana edad que toman, el por qué toman, qué los orilla a beber, por qué no acatan los consejos que le dan los padres. Y pues eso es el diálogo principalmente, y preguntarle o preguntarse uno mismo como padre, ¿en qué estoy fallando? ¿Qué he hecho mal? También muchas veces es porque en casa se consume alcohol. Puede ser el papá, la mamá o algún otro familiar, pero ellos ven, tienen ese patrón de alguna persona bebedora en casa, en familia. Y eso es la otra parte, ¿no? De los jóvenes, el por qué consumen alcohol a temprana edad.
0: Y acerca precisamente de los jóvenes que están comenzando a tomar pues ahora sí que este veneno, digámoslo así, esta enfermedad que comienza con el alcohol, a consumir alcohol, ¿cuáles serán, hablando del caso de un joven de 12 años, ¿cuáles serán las causas que orillaron a ese joven a consumir? O sea, estamos hablando de sexto de primaria, pero si va en sexto de primaria, quiere decir que no ha empezado a los 12 años que van los de sexto. Probablemente empezó desde cuando iba en cuarto, a los 9 años, 10 años, qué sé yo. ¿Qué lo orilló a que comenzara? Dentro de la poco mucha experiencia que se tenga probablemente, o de lo que diga la literatura de AA, ¿qué es lo que se ha visto que orilla a un joven a consumir alcohol a tan temprana edad?
1: Lo que orilla a un joven o a una joven a consumir alcohol a temprana edad es el rompimiento familiar. Familias fracturadas, cuando papá se aleja, cuando mamá se aleja, que el matrimonio se destruye. Eso es lo que orilla a un joven o a una joven a consumir alcohol. Y pues como les decía hace rato, pues ve ejemplos, ¿no? Dice, no, pues es que ya no tengo a mi papá, ¿qué voy a hacer? Y alguien, no falta quien le invite el primer trago y le gusta el efecto. ¿Por qué? Porque al tomarse el primer trago le gusta el efecto, porque puede hablar así sin miedo con la mamá o con el papá o con cualquier otro familiar. Es el efecto lo que los hace volverse adictos al alcohol.
0: Y de alguna forma las amistades también llegan a influir. ¿Sí? Aunque probablemente no estamos hablando de amistades cercanas a él que pues también consuman alcohol, pues estamos hablando de puro niño. Pero sí, a lo mejor que tengan un primo mayor, algún amigo de un hermano de él que es mayor o de ella, por ahí puede ir también, ¿no?
1: Sí, claro, pues así es.
0: Aquí caigo en cuenta de que es 100% la observancia de los papás. Y lo que mencionaba nuestra compañera de Alcohólicos Anónimos, esta parte del acompañamiento que deben de tener los papás, siempre hay que estar truchas, me imagino, ¿no?
1: Así es, hay que ponerse siempre pues a las vivas con los hijos, ¿no? Observarlos, cómo llegan, si hay algún cambio, si notan algún cambio en el hijo, en la hija, pues el diálogo y observar, ¿no? Y si ven que consume alcohol, acompañarlos e invitarlos a un grupo de alcohólicos anónimos, puesto que son menores de edad y puede acompañarlos un familiar, puede ser la mamá, el papá, el hermano, un tío, una tía, dependiendo la confianza que le tengan al familiar para que asista con la persona alcohólica a un grupo. Son bienvenidos.
0: Ok, bueno, pues ahí lo tienen, queridos radioescuchas. Algo que también es importante, lo que usted nos acaba de decir, ¿no? La palabra acompañar. De verdad que hay tantos casos en los que los alcohólicos, ya dijéramos, como dice la literatura, los veteranos, hablan en sus testimonios acerca de un abandono que se dio en la juventud. Desde ahí, desde la niñez, un abandono, un vacío, ¿no? Y que de alguna forma buscan el cubrir ese abandono por medio del alcohol.
1: Así es, cuando hay un abandono, o sea, cuando el hijo o la hija se siente pues que no encaja en la familia porque el papá o la mamá no le pone atención, no vigila lo que hace, puede ser el hijo o la hija. Es un abandono, ¿no? Que vamos a suponer, muchas veces hay hijos que llegan de la escuela y se encierran. ¿Y qué es lo que está pasando? Uno no sabe como padre qué está haciendo en el cuarto, por qué está encerrado, que se está dormido o se llevó algo de alcohol para ingerir en el cuarto. Uno debe de estar a las vivas y ese diálogo, el preguntarle, el dialogar, para que el hijo o la hija tenga confianza y le diga, pues mamá o papá, mire, tengo este problema, alguien me invitó una copa, me tomé una copa o me tomé una cerveza y pues me gustó el efecto, o ya no quiero estudiar, porque muchas veces prefieren alcoholizarse, abandonar los estudios por alcoholizarse.
0: Eso es importante, el acompañamiento de los padres, tener la cercanía. Hay muchas veces, bueno, muchísimos casos en los que los padres se enfrascan probablemente en el trabajo, se enfrascan en lo que viene siendo a lo mejor las amistades, y descuidan a los hijos. O simplemente hay casos tristes, por cierto, en los que los padres, ya sea la mamá o el papá, no lo quieren al niño y resulta ser que desde ahí comienza un desprecio, ¿no? O sea, pongo estas bases claras, queridos radioescuchas, ustedes tienen la llave y el poder para lograr que sus hijos no caigan en esta enfermedad.
1: Es que muchas veces, bueno, voy a hablar como madre, muchas veces hay madres que tienen preferencia por ciertos hijos y alguno de ellos se siente desplazado. ¿Por qué? Porque llega un hijo o una hija y mira, pues te preparé cierta comida, o mira, te compré esto. No, uno como madre debe de ser parejo. ¿Por qué? Porque todos son nuestros hijos, no tener preferencias, porque cuando hay preferencias, alguno de los hijos se siente desplazado, rechazado, siente que no encaja en el entorno familiar como hijo, y eso es lo que la orilla a alejarse, a buscar otras amistades que no son muy buenas, son malas amistades que los influyen, les invitan el trago y les gusta el efecto, y ahí está el primer error como padres.
0: Ahí está, ahí lo tienen, queridos radioescuchas. Más que no me lo dice un miembro de Alcohólicos Anónimos, me lo dice desde la experiencia de ser madre, y con esto que me acaba de decir, reafirmo que efectivamente los problemas con el alcoholismo vienen desde la niñez, desde la infancia, desde la juventud, la adolescencia y juventud. Así que ustedes tienen en sus manos el poder para lograr que sus hijos no caigan en estas adicciones. Entiendo por demás decirlo que hay la necesidad. Todo el mundo trabaja, todo el mundo tiene una vida social probablemente, pero hay que inmiscuir. Por ejemplo, es muy buena escuela, y no por afectar esta parte de los derechos humanos, derechos de los niños, no, pero es importante involucrar a los hijos, por ejemplo, en el trabajo, en los quehaceres del hogar, en que se pongan a estudiar, que vayan mano a mano, sentarse a platicar, fomentar esos valores, creo que es importante, y los mantiene acompañados y alejados de las malas amistades, de los malos vicios. Bien, con este comentario vamos un corte y continuamos con más aquí en su programa. Pregúntele a un alcohólico. Son las 5:45.
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0: Bien, continuamos aquí en su programa Pregúntele a un alcohólico. Le seguimos recordando que los teléfonos en cabina están disponibles para usted, para que nos marque al 767-67-521-39 y de alguna manera pueda usted interactuar, alguna duda que tenga o algún cuestionamiento para nuestros amigos de la Central Mexicana de Servicios Generales de Alcohólicos Anónimos. Con todo gusto están ellos para atenderlo. Y precisamente en el corte nos hablaba un radioescucha que nos hacía una pregunta. Dice, ¿qué pasa cuando el padre o la madre son alcohólicos y de alguna manera hay cierta inducción para que sus hijos tomen? O sea, sé que me imagino que estos casos habla de aquel joven que pues hasta sus papás les destapan la botella, ¿no? Les destapan el bote de cerveza y lo ven de lo más natural y más cotidiano. Yo tengo el caso de una amiga, y eso creo que me queda a mí de ejemplo. De una amiga que sus papás son alcohólicos, pero ellos lo ven muy común. El papá tiene diabetes probablemente muy avanzada, porque ya su físico se ve bastante comprometido. Su señora madre pues probablemente tenga, me atrevo a decir, no soy médico, pero pues hay cuestiones que uno ve como persona, ¿no? Tiene los ojos muy amarillos, hay por ahí a lo mejor algún daño en el hígado. Pero no lo ven porque pues son enfermedades silenciosas. El alcohol es silencioso, sus estragos son silenciosos hasta cuando ya es demasiado tarde. Y ella comienza a tener estos problemas de que cuando toma una o dos copas comienza a hincharse. Ya habla de un alcoholismo algo avanzado y lo ve de la forma más natural. Ella no puede, ahorita que pasó el mundial por ejemplo, ella no podía ver un partido de fútbol sin estar tomándose una chela. O sea, antes de que empezara el partido ya estaba bien embriaga. Por cierto, saluditos. Entonces, ¿qué pasa aquí cuando en la familia es muy común el alcohol? ¿Qué pasa aquí?
1: Pues lo ven, pues como lo acaba de comentar usted, lo ven como algo natural. El pasarle el mensaje es un mensaje de vida. Siempre y cuando a quien se le pase el mensaje acepte que es alcohólico, que tiene problemas con su manera de beber, que tiene problemas ya, enfermedades que el alcohol le va degenerando. Pero la persona que está enferma de alcoholismo no lo nota, lo ve natural. Entonces ahí lo que procede es pasarle el mensaje, que se arrime, acerque a un grupo de alcohólicos anónimos que hay aquí en Coyuca, hay en Altamirano, hay, bueno, en cualquier lugar ya hay un grupo de alcohólicos, y puede acercarse al grupo que le quede más cerca de su domicilio. Y pues tapar la botella para que ya no siga el ejemplo. ¿Por qué? Porque los hijos lo ven como algo muy natural y eso trae consecuencias muy graves. Hasta que no va a aceptar, hasta que le suceda algo ya más grave, entonces va a notar que no puede parar de beber hasta acercarse a un grupo de alcohólicos anónimos.
0: Bueno, pues ahí está el mensaje. Es muy cierto que obviamente quiero entender que la dinámica propia de pasar el mensaje de Alcohólicos Anónimos es que personas que ya pasaron por la situación y que ven la realidad de la enfermedad que está pasando otra persona en su vida, puedan decirle, sabes que hay un lugar donde puedes ser libre de esta enfermedad. Pero es muy importante también que la juventud, los padres, que en ellos recae la mayor responsabilidad, se den cuenta del daño que está en su entorno, en su familia, en el entorno de su hijo, ¿no? Para de alguna forma acercarlos a... Y es complicado cuando se tiene un velo en los ojos que no te permite ver lo que está pasando a tu alrededor, lo que está pasando con tu familia, y lo ves muy común. Es muy acertada la pregunta de nuestro radioescucha acerca de este tema, y creo yo que lo que podemos hacer o lo que se puede hacer en Alcohólicos Anónimos también. Hay algo importante que hay que mencionar: están otras partes, otros familiares que les pueden decir, oye, hermana, ¿no consideras tú que tu forma de tomar es algo como que comprometedora tanto para ti como para tu esposo, como para tu niño, para tu niña? Considero yo, no sé, te invito, mira, vamos, si te sientes mal, vámonos a Alcohólicos Anónimos, te invito, ahí dan pláticas, pueden pláticas de información, me parece que dan en todas las agrupaciones de Alcohólicos Anónimos, en donde te pueden ayudar, hermana, te puedo acompañar si gustas. O sea, hay formas de que acercar a la persona que está pasando por un momento así, y que de alguna manera no se sienta sola la persona, porque muchos no se acercan, aunque sepan que están pasando por un problema, no se acercan por temor al que dirá, o el miedo, ¿no? El miedo, creo yo que es
1: el peor enemigo
0: es el miedo, y no solamente para el alcohólico que reconoce que tiene una enfermedad pero que le da miedo llegar, para todo y en donde quiera, el miedo es el peor enemigo. Bueno, pues esperamos que nuestro radioescucha haya quedado satisfecho con la respuesta que le acabamos de dar a su pregunta, y pues sin más, vamos a continuar con el programa. Algo que nos quiera decir acerca de las agrupaciones, grupos, aquí Distrito 18, Coyuca.
1: Sí, pues en Distrito 18 está un grupo, en el grupo San Antonio está por el Calvario, como a 2 cuadras del donde está la capillita del Calvario, ahí se encuentra el grupo San Antonio. El grupo Coyuca está pues rumbo donde era antes el antiguo Hospital General, por ahí está cerca de un preescolar, porque se cambiaron de domicilio. Tenemos un grupo, el grupo Amuco, que está en Amuco de la Reforma, a un costado de la secundaria de Amuco de la Reforma. Tenemos el grupo Solo por Hoy, que está en Paso de Arena, en la Casa Ejidal de Paso de Arena. Tenemos el grupo Nueva Vida, que está en Coyuca de Catalán, en la calle es... se me olvidó el nombre de la calle. Bueno, es adelante de la estatua de Cervantes, ahí está el grupo Nueva Vida. Y en el Cerezo hay un grupo institucional, lógicamente que es para los internos que están pues privados de su libertad, el grupo Luz y Esperanza, ese es para los internos. Y por los demás grupos sesionamos de 8 a 9:30 de la noche. Y en cualquier otro lugar, querido radioescucha, si tienen algún problema en cualquier otro lugar, hay grupos abiertos, son bienvenidas las personas que se acerquen por información, pueden ir a acompañar al joven, pueden ir pues con cualquier otro familiar, es para hombres y

0: 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Y pues, sin más por el momento, les agradecemos primero que nada a ustedes que nos escuchan desde sus hogares, desde sus trabajos, y nos permiten llegar y pasar el mensaje a, pues ahora sí que a donde llega la señal de la 97.7, que cabe mencionar que estamos también por internet, así que pues sin lugar a dudas que llegó lejos este mensajito del programa del día de hoy. Les agradezco muchísimo, mis queridos radioescuchas. Les agradezco también a nuestros compañeros de la Central Mexicana de Servicios Generales.
1: Sí, muchas gracias, y gracias al locutor por, pues ahora sí que apoyarnos en esta noble labor de pasar el mensaje, y que tengan buenas tardes, y por qué no, al señor gerente también de RTG, al señor Víctor Acosta, y pues muchas gracias.
0: Para servirles, estamos siempre para servir a toda la comunidad calentana. Ustedes lo saben, son bienvenidos aquí en su casa. Y pues bueno, soy su amigo Mario Jiménez, me despido de la transmisión. Quédese con la programación de la 97.7 de FM. Gracias por su preferencia. Quédese con nosotros.

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